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12: Hola, Kika, muy buen programa. Un antes y un después. Es la radio que se merece el pueblo. Excelente programa y gracias por todo, Kika.
13: Gracias a ustedes, a cada uno y cada una de ustedes. Gracias, gracias. No tendría ningún sentido que nosotros estemos acá si no supiéramos que ustedes están del otro lado y disfrutando por lo menos en un porcentaje de lo que nosotros disfrutamos haciendo este programa y compartiendo con cada uno y cada una de ustedes. La verdad, es un lujo, un honor que tenemos, estar hablándole a tanta gente, estar comunicando nuestra vibración, que va más allá de las palabras. ¿Se entiende lo que dije? ¿Es más o menos claro? Comunicando nuestra vibración, que va mucho más allá de las palabras. Al 35

1150-965. Llegan muchos audios, pero además llegan algunos textos. Como por ejemplo, este, muy cortito, que dice: hola, Kika. ¿Sale Selva de la Portuaria? Gracias, Kikai.

0: bien, amigos y amigas, estamos escuchando a Diego Frenkel en la voz líder de La Portuaria, haciendo el tema Selva, tal vez su tema más exitoso de toda su carrera.
1: Hola, Kika, querido. Richard te habla, como siempre, oyéndote.
0: Richard.
1: Bueno, algo fiestero.
0: Sí.
1: Ponete algo de... del símbolo.
0: Ok.
1: Cualquier tema, son bastante fiesteros la mayoría.
0: Ok.
1: Un abrazo, hermano. Excelente programa, como siempre.
0: Richard, vos pediste el símbolo y va a sonar el símbolo, de verdad, ¿eh? No te preocupes.

0: dije, Richard, no te preocupes, es que pedías al símbolo, iba a sonar el single girl. Pero qué lindo, pero qué lindo, pero qué bonito, pero qué lindo, pero qué lindo nuevamente, qué lindo todo lo que está ocurriendo. 351-250-965, hoy el viernes, señores y señores, es fiestero con el símbolo y...
1: ¡Mantén el movimiento!
0: ¿Entendés? O sea, mantén el movimiento, claro, que se mantenga el movimiento para que, claro, para que sigan saliendo las canciones, para que sigan apareciendo los éxitos fiesteros y bailables. Bueno, ustedes entienden, ¿verdad?
2: Hola, Kika Crack, ¿cómo estás?
0: Bien.
2: Qué buena noche para escuchar un tema que realmente fiestero, a pesar de sus consecuencias, su letra. Coche viejo de Osparalama.
0: Entiendo.
2: Vamos, Kikón, pásalo.
0: Entiendo, entiendo, entiendo. Cajo Value. Osparalamas dos usasos.

0: Mira la hora. Está Riciri Betiol, señores y señores, produciendo este programa. Para que ustedes tengan toda la fiesta que requieren de este viernes. Y me mira con una cara de... ¿no? Que... ¡Ay, Dios mío! ¡Te voy a sacar la mandíbula, chico! ¡Ay, Dios mío, Dios mío! Seguimos, continuamos, por favor. Adelante, chicos.
1: Hola, Kika, ¿cómo estás? Soy Emanuel, el pelo de los goleadores.
0: Hola,
1: Emma. Nada, hoy estamos en casa.
0: Hola, Emma.
1: Ya estamos por hacerle de comer a mi gorda.
0: Hola, Emma.
1: Y ya que hoy es viernes fiestero...
0: Hola, Emma.
1: Vamos a reventarla con... El tema bailan rochas y chetas
0: sí.
1: De Nene Malo.
0: Sí.
1: Y bueno, dale, que se funda. Pero, ¿qué onda?
0: Más vale. Por supuesto que yes.
2: ¡Funda!
0: ¡Oh! No. Ustedes no tienen, pero ni una idea. El gordo Riciel, siendo bebé, con pañales... Bailando con este tema. hay videos. En algún momento, algún día, yo les juro que lo voy a publicar.

Paren. Escuchen, vamos a hacer esto. Está el tema, que es cortito, ustedes lo saben, que es el que estamos escuchando, que es la versión original. Y también hay una versión que me interesaría muchísimo que pudiéramos compartir también. Así es que, si ustedes me dispensan su atención y me permiten este exceso de confianza, vamos a hacer eso. Escuchamos la versión original y después una versión que a mí me interesa mucho que compartamos. ¿Estamos de acuerdo? ¡Gracias, chicos! ¡Hasta siempre! ¡Vuelve!

0: Hay un loco que se hizo muy conocido hace un tiempo que se llama Nico Valorani, ¿ok? Es un DJ, digamos que, bueno, es muy reconocido en redes sociales. Yo, de verdad te digo, no creo que sea así un ¡wow! Un David Guetta, ¿entendés? Una Avicii, no creo.
1: No baila la rocha, también la cheta.
0: Pero bueno, se puso de moda esto y no toca mal, por supuesto, ¿no? Y tiene muchas versiones. Por lo tanto, esta es la versión que yo quería compartir para que viéramos qué onda, ¿no?

Impresionante, impresionante. Pero, ¿saben qué? Me gusta mucho más la versión original. Pero bueno, quería hacer esa prueba, quería compartirlo con ustedes. ¿Están de acuerdo conmigo? Ah, ¿no están de acuerdo conmigo? Ok, corto todo acá. Chao, se terminó. Claro, papá, ¿cómo no van a estar de acuerdo conmigo, chicos? ¿Eh? ¿Qué les pasa? Soy locutor, yo sé todo. Ay, pero qué divertido está el Gary, chicos.

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1: Mensaje, chicos. Qué cantidad de mensajes, chicas. Esta es la comunidad musical más diversa de la República Argentina, la comunidad aquí cabecera, que suena todos los días de 20 a 22, de lunes a viernes, por Radio Suquía 96.5. Y Suquía.ar, pero qué lindo. ¿Quién es? ¿Quién es? ¿Quién es? Es nuestro amigo, el Maxi Maidana, que como todas las noches está escuchando la radio y que, por supuesto, quiere escuchar un tema de Lisandro Márquez.

musiquita, querido, para esta noche de joda, Carnavalito 2000 de Mercosur. Buenas noches, Walter y el taxista.

0: pusieron, chicos? Porque no sé si es lo que pide.
1: Hola, Kika, ¿cómo andas?
0: Bien, bien.
1: Kika,
0: sí.
1: ¿Me puede pasar el tema de Piti Gurú a tu rival?
0: No.
1: Gracias, mi hermano.
0: No.
1: Yendo para el centro a dejar a mi hija.
0: Ok.
1: Un saludo, loco. Y pásame ese temita, por favor.
0: No.

0: ver, sí. Mi hijo me vuelve loco, el productor de este programa. Los fines de semana se despierta y lo primero que hace, pone los enganchados de cosas. De Maximiliano, el Piti Muro. Está loco este, está loco, loco, anda loco, loco, anda.
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0: Chicos y chicas, nos tenemos que ir a la última pausa del programa del día de hoy. Préstenle atención a estos comerciales, en serio, préstenle atención.
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6: Continuarán sonando hasta las 10 de la noche.

0: te lo canta el 1122. Pero muy bien, 1122. Muchas gracias por ese video hermoso, mi hermano. Muchas gracias. ¿Qué es lo que está ocurriendo acá en el 351-259-65? Un quilombo bárbaro. Kika, hermano, y para bailable de hoy, sería bueno ráfaga, otra cerveza. Para bailarse todo, soy el Leo de la Villa. Hola, Kikona. Muy bueno el programa de hoy. ¿Me puedes pasar el tema pa' beber de La Mora Jiménez? Recién acaba de salir Juancito. La Mora Jiménez con una de sus canciones más bonitas que se llama La Chica de la Mochila. Hola, Kik. Buenas noches. ¿Puede ser el tema del mono con rulo? Sé quién se ha tomado todo el vino. No sé si entra en la consigna. Soy Nico. Gracias, hermano. Pero Nicola, ¿cómo no va a entrar? Escuché una cosa. Pero sí, con lo que estamos realmente comprometidos es con el tema del tiempo, como siempre. Por lo tanto, va a haber muchas de las canciones que ustedes seleccionen que no vayan a salir en el día de hoy.
1: ¿Cómo me siento cómodo escuchando tu programa, Kika? La verdad, sos un maestro.
0: Gracias,
1: Martín. Y los Kika de cero que piden temitas locos,
0: sí,
1: la verdad, se llena el alma, pa.
0: Claro, Rey.

0: Mi amigo Choi. Mi amigo Choi, ya pide un tema Choi hoy, ¿no?
1: No puede ser, Maya. ¡Qué arranque, hermano! ¿Qué onda, Brunito, Kevin? ¿Cómo anda toda la familia?
0: Claro, este es de las 15:36.
1: Hola, Kika, hermanito querido. ¿Cómo anda Richeri? ¿Cómo anda Vicente, el viejo viagrero, mi hermanito querido? ¿Cómo está el ortigón de Jerez? ¿Cómo anda toda la familia Kika Becerra, Kika? Acá diciendo presente lo que yo llevo a Resuario, como siempre, haciéndote la aguante de Prunche, hermano, ya tú sabes. Ahí tema fiestero, ponete. ¿Qué tema puede ser? A ver, el Jimen, mi papachoso, hermano. Más fiestero que ese no hay, sino nuestro estilo cordobés. Mira, hace una banda chumullo los jeres, Kika.
0: ¿Vos sabés qué sentí? ¿Qué cosa? Que hoy Choy había pedido una canción, ¿puede ser? Y acá que ¿cuánto? ¿Tres mensajes? A ver. ¿Qué es esto? ¿Por qué duran tres minutos? Oye, está rotazo, digamos, está muy, muy, muy zarpado en volumen, me parece a mí, ¿no? Además, de pecho, así sin avisarme nada, que me mandan que será una canción. Primero tienen que avisarme, chicos, ¿eh?
2: Hola, Master de los Master. ¿Me pasás algo de Sandy Papo Proyecto 1? ¿Algo de eso?
0: No.
2: Gracias.
0: No, porque estoy pasando encima. Ay, se ponía la gorra.

0: Temazo, temazo de la portuaria que salió en algún momento y se llama Selva. Lindo, lindo, lindo.
1: Aquí con por el temazo de Ciro. ¿Sabes cuál otro tema más? También lo mejor no te voy a acordar. Yesimel, ¿puede ser?
0: Fue amor.
1: Ese, el que más sonaba.
0: Fue amor.
1: Me acuerdo cuando bailaba en la segunda y yo, ¿qué hijo de puta?
0: Che.
1: ¿Qué temazo ese, boludo? Si puede pasar para...
0: Ayer salió en el jueves retro ese. Hoy, ¿cómo estamos con desacados? Pero, ¿cómo es?

0: estamos con Desacados.
1: La selección musical a cargo de Charlie Jere Jere y Charlie en el día de hoy.
2: Hola Kike, hermano, ¿cómo andás? Jere Maya, la consola que viene del futuro.
1: Alala.
2: ¿Cómo anda la banda?
1: ¿Todo bien?
2: Quiero pedir para este viernes de party, de fiesta, de joda, Sexy de French Affair. Creo que así se pronuncia o así se llamaba el tema, si no me equivoco. Tema bolinchero de los 2000. Me acuerdo que tenía un compilado de tema bolinchero y gritaba ese ahí que reventaba grave. En el equipo de Sony, del equipo de audio, de Dani, en el Aigua. ¿Puede ser ese, Kika? Bueno, si no, cambiamos cualquier cosa. Mando un abrazo a Negro Nahuel.
1: ¡Vamos, Nahuel!
3: Dupla B y Y.
4: ¡Dos extraterrestres!
5: Tienes un cuerpo brutal.
6: Hola, Capo, ¿cómo estás? Soy de acá de la Acera Santa Cruz. Mi nombre es Claudio Massa, familia Massa, como ya me conocen.
1: Hola, Clau.
6: La verdad que está muy bueno el programa, amigo.
1: Gracias.
6: Ya es la tercera vez que te vengo escuchando.
1: Bien ahí.
6: Ahora estoy cocinando, me estoy en mi quincho, haciendo un buen pastel de papa.
1: Bien.
6: Está espectacular. Así que bueno, es para que me pase un temita de la Mona. La verdad que está muy bueno el programa, amigo. Muy bueno el programa, porque selección de tema, todo. Así que bueno, acá familia Massa le mando un saludo grande a toda la gente de Córdoba, que para nosotros lo tenemos en nuestro corazón. Córdoba,
1: sí señor,
6: es lo mejor. Es lo mejor, así que bueno, ojalá cumplir el sueño con mi familia y más vivir allá. Así que bueno, pasarme algún tema de la Mona, cualquiera, lo que te guste, algo bien movido, para que toda la gente de Córdoba esté alegre a pesar de todos los malos que estamos pasando acá en la Argentina, pero bueno, hay que seguir adelante. Aguante Belgrano. Soy de Boca, pero aguante Belgrano, así que bueno, amigo, te mando un abrazo grande.
1: Un abrazo grande para vos y para toda la familia, Claudio. Gracias por estar, ¿eh? Tan maravillosa noche de viernes fiestero como cada día de la vida. Todos los días lo tenemos que hacer fiestero para aliviar las cargas. En este caso quiero saludar a las mujeres que se ponen la mochila de papás. Para ellas un bendecido día el domingo. Abrazo de gol, mi querido amigo Juan Pablo Crack, en las dos horas que hacen bien este Luis. Gracias por el mimo al alma, mi amigo. Luis querido, Luis querido, el creador de las dos horas que hacen bien. Hola Kika, buenas noches, soy el Fede. Hola Dunga querido. Estamos con Vero en el auto dando una vueltita, pendejeando, digamos. Vamos. Un tema fiestero de nuestra época, Coco Jumbo. Abrazo Kika. Hola Dunga querido, hola Vero. ¿Cómo andan mis amigos? Espero que muy bien, brillando como siempre. Dale, dale, dale. Último, último.
7: Y que querido, pone psicosocial de Spigno.
1: Nah.
7: Compra, reventa este viernes.
1: No, no, es un montón, es un montón. No, no, no. Tiene que ser más fiestero bailador, ¿viste? Más fiestero bailador.
8: Hola, Chicho querido, buenas noches.
1: ¿Cómo estás?
8: Antes que te vayas, ¿me puedes pasar el tema de los Caligaris? Mi estanciero y yo, creo que se llama. Tiene muy buen agito ese tema. Y si en vivo, mejor.
1: Bebo.
8: Soy Gaby.
1: Hola Gaby querido.
9: Hola Kika. Buenas noches, terminando la jornada.
1: Sí.
9: La verdad que no hay nada mejor que terminar el día, la semana, escuchando buena radio, loco. Buena música, buenos comentarios, gente que banca, la verdad que es muy bueno.
1: Sí.
9: Así que nada, gracias y bueno, muy bueno los hitazos que estás poniendo y. Y bueno, pone Afro Latino de Yacimel, ya que salimos con Yacimel. Aguante, vamos. Que se acaba la semana, papá.
1: Vamos, papá.
9: Grande, Kika, grande.
1: Gracias, mi hermano, gracias.

tengan un hermoso fin de semana largo, que sean totalmente bendecidos y sean felices, que eso se contagia, como todo lo otro, ¿no? Por eso, de este lado siempre, o por lo menos ese es mi punto, de este lado siempre. Cada uno elige y somos las decisiones que tomamos. Amigos, amigas, muchísimas gracias a cada uno y cada una de ustedes. Les mando un fuerte abrazo al alma. Esto quería decir, a cada uno y cada una de ustedes les mando un fuerte abrazo a la... Che,

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2: Buenas noches, tengan ustedes muy buenas noches. Y les damos la bienvenida a estas dos horas que comienzan en este instante y terminan con el día a las 24. Nuestra intención, acompañarlos después de semanas, de días tan intensos, tan duros, tan difíciles para todos, ¿no? Bueno, pero por suerte llega la noche, llega el fin de semana en el cual puede uno volver a la paz, a la tranquilidad de la casa, del hogar, de la familia, de los afectos, qué sé yo, de lo que uno tenga cerca para agarrarse fuerte. Bienvenidos, esto es Después de Todo. Estamos en el 351-215-0965, nuestra línea de contacto, de conexión, la que usted ya conoce, por donde usted programa la música que quiere escuchar, dedica, escribe los mensajes o los audios que quiere escribir o expresar, y aquí Charlie Lasarte y yo estamos esperándolo para sentirnos acompañados como queremos acompañarlo después de todo.

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Hola Orestes, soy Jorge de la banda de Artemio. Saludos a todos los compañeros que andan en la ruta y un saludo muy especial a mi tintor colibrí, que me dejó muy elegante. Le dedico el tema Recuerdo de una noche de los Pasteles Verdes. Muchas gracias, Jorge. Aquí la dedicatoria para su tintor colibrí y gracias por acompañarnos después de todo.

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0: Buenas noches, Oreste. Le habla Caramelo Oliva, como siempre, firme acá, escuchando la suquía, viajando rumbo a Mendoza. Quería pedirle una canción para los amigos de Artemio Turismo. Es el posible Mari de Leo Dan. Un saludo para usted, que tenga un excelente fin de semana, y para toda su audiencia y su mesa de trabajo.
1: Muchas gracias, Caramelo, y ustedes que tengan un buen viaje, que lleguen bien y también que tengan un excelente fin de semana. Los pedidos siempre pueden ser, porque estamos aquí nosotros para eso, para programar la música que ustedes gentilmente piden a la radio. Así que, Caramelo, abrazo grande para usted, para toda la banda de Artemio. Buen viaje, buen fin de semana. Y acá, Leodán, después de todo.

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Buenas noches, barra querida. Soy Yaya y quisiera escuchar a Rafael cantando Yo Soy Aquel. Que tengan una bendecida noche, nos dice Yaya. Muchísimas gracias por acompañarnos, Yaya. Y aquí, su pedido después de todo.

señor Orestes, Charlie, oyentes, desde Alto Alberdi, Adriana Estrada. Muchas gracias por sus gentiles saludos para todos, Adriana. Hoy le solicito un tema de Camilo VI, Amor mío, ¿qué me has hecho? Gracias a usted por acompañarnos y aquí viene su pedido, después de todo.

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Hola Orestes y Charlie, buenas noches. Les quería pedir si es posible el tema de Franco De Vita, Te pienso sin querer. Desde ya muchas gracias, gracias, abrazo grande y buen fin de semana, nos dice Cristian. Muchas gracias, Cristian. Igual para usted y para todos los oyentes, excelente fin de semana y feriado del día lunes. Después de todo.

0: Buenas noches, señor Estes. ¿Cómo estás, Charlie? Aquí Pepe Panadero, cerrando la semana con ustedes, como siempre. Esta noche quería pedirles un tema de Cristian Castro, Así era ella. Como siempre, un abrazo gigante y que tengan un excelente fin de semana los dos. Como siempre, un abrazo gigante y después de todo.
1: Gracias, querido Pepe, para usted una

excelente noche de trabajo, un excelente también fin de semana, y no sé si trabaja el lunes, pero ya el martes nos volveremos a encontrar. Abrazo gigante, Pepe, después de todo.

0: mensaje fuera de programa a un amigo nuestro del programa que está manejando y mandando mensajes. No vamos a decir quién es este amigo, pero muy mal amigo, porque puede tener un accidente. Y si no puede mandar mensajes, si va solo, hágalo cuando pare. Y si tiene alguien al lado, pídale a ese alguien al lado que mande mensajes o llame, pero usted no, porque lo queremos mucho y no queremos que le pase nada. Así que, amigo mío, me llegó su mensaje, ahora viene, dentro de un rato viene su pedido, y abrazo grande para usted, después de todo.
1: Hola, buenas noches. ¿Puede ser el último deseo de Navidad de Jorge Rojas?
0: Por supuesto que puede ser, querido amigo. Aquí el tema que acaba de elegir usted empieza a sonar en este momento, después de todo.

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0: Buenas noches, Charlie Orestes. Aquí estamos escuchando el programa como todas las noches. Hoy queremos escuchar de Ricardo Montaner, Me va a extrañar. Hermoso el programa, que tengan buen fin de semana. Saludos a toda la audiencia.
1: Muchísimas gracias, Blanca, para usted y para Tatú. El mismo deseo, ¿no? Un excelente fin de semana y gracias por acompañarnos después de todo.

0: Buenas noches, señor Oreste. Charlie, con esa música de excelencia que piden los oyentes, le quiero pedir un tema del Toro Quevedo, cantando con Chévere, Yo no sé vivir ya sin tu amor, y Después de todo. Excelente fin de semana largo. Néstor.
1: Muchísimas gracias, Néstor, por la compañía de cada noche. Excelente fin de semana también para usted y para todos los oyentes. Después de todo.

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Buenas noches, bendiciones. ¿Puede ser un tema de Cristian Castro, Nunca Podré Olvidarte? Y un tema de Miguel Gallardo, Otro Ocupa Mi Lugar. ¿Puede ser, Charlie? Bueno, si usted me dice que sí, Charlie, vamos con dos temas de este amigo que no dice su nombre, pero es alguien que nos escucha, así que es parte de la compañía de cada noche después de todo.

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Hola Orestes, buenas noches. Pido un tema de Wilkins que dice cómo no creer en Dios. Saludos a mi familia que están en casa reunidos y yo trabajando después de todo. Nos dice nuestro amigo Martín, después de todo.

Hola Orestes y Charlie. Hoy estoy un poco triste porque mañana cumplo años y no tengo a mi mamá. Pero la vida sigue. Así es yo. Así es, la vida sigue y hay que seguir con los recuerdos, los mejores recuerdos de los que se fueron. Muy lindos temas y siempre presente más allá de que no mandemos mensajes seguidos. Siempre estamos. Ya lo sé que están ahí las chicas de la panadería de San Vicente, Johanna, Vero, Ceci, a quien le deseamos una buena noche de trabajo y también un excelente fin de semana después de todo.

Hola Orestes, disculpa si escribí mal tu nombre. No, Mari, lo escribiste perfectamente. ¿Podés creer que... ¿Podés poner "crees que canto por ti" de Chévere? Muchas gracias. Saludos a mi hija que me esperó con una cena muy rica, nos dice Mari, después de todo.

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Buenas noches. Agradecimiento por la hermosa experiencia de calma de todas las noches, nos dice Eliseo y Ángela. Y nos piden Tan Yu de Dido. Y están acompañándonos como siempre. Esta pareja que nos programa excelentes temas después de todo. Y vamos con el último mensaje, porque ya se nos termina el programa, la semana, el día. Y dice, hola Orestes, quería pedir el tema Right Here Waiting de Richard Marx y dedicárselo a mi mujer Galia, que mañana cumple años. Le mando un abrazo enorme y que tengan un hermoso fin de semana. Muchísimas gracias, Lucas. Entonces, para qué lindo nombre, ¿no? Para Galia, que mañana cumple años, este tema dedicado por su esposo Lucas. Después de todo, y ya a minutos del fin del día, de la semana, nuestro agradecimiento profundo a la programación de la música de todas las noches que hacen ustedes desde donde están. Queremos agradecerles, queremos pedir disculpas cuando se nos pasa algún tema o nos olvidamos o no nos alcanza el tiempo, pero siempre estamos acá dispuestos a complacerlos. El lunes, naturalmente, feriado, no venimos, nos encontraremos el martes. Y a todos ustedes les deseamos un excelente fin de semana, un buen feriado, y nos encontraremos el martes después de todo. Buenas noches y muchísimas gracias.

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0: Bueno, hoy la Ferch te va a acompañar hasta las 6 de la mañana. Gracias a Dios, acá estamos en la más cordobesa. Abre tu corazón y no te pierdas el verdadero show. Como dice, con la Ferchu y vos en Radio Suki, aquí en la feliz madrugada. Agradeciendo a Dios como siempre, en primer lugar por sobre todas las cosas. Pase lo que pase y venga lo que venga, acá estamos siempre firmes con la alegría, el entusiasmo. Y por sobre todas las cosas con una paz que sobrepasa todo entendimiento, ¿sí? Aunque usted no lo crea, estamos. Bienvenidos, bienvenidos a todos. Acá vamos a disfrutar de la buena música, de las canciones, de los saludos, de la participación especial de todos los oyentes. Ya hay gente, hoy hay karaoke, no se me olvide. Estamos. Acá arranca la Ferchu, arrancan las Dulcineas. Ferchu, feliz madrugada. Gracias, mi querida Adri, Cari y Javi. Adri y Cari son las Dulcineas. Ya anda la querida Gaby de Río Ceballo, anda Adri de Alto Alberdi. ¿Cómo estás, Adri? Feliz madrugada, María Fernanda. ¿Cómo estás? Yo bien, gracias a Dios. Bueno, ¿cómo estás? Y todos los oyentes de la más cordobesa. Hoy quiero solicitarte un temita de sabroso, Morir de Amores, desde Alto Alberdi, Adriana Estrada, escuchando.
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0: Bueno, vamos a buscarlo en un ratito entonces. Es un enganchado, Morir de Amor. Ella, bueno, de sabroso, perfecto, entonces. Perfecto, please, perfecto, sí. Ahí lo vamos a buscar. Sí, ¿cómo no lo vamos a buscar?

Fer ya está en su Kia. Así que bueno, bienvenidos. Ya anda el querido José Antonio, voy viendo los que están acá, porque se está actualizando el WhatsAppero de a poquito, despacito, suavecito, tratando de complacer a los queridos oyentes de Córdoba, el país.

Y el mundo, porque estamos para Córdoba, el país y el mundo. 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Voy a anotar, le digo, le voy a mandar un saludo porque lo venía escuchando al querido Orestes Lucero, ¿sí? ¿Está peligrosa la madrugada? ¿A usted le parece? ¿Qué dice? Yo estoy ahí actualizando el WhatsApp, pero ya en un ratito damos a conocer todos los mensajitos, toda la gente hermosa que está en sintonía.

0: tenemos karaoke, que no se me olvide. Qué lindo, a mí me encanta cuando la gente canta. Se siente a gusto, se siente con nosotros muy, muy feliz. Y eso está bueno, eso está bueno. Dicen, tengo que morir de amores, pero no lo tengo con enganchadito con ella. No, te lo voy a pasar entonces como morir de amores solo, mi querida Adri, ¿sí? No lo tengo el enganchadito, porque hay un enganchadito, pero es largo, dura como 15 minutos. No sería para esta ocasión, sería la ocasión de poner entonces morir de amores. Perfecto, ahí está, bueno. Ahí lo estoy buscando. Esta noche en Atenas, el loco Amato. Vamos arriba y quiero todo el mundo haciendo pa.
1: Y quiero
0: haciendo pa.
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0: Bueno, ahí nos estamos actualizando. Perfecto, entonces. Anda el querido José Antonio. Anda Berito. Yuba, no sé, están las chicas, había dúo. Lloraré, lloraré. Bueno, Farchu, hoy hay karaoke, claro que karaoke. Claro, sí, estoy diciendo que a las 2 de la mañana hay karaoke. Tocó Franco, dice Lizzy. Bueno, me parece bárbaro. Dale, perfecto, no hay problema. El que quiere cantar, canta. El que no, no hay ningún problema. Como dice Alf, no hay problema. Tienen toda la libertad del mundo, claro. Ahí está el amor fino, ya está. Ya estás, Farchu, ya estás, ya estás. Hoy, hoy, ¿qué? ¿Termina qué? Ahí está, mirá. Nos vamos acomodando de a poquito. Bueno, ahí está, la buena música, los saludos a la gente linda que está escuchando la radio. Mmm, qué temitas, ¿no? Bueno, arrancamos, mira, ahí ya se actualizó el WhatsApp, pero a ver.
1: Hola, Per, ¿cómo va?
0: ¿Cómo estamos,
1: acá, trabajando y escuchándote?
0: Sí.
1: Quiero saludarla, la yo, hoy es su cumpleaños, así que bueno, que lo cumpla muy, pero muy feliz.
0: Sí,
1: ¿cómo y que no? Se le cumplan todos los deseos.
0: ¿Cómo no?
1: Que ella se lo merece.
0: Claro. Le vamos a cantar el cumpleaños a la querida yo, por supuesto que sí. Ahí lo estoy buscando, al cumple. Ahí le cantamos el cumple a la Yoa. ¡Vamos, Yoa! Ahí, dame un segundito que lo encuentre. Sí, sí, lo tengo, lo tengo.

0: A ver. Ahora, ahora. Bueno, el feliz cumpleaños para la querida Joa. Feliz cumpleaños, mi querida Joa. Qué lindo saludo al de ver, el de recién, ¿no?
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2: Hola, Per, ¿cómo va? Bueno, yo acá trabajando y escuchándote. Quiero saludarla a la Joa. Hoy es su cumpleaños, así que bueno, que los cumpla muy, pero muy feliz. Y que se le cumplan todos los deseos. Que ella se lo merece.
0: Por supuesto que sí, mi querida Joa. Felicidades, feliz cumpleaños.
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0: Ahí va, feliz cumpleaños Joa, de parte también de Fabiancito Alejandro, su hijo, de su hermana Cecilia y toda la familia que la quiere a la querida Joa. Y la Berito, qué hermoso saludo mandó. Berito, Joa, feliz cumpleaños.

0: 13 de junio del 2026. Los tres, che, dejen de preguntar por los tres deseos. Ya le vamos a dedicar un temita a la querida Joa, ¿sí? Bueno, Joa, te deseamos todo lo mejor, que se cumplan todos tus sueños, tus anhelos, tus deseos y a ser feliz. A brillar. Ahí estamos. Ahí estamos. ¡Feliz cumpleaños, Joa! ¿Cómo nos vinimos hoy, no? Anda el querido José Antonio. José Antonio.
1: Hola, buenas noches, mi cuerpo querida. Feliz bendecido programa para todos. Aquí estamos, cuape.
0: Muy bien, muchas gracias.
1: Escuchándote.
0: Sí.
1: Bueno, saludos a mi querido amigo Gaby. Saludos grande a la querida Gaby. Espero que esté mejor con los problemitas de la mamá. Y bueno. Aquí estamos, mi Pancho querida, presente.
0: Bueno, muchas gracias, mi querido José Antonio. Bienvenido a la feliz madrugada. Nosotros aquí firmes como siempre. Muchos mensajes, muchos saludos. Qué impresionante el guasapero, ¿no? Terrible el guasapero. Anda la querida Gaby, mire, aunque usted no lo cría. Para, dame un segundito. ¿Cuáles son los saludos? ¿Qué es esto, Gaby? ¿Dos mensajes? ¿Cómo es esto? Resumamos uno en uno. En uno porque, no, a ver, vamos a ver. Claro, se me hace lío a mí. Se me hace lío. Aunque usted no lo crea, se me hace lío. Sí. Bueno, a ver, mi querida Gaby, vamos a empezar.
2: Hola, Fer. Besos, bueno. Abrazos para vos, para todos. Gracias por la compañía, por estar.
0: Bueno, nada
2: y
0: que
2: bueno,
0: agradecer.
2: Y bueno, te voy a pedir hoy un temita, si puede ser. Bueno. Que Dios los bendiga mucho y sea una bonita madrugada. Y te voy a pedir Madonna como una plegaria que quedó pendiente de la otra vez. Te dije que ¿Te acordás que te escribí que te dije otro día te lo pido? Bueno, por favor y gracias, si puede ser.
0: Bueno, cómo no, mi querida Gaby, vamos a buscarlo. Sí, besos, abrazos, perfecto, besos, abrazos. Bueno, anda Maximiliano Maidana, Carranza, andan, qué manera de tener. No saben lo que es el guasapero y baja rapidísimo. Baja volando, por eso justamente. Ay, no me frena ni a palo el guasapero. ¿Este no tiene, tendrá seguro el guasapero? Yo calculo que sí, ¿no? Contra tercero, no sé. Pero con responsabilidad, no sé. A ver.
3: Buenas noches, Fer, ¿cómo estás? Feliz madrugada para vos. Y no perdés el show, como decís vos,
0: sí,
3: Fer.
0: Claro.
3: Acá haciéndote la aguanta hasta las 6. Te pido un tema del Rey Pelusa y Lanza Llama. Sí,
0: bueno,
3: un beso, Fer.
0: No,
3: te
0: no.
3: Sigo escuchando.
0: ¿Cómo no? Muchas gracias, Carranza.
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0: Bueno, brillamos todos, porque somos toda una gran familia, noctámbula, anda Maximiliano Maidana, que dice, hola Fer, ¿cómo estás? ¿Puedes mandarle saludos a Soledad Farías y decirle que la amo? Un temita de Lisandro, primero de abril, en realidad se llama Año tras Año el temita ese, ¿sí? De parte de Maximiliano Maidana. Bueno, mi querido Maximiliano, felicidades entonces. Bueno, acá estamos firmes como siempre, al pie del cañón, tratando de acompañarte. Lucas dice, hola Ferchu, hola mi querido Lucas, ¿cómo estás? ¿Todo bien? Hermoso el programa. Y eso que no arrancamos, Lucas. ¿Cómo hacemos? Bueno, ahí estamos, ¿sí? Como siempre, hoy festejando el cumple de la querida Joa. Le mandamos un gran saludo. A ver, encontré el segundo audio de la querida Gaby. Dame un segundito que se me fue. ¿A dónde se me fue? Dame un segundo, por favor. Ahí estamos, a ver el segundo audio de Gaby.
2: Feliz cumpleaños, Joa. Que Dios te bendiga mucho. Que se cumplan todos tus sueños, tus deseos. Todo lo mejor. Besos, abrazos. Y saludos también a Fabiancito, bueno, tu queridísimo hijo.
0: Fabiancito Alejandro, claro, está muy bien, perfecto. A Gaby, ahí está el saludo entonces. Claro. Y deja saludos para el querido José Antonio. Vamos todavía. Sí, muy bien, Gaby. Ahí encontré tu mensajito, perfecto. Se me había pasado.
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0: Bueno, estamos en Catamarca 342 y esta es la felicidad. Si no es felicidad, ¿dónde encontramos la felicidad? La encontramos acá en la radio, porque somos la mejor compañía de todos ustedes, a toda la gente hermosa que trabaja así como nosotros. 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

0: Córdoba, el país y el mundo, y así es la felicidad. Hoy de festejo con el cumple de la querida Joa, todo el programa se lo vamos a dedicar a Joa, ¿sí? Sabemos que le encanta mucho a Alejandro Severio, ya vamos a poner un temita de Alejandro Severio, obviamente. Anda el querido Bocha.
1: Hola Fer, mi amor, platónico de toda la vida.
0: ¿Cómo le va, Bocha?
1: Un abrazo y un beso grande.
0: Gracias, Bocha.
1: Tu triciclo, como siempre presente hoy,
0: el
1: volviendo a casa.
0: El triciclo, sí.
1: Siempre te pongo a vos para escuchar tu rato.
0: Gracias, muchas gracias, Bocha. El triciclo, sí, sí, ahora me acuerdo. De tantos años, ¿no? De tantos programas, de tantas cosas compartidas. Esta es nuestra canción, la canción que llega al corazón de tantos oyentes, tanta gente linda. Creo que anda Darío el guardia.
2: Hola María Fernanda, ¿cómo estás?
0: ¿Cómo le va, Darío?
2: Darío presente.
0: Bien.
2: Saludos para vos, para todos tus oyentes. Día viernes, ya estamos en la guardia, laburando full.
0: Muy bien.
2: Saludito para vos, sí, para todos los oyentes.
0: Perfecto, cómo no, perfecto, gracias mi querido Darío. Estoy buscando el audio, mejor dicho la... Ahora lo estoy buscando a Kevin, ¿dónde está Kevin? Por acá. Kevin, sí, acá está. Dame Pablo Lanzallama Brizuela, dame Pablo Lanzallama Brizuela. 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

0: Bueno, tenemos saludos para la querida Joa de...
1: ¡Feliz cumpleaños, Joa, querida!
0: El querido José Antonio te manda saludos, Joa, sí, a festejarlo. Buen día, mi querido Diego Molina, del otro lado del charco. Diego Molina y el grupo La Suquía por el mundo. Dame un segundito que voy a apagar una cosa y ya vuelvo.

acá estoy, llegué. Acá no era. Había que cerrar una puerta. Se sintió, ¿no? ¡Pum! ¡Sí! ¡Pum! Bueno, mi querido Diego, bienvenido como siempre a La Más Cordobesa. Estamos tratando de cumplir, no hemos arrancado con nada todavía. Estoy así armando, tratando de armar el programa para que podamos disfrutarlo de la mejor manera, con todas las canciones, con todos los éxitos. Anda, veo que anda Vivi, por ahí anda Gabriel en el panadero, anda Nico. Buenas noches, María Fernanda Morrofino. ¿Podés pasar la canción? No me puedo explicar de Tiziano Ferro, por favor, gracias y excelente programa. Bueno, hay que buscarlo. ¿Cómo se llama? No me lo puedo explicar. Yo tampoco no me lo puedo explicar la cantidad de mensajes que hay. No me lo puedo explicar. Qué bonita canción este, ¿no? Bella, bella madrugada para disfrutarla, para compartirla, para experimentarla acá nosotros. Sí, la disfrutamos todas las madrugadas. Bella, bella.

0: Bueno, señoras y señores, acá estamos, como siempre, firmes al pie del cañón, tratando de armar juntos el programa para arrancar. ¿No actualizaste la temperatura todavía, Morfina? No, todavía no actualizamos la temperatura. Vamos a ver cuántos grados tenemos. Ni idea, pero que está fresco afuera. Yo venía así, se sentía el fresquete. ¿Sí? ¿Cuántos grados tenemos? A ver, ¿cuántos grados? 13 grados una décima a esta hora, 97% de humedad, el viento del este a un kilómetro, mínima 11, máxima 16. ¿Se ve de lluvias para hoy sábado? No te puedo creer, ¿no? ¿En serio? ¿En serio? ¡No! ¡No! ¡No! ¡No! ¡No! Bueno, señoras y señores, muy feliz cumpleaños para Joa, de parte de las Dulcinías y de Javi, Adri, Cari, Cari, Adri y Javi, le mandan un querido abrazo, un querido beso para la querida Joa. A ver, la tengo, Vivi, Vivi.
1: Un feliz cumpleaños para la Joa.
0: Ah, frío la Joa.
1: Hermoso.
0: ¿Cómo no? Ahí estamos. Sí, hoy el programa todo para la Joa, sí, más vale. Así que le mandamos un gran saludo. Gabriel el panadero. Gracias, Vivi. Gaby.
2: Hola, Fer.
0: ¿Cómo estamos? ¿Cómo bien, bien, bien, gracias a Dios, bien, Gaby.
2: Bueno, sí. Estamos haciendo la noche.
0: Sí.
2: Con frío. Se ve un año frío, medio
0: sí.
2: de golpe,
0: bueno, sí, la verdad.
2: Bien.
0: Bien, bien, bien.
2: Bueno, hoy es noche de karaoke. Exacto. Cambiar fotos, de todo. Bueno, saludos, José Antonio. Feliz cumple a Joa. Bueno, saludos Pepe, Manolo, a Anel Luna, a la Gaby, a todos. A todos.
0: ¿Cómo
2: yo
0: no?
2: Te escribo el tema que quiero. Genia, ídola, number one, one, one. La número uno de todas las radios cordobesas.
0: Gracias, Gaby.
2: Del mundo y de la vida láctea.
0: Bueno, gracias Gaby por tus lindas palabras. Montementa me pide el Tano Romero, algún enganchadito. Dale, ahí buscamos entonces, ahí buscamos. Gracias, gracias, gracias. No se olviden que estamos en Catamarca 342. Prohibido olvidarse esa dirección, Catamarca 342.
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0: Ah, qué bonita canción, ahí está el querido. Querido Damián Córdoba. Estamos preparando el comienzo, señoras y señores. Ya arrancamos, denme minutitos nomás porque hay muchos mensajes, muchos saludos, qué lindo. Qué madrugada hoy, ¿no? Qué madrugada, por favor. Anda, Pipi, Pipi, Pipi, Pipi, Pipi.
4: Hola, Ferchuquería, ¿cómo estás?
0: Hola, Pipi.
4: Aquí, Pepe Panadero presente.
0: ¿Cómo estamos?
4: Como todas las noches.
0: Muy bien.
4: Bueno, espero que tengas un espectacular fin de semana, Ferchu.
0: Muchas gracias, Pipi.
4: Bueno, acá estamos en la chamba. En unos ratitos ya nos vamos, así que seguramente te voy a pedir un temita ahora.
0: Bueno.
4: Saludo para Gaby, que mandó saludo ahí. Y bueno, besos gigantes, Ferchu, y feliz madrugada para todos.
0: Bueno, ahí está para Gabriel el panadero, ¿sí? Gracias, Pepe, Pepe. Bueno, señoras y señores, hola, Ferchu, feliz cumple a la Joa de parte de la banda de la recaparadora Turno Noche. Ahí está, qué lindo. Ahí estamos, señoras y señores. Nosotros acá firmes, como siempre, al pie del cañón. Gise, buenas noches, Fer. Feliz cumpleaños para Joa. Que tenga un hermoso día. Besos grande, Gise. Grande, Gise. Joa, ¿estás escuchando la radio? ¿O no estás? ¿O está la Joa ahí o no está la Joa? Muchos mensajitos, qué lindo, ¿no? Qué lindo, qué lindo. Bueno, señoras y señores, vamos a arrancar el programa de hoy. Como tiene que ser. Edith Cari, ¿cómo estás, Edith? Feliz noche, Fer. Edisuchi, ¿cómo estás, Edisuchi? ¿Cómo pasó el cumpleaños tu hijo Pablito? Mejor dicho, Pablo. Yo le digo Pablito. Una forma de decir Pablito, sí. Ya es Pablo. Más de 40 tiene Pablo. Ah, bueno. Edisuchi, hola Edisuchi, ¿cómo estamos? ¿Bien? ¿Todo en orden? ¿La casa en orden? Bueno, espero que así sea, me parece muy, pero muy bien. Un cariño grande, mi querida Edisuchi, ¿sí? Señoras y señores de la Suquía por el Mundo, estamos en vivo desde los estudios mayores de Radio Suquía Catamarca 342. Quiero hacer un repaso y voy a arrancar el programa, porque si no, no arrancamos más. No arrancamos más, señoras y señores, ¿cómo hacemos? Bueno, señoras y señores, vamos a arrancar el programa de una, porque si no, esto no va. Esto no va.
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0: Bueno, ¿cómo hemos arrancado diferente el programa de hoy? Mariposa, ahí está sonando Mariposa de la Noche, que lo pedía el querido José Antonio. Ahí canta chévere, sí, la excelente, excelente voz. A ver, dame un segundito, por favor, de Loris Gómez, así es, ¿no? Loris Gómez, bueno, ahí está. Perfecto, señoras y señores, hoy nos venimos con un cargamento de linda música. Ya está el querido Diego Molina viajando y escuchando la radio. Buen día, Ferchu. No podrás de la Eugen Villa María 2026. Ah, perfecto, lo vamos a programar entonces. Ya camino a Basete, sí, y luego a Alicante. Ah, qué buen viaje. Mis cariños entonces, Diego. Saludos para Facu, para Agus y para Damián en Ibiza. También le mandamos un gran saludo. Ya lo tengo a Marcos Carranza de Carrara de Horizonte, que nos ha enviado un material exclusivo del Tole Tole en vivo. ¡Qué tool, señoras y señores! Pero antes tengo la tanda, cumplo con la tanda al pie de la letra.
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0: Bueno, qué manera de tener pedidos impresionantes. Está Yoa, recién se comunicaba Yoa agradeciendo todos los saludos. Y el temazo que pusimos recién de Lale Severio, Enséñame. Acá está el querido Claudio Toledo. Le mandamos un gran saludo. ¿Estás grabando, Marcos? Marcos Carranza, mi amigo Marcos, Lori. Mis cariños a la gente de Carrara de Horizonte. Los pies sobre la tierra. Para el querido Claudio Toledo le mandamos un gran saludo, que hace poco también estuvo festejando sus años. Vamos, mi querido Toledo, ya viene, sí, me dice la familia Andrioli desde los Estados Unidos, en vivo el Tole Tole, correcto, material exclusivo, que lo tiene únicamente el Marcos Carranza, y es más, me lo ha enviado para que lo podamos difundir. Deme un ratito que me estoy acomodando, así que le mandamos un gran saludo al querido Claudio Toledo, el Tole Tole, vamos Tole Tole, que siempre está presente en la más cordobesa. Imagínate, Adri, cómo está escuchando. Sí. Ahí ya le vamos a mandar un saludo. Deben un ratito que quiero cumplir con los mensajes que están llegando. Hay muchos pedidos. También ya está la Euge también ya en puerta para que salga a cantar. Ya está el querido Tano Romero también. Gaby el panadero. Anda el querido César de Barrio Solar Amboy, Calamuchita. Cumplo con los mensajes. A ver, César.
5: Buenas noches, mijo. ¿Qué llamada? Hola.
0: ¿Cómo le va, César? ¿Todo bien?
5: ¿Cómo vamos?
0: Bien, gracias a Dios.
5: Bueno, yo sí. Ya ahora aprendidito a. La feliz madrugada, escuchándote. Recién llego a casa.
0: Sí.
5: Así que voy a escuchar tu programa un rato y bueno, después descansar.
0: Perfecto.
5: Ferchu, te mando un fuerte abrazo al alma de mi corazón. César, del Barcelona, voy en Calamuchita.
0: presente. Gracias, mi querido César, bienvenido como siempre a La Más Cordobesa. Es el corresponsal del querido amigo y colega, por supuesto, Armando Miguel. Gracias, mi querido César, bienvenido a la feliz madrugada por su kia con la morfino. Ya estamos, ¿sí? Ay, las Dulcinea mandan besos con corazones. Ah, qué bueno, ya viene el Tolo a cantarnos en vivo. Daniel Mercury Gringuito, la Fer presente, feliz madrugada. Perfecto. Sí, a todo el mundo feliz madrugada. Carlita de Patricio, la Fer, hola Carlita. Tus lágrimas. Está buenísimo el tema. Sí, la verdad, todos los temitas que están pidiendo los oyentes están mortales. Mauro de Malvinas dice, hola Fercho, buenas noches, reina acá, Mauro el panadero de Malvinas, quería pedirte un temita de Pablo Alborán, solamente tú, a un temazo, ¿sí? Un abrazo y quería desearle un feliz cumpleaños a Yoga, desearle muchas bendiciones para todos los amigos de la feliz madrugada, gracias mi querido Mauro de Malvinas, muchos mensajitos para la querida Yoga. Cuando ella quiere agradecer al aire no hay ningún problema, Yoga, están los micrófonos siempre abiertos, ¿sí? Exactamente. Bueno, qué manera de tener mensaje. No se olviden del karaoke. Ya pueden enviar, sí, el karaoke con mayúscula karaoke. Exactamente. No, Gaby, por favor, no se ofenda. No. Ella agradece, ella es muy agradecida, muy respetuosa. Claro, por eso le dicen la oyente respetuosa. ¿Le siguen diciendo la oyente respetuosa o no? No tengo idea de eso. Bueno, le mandamos un gran saludo. ¿Tenés ahí entonces? Dame un segundito que vamos a difundirlo. Porque después se me borra esto. Esto se borra porque es material exclusivo de la feliz madrugada. Anda mi amigo Matute, Alto Chori, ahí en Barrio San Martín, en Centenario 564. Vamos, Matute.
6: Hola, feliz madrugada.
0: Gracias, Matute.
6: Un saludo grande para toda la gente. Estamos haciendo limpieza, escuchándola a la Fer.
0: Muy bien, más vale.
6: Así, ojalá que podamos terminar rápido.
0: Me parece excelente.
6: Bueno, sí, Fer, sí. Un saludo grande como siempre a toda esa gran audiencia que nos acompaña en estas noches. Que se vienen más frío, con buena música. Y bueno,
0: gracias, Fer, Matute.
6: Se viene el cumpleaños de la fe.
0: Claro.
6: Se viene el cumpleaños de la fe. ¿Cómo hacemos?
0: Matute. Alto Chori, ahí en Barrio San Martín, en Centenario 564, no se me olvide. Y se viene el cumple de la morfina el próximo miércoles. Ahí estaremos tirando la radio por la ventana. ¿Qué sé yo qué va a pasar? No sé, no tengo idea. Ojalá estemos todos bien, contentos y felices y podamos disfrutar. ¡Más vale! Y de la mejor manera, ¿no? De la mejor manera. Bueno, ¿lo tenés entonces? A ver, dame un segundito. Lo busco a Marcos Carracias, Matute. Reitero, Alto Chori, ahí en Barrio San Martín, el choriparero de los famosos, Matute. Saludamos a él, a su mamá, a sus hermanas, a sus sobrinas y al maestro, a Domingo Heredia y a su hijo Marcelo Heredia, padre e hijo, ¿sí? Que siempre escuchan La Más Cordobesa. Bueno, mira, este material es exclusivo. Después voy con todo lo otro que está, porque es exclusivo para la feliz madrugada. El Tole Tole cantándonos acá. En
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0: Gracias, mi querido Marcos Carranza, y gracias, Tole. Te mando un abrazo enorme, como siempre. Marifer, siempre me dice Marifer.
7: A seguir con nuestro compromiso con ustedes, los amantes de nuestra música.
0: En vivo. Me hace acordar los bailes que transmitíamos en vivo por La Más Cordobesa, por La Suquía.

0: los hemos sorprendido con este material, ¿no? Exclusivo, el querido Marcos Carranza, que tiene una colección impresionante de bailes, de temas. Así que muchas gracias, mi querido Marcos. Mis cariños para vos, para Lori. Y el cariño grande para el Tole Tole, el querido Claudio Toledo. Está escuchando la radio, nos ha dejado un gran saludo para nosotros.
1: Todo aquí en el barrio Ituzaingó.
0: Y recordando al maestro Manolito Cánova, ¿sí? Qué bueno, impresionante, impresionante.
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0: Bueno, ya casi completando la primera horita del programa, tenemos hoy hasta qué hora, hasta las seis. Extraordinarios esos temas, ¿no? Hay muchos aplausos, mucha gente linda que está prendida a la radio. Perchu, querida, la urraca de Córdoba, te saluda, te veo en Forja, aniversario del Negro San Carlos. Perdón, altos temazos de seguro, sí, por supuesto. Luego te pido un temita de él, pero que sea el mejor, el que más te guste. A vos, besitos, como siempre, escuchando tu excelente programa. Gracias, la urraca. Agradece a Adri de las Dulcineas, tremendos temas, ¿no? Igual que la familia.

0: Hemos completado ya la primera horita del programa. ¿Y cómo nos hemos venido o no, Farchu?
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0: Dale. No, pará, dame un segundito. ¿Qué es ese? Pará, dame un segundito. Tenía, lo tengo que pasar para allá. Dame un segundo. Aquí tengo que pasar el de Fabio. ¿Dónde está Fabio? A ver, dame un segundito. Después canta ahí nomás la querida Berito. Dame un segundo que no lo encuentro. No está acá. A ver, ¿será este? Este debe ser. Me parece que debe ser este. ¿No lo pasé? Pensé que lo había pasado yo. Bueno, ahí está. Y sí, esto es así, viste, que estamos en vivo y en directo. Ahora sí, y después cantaderito. Ahora sí. Aquí comienza la Morfina.
2: Aquí comienza.
0: En la feliz madrugada para todos ustedes.
2: ¡Feliz!
0: Córdoba, el país y el mundo. Ya llega Diego Molina, el tema de la Euge también. ¿Cuántos temitas? ¿Cuánta gente linda que está escuchando en la radio?
2: Morfino.
0: Sí, la morfina está en todas partes. En Córdoba, el país y el mundo.

0: Qué bueno que ya empieza la María Fer. Ay, Dios, oh, oh. Tenerla siempre junto hasta el amanecer. Llegó la fiesta por la sufía, todas las noches tu compañía está empezando con su energía, es la morfina en sintonía, y ay, ay, todo con la sufía que te pone pila, la que te activa la alegría, todo con la sufía que te pone pila, la más querida del día.
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2: Estamos en la más cordobesa en vivo y vamos con la Euge que querían escuchar.
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2: Haciendo pa. Escucha, 2026 Villa María. La Euge con la banda de Caecito. Sale medio bajo, ¿no? Bueno, qué pena que salga abajo. Pero sale, sale, sale. Y eso que le he puesto volumen yo.

Te lo voy a deber, mi querido Diego Molina, te lo voy a deber, ¿sí? Habría de seguir otra versión, porque no se escucha bien, no se escucha. A ver, ¿será esta mejor? A ver, lo de recién un caño. Esta se escucha un poquito mejor, a ver, un poquito mejor. Pero no es, no podrás, ¿no? No. Ah, no, pará, que es todo un baile completo, es este. Te lo voy a deber para dentro de un ratito. Entonces, mi querido Diego, te lo voy a deber, porque sí, no. Bueno, vamos a continuar el programa continuo hasta las 6.

Tengo la versión con la querida Ángela Leiva también. Está la versión esa, ¿no? A ver, claro, escucha esta versión. Esa, esta me gusta más. Perdón, mi querido Diego, pero no sale bien. Sale muy, muy bajo. Y se corta, se corta. Eso me gusta, eso me gusta, eso me gusta.

0: Bueno, debo temas de Madonna, debo temas de Pablo Alborán, pero quiero compartir saludos también acá en la más cordobesa, en la feliz madrugada, señoras y señores. ¿Cómo nos hemos venido? Cintia Morfini, te acepté, pero no sé qué pasó, se borró, no sé, mis cariños para vos, Cintia. A ver, lo quise aceptar y no sé si algo pasó. Pero ¿qué pasó? No tengo idea qué pasó. Te mando un cariño enorme, Cintia. Ya viene Pablo, ya viene... También Pablo Lanzallamas con el Rey Pelusa. También tenemos mucha música programada, pedida, solicitada. Gracias, mi querido Marco, a descansar. Polar en Carrera de Horizonte, está Polar, ¿sí? Bueno, hola Fer, ¿me puedes pasar un temita de LUSK? Bueno, lo vamos a buscar, mi querido Fernando Juárez, hay que buscarlo. Todo se busca acá en la radio. Hermosa foto del querido Mauro de Malviras. Estamos disfrutando el cumple de la querida Yuba, ¿sí? Anita la Pirata. Hola, mi bella Marifer. Paso a saludarte, besotes, bella Anita la Pirata. Gracias, Anita y familia. Les mando mis cariños, como siempre. La genia, Anita. Siempre, siempre en la más cordobesa. Saludos para mi Tole Tole, Ferchu. Sí, estaba escuchando recién el Tole Tole. Alto Chori de Matute, Ferchu. Sí, claro. Ahí en Centenario 564, Barrio San Martín. Mis cariños para Matute. Gracias, Matute, siempre se acuerda muy bien de la Fer, así que agradecida totalmente de corazón. Carlita de Patricio dice hola Fer, hola Carlita. Bueno, creo que están todos nombrados, vamos a continuar entonces. 1:12, tengo tiempo para poner el de Madonna, a ver si está, dame un segundito. Ya viene también el de Gaby el Panadero, por eso de a poquito, despacito y suavecito. No, vamos a ir a la tanda me llama primero, la tanda y después la música.
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0: Gaby el panadero, te escucho.
5: Tranqui, Fer.
0: Tranqui, sí.
5: Hasta las seis.
0: La una y cuarto,
5: casi.
0: Tenés razón.
5: ¿Qué? Tranqui.
0: Fam. Tranqui. Perfecto.
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0: nosotros por aquí tomando ya nuestro primer cafecito con Cristian. Anda haciendo el recorrido, Cristiancito, en orden. Todo en orden, gracias a Dios, todo tranqui. Bueno, anda el Lolo. Ya se viene el karaoke a las 2 de la mañana. Se viene el karaoke en la más cordobesa. Bueno, ahí está Madonna, como una plegaria. Hay muchos mensajitos, por acá hay un mensajito que no tiene audio, no sé, a ver, dame, lo tengo. Lolo, estás por ahí, dame un segundo, voy con Lolo. Ahí, ¿dónde estás, Lolo? Acá está, hola, Lolo.
1: Hola, Perchu.
0: Hola, Lolo, ¿cómo estamos? ¿Todo bien?
1: Excelente. Viene con olor a sábado.
0: Sí, estamos en sábado,
1: Muchas bendiciones y bueno, siente el aguante, hasta que vayas.
0: Bueno, muchas gracias, mi querido Lolo. Tremendo tema de Pablo Alborán, Solamente tú. Estamos en la más cordobesa, tratando de cumplir con los queridos oyentes que están en la sintonía. 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

0: Bueno, tratando de cumplir al pie de la letra con todos los oyentes, y de a poquito, como dijo el querido Gaby el panadero, ¿sí? Tranquila, Ferchu, que tenemos hasta las 6 de la mañana. Gaby de Río Ceballos, que quiere agradecer seguramente el de Plegaria, de Madonna.
1: Muchas gracias a vos, la reina de las madrugadas, por haber puesto a otra reina, a la reina del pop, del rock. Muchísimas gracias, Fer. Besos, bueno, abrazos, gracias.
0: Nada que agradecer, mi querida Gaby, nada que agradecer. Tratamos de cumplir, por eso digo, trato de cumplir de a poquito, despacito y suavecito. Bueno, nuestra querida Patricia Mercado, le mandamos un gran saludo, ha mandado su karaoke, pero medio largo, casi 5 minutos. ¡Ay, Dios! Hay que cantar 5 minutos, ¿no? No tan largo tampoco, no se me abuse, no se me abuse, no se abuse. Tengo que ir a la tanda, tengo que ir a la tanda, si vende morfino. Y por ahí algún momento me va a hacer chácate. Y sí, algún momento van a tener que cortar, porque viste que este es así. Obviamente, se entiende, es karaoke. No es un recital, se aclaro por las dudas, se aclaro. Bueno, ahí estamos. ¿Qué pasa si llego tarde? No. Ferchu, hasta las 6 estamos, hasta las 6 de la mañana. 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Anda el querido Enrique. 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Feliz madrugada, morfino querida, te mando un gran abrazo. Bueno, fría noche en la City cordobesa, sí, la verdad. Cuidarse, saludos para todos, gracias mi querido Enrique. Bienvenidos a la Azuquía y a la Ferchu. Estamos en la más cordobesa, claro. Nada que agradecer, Lolo, nada que agradecer. Vayan preparando trago largo. Carlitos, ¿qué me quiso enviar? No sé qué me quiso enviar, porque no hay nada, ni grabación, ni nada. María Fernanda, feliz madrugada para vos y para toda la audiencia. ¿Podrá ser un temita de Gary? Dice Miguelito Roja, por supuesto, Miguel Roja, claro que sí. Hasta las 6 estamos, hasta las 6 de la mañana. Anda Chucho del Marrequí.
2: Hola, Fer, acá Uberiam, escuchándote.
0: Bueno,
2: me parece. Como siempre, pásame el tema, Luis, más tarde, cuando vos puedas.
0: Sí, más tarde.
2: Cuidado a la gente que anda en la calle, que hay una neblina bárbara acá por la zona norte.
0: Sí, muy
2: no
0: bien.
2: No sé cómo son los sur, Tara, pero.
0: Sí, parecido.
2: Acá hay una neblina.
0: Mucha humedad.
2: Las manos.
0: Gracias, mi querido Chucho del Marqués. La verdad, sí, la temperatura a esta hora, ¿cuántos grados tenemos? A ver, ahí vemos. 13.1, pero no está actualizada. 16 acá dice. 97, casi 100% de humedad. Imagínate, viento del este a 1 kilómetro, 11 de mínima, 16 de máxima. Está frío. Para el domingo 7 y 14, y para arrancar el lunes el feriado 8 y 19. Nosotros descansamos, ¿sí? Volvemos ya el lunes a la noche, si Dios así lo permite. Voy a la música y ya vuelvo.
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0: Vamos, Morfino. ¿A qué pasó?

0: Bueno, qué temita, ¿no? Qué temita el lanzallamas con el Rey Pelusa. Inconfundible, tremendo tema acá en La Más
1: Cordobesa. 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
0: Nosotros continuamos acá, por supuesto, con muchos mensajes, con muchos saludos, con la participación especial de todos los oyentes. A ver, dame un segundo que me voy al WhatsAppero. La tengo a la querida Tere, está Tere.
2: Hola, amiga.
0: Hola, Tere, ¿cómo estás?
2: Cordobesa, como siempre. Después de haberme comido un rico, rico, rico, rico lomito.
0: ¡Ah, qué bueno!
2: Puede ser un tema de Marco Bainotti, cualquiera.
0: Puede ser.
2: Bueno, buscamos. Saludo para Joa. Feliz cumple, aunque ya la saludé por privado. Bueno, le deseo todo lo mejor. Que la pase genial, como ella se merece. Bueno, saludos a todos los oyentes, un besote enorme para vos, sabes que te quiero mucho.
0: Gracias, Tiri.
2: Y bueno, eso.
0: Bueno, perfecto, está hecho el saludo entonces para la querida Joa. Y bueno, y para nosotros nos ha dejado un cariño enorme también, muchas gracias. Veo que están mandando el karaoke, gracias Miguelito Rojas. Ya vamos a poner un temita de Garis también. ¿Cómo nos hemos venido hoy? ¿Cómo nos hemos venido? ¿Qué pasó, José Antonio?
3: Pues, querida, sí. Yo te dejo saludos, Yanina de Rapitaxi.
0: Ay, muchas gracias, Yani, mis cariños a la gente de Rapitaxi, ¿sí? 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Carranza, Daniel, lo escucho.
4: Feliz cumpleaños, Joa, a la distancia, sos una gran mujer y una gran amiga. Un beso y bueno, feliz cumpleaños, Joa.
0: Bueno, ahí está para Joa entonces. Anda Fabio, nuestro gran Fabio. Hola, Ferchu. Hola, Marifer, la que viste y calza. Exactamente, tal cual. La Belu de Villavicencio.
5: Mi Ferchu, feliz madrugada.
0: Hola, Belu.
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0: Belu, no estamos en el karaoke todavía. A las 2 arranca, ya en un ratito arranca. 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
0: Está bien, Belu, está bien.
5: Bueno. No podrás amarla, no podrás besarla.
0: Bueno, ahí está la querida Belu. ¿Cómo hace? Ay, Dios mío, cada personaje que hay. Bueno, no solamente de Córdoba, sino del país y el mundo también, exactamente. Cierto, con la mejor, hasta las seis, con la mejor, dice el querido Enrique. Más vale, querido Enrique. Tal cual usted lo ha dicho. ¿Cómo nos hemos venido hoy, no? ¿Cómo nos hemos venido? Bueno, señoras y señores, vamos a continuar. Esto continúa, esto sigue, esto no se detiene. Estamos en vivo desde Catamarca 342 haciendo...
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0: Mesa.
1: El señor Marcos Bainotti.
2: Señor Sergio Sosa, placer, maestro.
1: Igual. Bueno.

0: Messi. Messi. Argentina, Argentina, Argentina. Ulises Bueno dice, Caloneta Mundial se llama. Es Caloneta Mundial, mi querida Patricia Mercado se llama, ¿sí? Ahí está, Ulises Bueno, nosotros acá en vivo desde Catamarca 342. Acá están todos los temas de... que vamos a alentar la selección para el próximo martes.
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0: El lunes ya vamos a estar anticipando exactamente.
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0: 13 grados, una décima, dice acá la temperatura, sensación térmica 10, humedad 97%, el viento sopla del este a un kilómetro, mínima 11, máxima 16. Para hoy viernes, no, ya es sábado, sábado, sábado 14, sábado, perdón, 13, domingo 14, lunes 15, feriado. Olé, olé, olíola, exactamente. Oh, ¿qué pasó, Belú?
2: Sí, sí, lo sé. Sí, sí, lo sé, mi Percho.
0: Ah, bueno, Belú.
2: Ahora nada más.
0: Ah, mandaste ahora, bueno, Belú. Pero tenés que poner karaoke para yo saber. Maru dice, hola, Fer bonita, feliz, fin de... Bueno, por aquí, bien. Limpiando un poco, es tarde, pero parece que es el único momento libre, jajaja. Ja, ja. ¿Podrás poner un temita a piel de niña? Gracias, que tengas un lindo sábado. Gracias, igualmente, Maru. Paola. Hola, hola, Ferchu. Lo saluda, saludos al Brian de Saldán, que está cumpliendo años. Bueno, felicidades, Brian. Con musiquita de cumple, porfa, Ferchu. Y que guarde torta. Bueno, no sé si tengo el cumple a mano. Dame un segundito que lo vamos a buscar. Dame un segundo. Están buenísimos todos los temas de, justamente, todos los temas para alentar a la selección. Están muy, muy, muy mortales, diría la Ferch, mortales. ¿Tenés el cumple?

El Brian, para el Brian de Saldán. Así dice el saludo de Paola, ¿no? Bueno, para el querido. Ay, Dios mío. Para Brian de Saldán, ahora está mejor, ¿sí? ¿Qué cumpleaños? Felicidades entonces de Paola. Felicidades, mi querido Brian. Tengo que ir a la tanda. 1:48. Felicidades, Brian. Que los cumplas muy, pero muy feliz. La seguimos saludando a la querida Joa. Hoy le dedicamos todo el programa. Todo el programa, Joa. ¡Feliz cumpleaños! ¡Felicidades, felicidades!

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6: Diego va viajando y escuchando. Diego.
7: Buenísimo todos los temas de justamente.
6: ¿Por dónde vamos, Diego? A ver, ahí estamos viendo el videíto, el camino. Saludos para Diego, que lo estamos acompañando en la más cordobesa. ¡Arriba, Diego! Mis cariños, ¿sí?
7: Para el Brian de Saldán. Así dice el saludo de Paola, ¿no?
6: Bueno, para el... Agradecen acá el saludo de Brian. Ahí estamos.
7: Para Brian de Saldán.
6: Oh, mira qué lindo se ve el paisaje. Diego, te mandamos un enorme abrazo y bueno, que sea un excelente, excelente viaje. Y después me contás.
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6: Bueno, tenemos algo de Gary que me habían pedido, algo de Gary tenemos, ¿sí? Bueno, difundimos algo de Gary, estamos en vivo desde Catamarca 342. Dale, Ferchu. Gary.

Bueno, Miguelito Roja agradece, se viene el karaoke, señoras y señores, se viene el karaoke. Ya estamos preparándonos para el karaoke. Uy, cómo pasó volando el tiempo. Tremendo tema de Gary, sí, se llama Mía. Lo tengo a los nombradores de que cantan hermoso este tema, La Flor que Nunca se Muere. Los nombradores del Alba y Eje Quevedo, ¿sí? Ahí le escuchamos, a ver. Y ahí nomás arrancamos el karaoke. ¿Tienen tiempo de mandar karaoke? Sí, sí, karaoke. A partir de este momento ya está habilitado el karaoke. El 3512-150965.

0: Bonita canción de La Flor que Nunca Muere, de Los Nombradores del Alba, junto a la Euge Quevedo, ¿sí? Carlita de Patricio dice: Fer, saluditos a mi mamá Marilín, de Barrio Patricio. Saludos, Marilín. Un cariño enorme para Marilín. Bueno, tengo un audio, no sé si es para cantar, ¿será para cantar?
1: Un saludo para Chuli, Fer, para Chuli, acá en la panadería de Griselda, de parte de Pirincho.
0: Bueno.
1: Hola, Fer Chu, buenas noches.
0: Hola, buenas noches.
1: Hola, Pirincho.
0: Sí.
1: De acá de la panadería de Griselda, panadería de Chuli. Bueno, te hago un temita, tranqui. Era un federal.
0: No, pero no se trata de así, no es así. Ponen karaoke y cantan, ¿sí? No hay que presentarse. Bueno, el que se quiera presentar se puede presentar, pero... No es así. Canta 2 minutos nada más, ¿eh? Ay, Dios mío. Bueno, señoras y señores, vamos a ir con el karaoke en serio, ¿sí? Claro, claro. Obvio, tienen que cantar bien. No me canten a media, no me canten a media. Tampoco significa que canten 5 minutos, 4 minutos, no, tampoco. No, se entiende. Somos grandes, nos entendemos. Estamos en la más cordobesa, estamos en la feliz madrugada.
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0: Vamos, Ferchu, vamos, me hacen reír los oyentes. Vamos, Ferchu. Vamos. Que se viene la...

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1: Bueno, vamos a arrancar de esta forma, de esta manera. Y suena así.

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2: Muy pero muy buenas noches para todos. Mi nombre es Fabio. Hoy vamos a interpretar una canción que se llama Solamente llamé. Y suena de la siguiente manera.

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1: 10, 10, 10, 10. Todos espectaculares estuvieron, ¿sí? Genios totales, casi prácticamente 40 minutos cantando los oyentes, espectacular. El cierre lo hizo Patricia Mercado desde Israel, cantando este gran adoración, tal como soy, de Jesús Adrián Romero, el que hace mágicas princesas, ¿sí? O princesas mágicas, el autor de esa canción, bueno, tal como soy. Gracias, totales, estos aplausos son para ustedes. 10, 10, 10, 10, 10, 10, 10, 10, 10, 10, 10. Espectacular. Creo que José Antonio quería decir algo. A ver, lo tenía por acá, José Antonio. A ver qué decía.
2: La verdad, hoy día espectacular el karaoke, Fercho.
1: Sí.
2: Un 100 para todos.
1: Exactamente, exactamente. Aplausos, aplausos, aplausos. Bueno, se terminó el karaoke. Se abre la hora para la hora y media del mandamás. A partir de este momento vayan programando temitas del mandamás. Hora y media, no se olviden. Aplausos para ustedes, para todos los que cantaron, la verdad, me encantó. 10, 10, 10, 10, 10, 10. Bueno, reitero, se abre el WhatsApp, el 351-215-0965, para programar la hora y media del mandamás. Estamos en vivo desde Catamarca 342.
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3: Gise, Gise, te escucho.
4: Fer, llamo a la solidaridad de los tacheros remiseros.
3: ¿Qué pasó?
4: Que andan por la zona de Libertad, Ruta 9.
3: Sí.
4: Porfa, si tienen cambio de billete de 200 y 500, que se lleguen al kiosco 24 de Liarte y Miguel del Mármol. No tengo nada de cambio, porfa.
3: Bueno, ¿cómo hacemos? Llamado a la solidaridad. ¡Ay, Dios mío!
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3: La tenemos a la cumpleañera, la querida Joa. Feliz cumpleaños, mi querida Joa.
6: Bueno, Fer, recién termino de trabajar.
3: Sí.
6: Bueno, quería agradecer a todos los que me saludaron por la radio y por mensajitos privados.
3: Muy bien.
6: Les agradezco un montón. Estaba un poco media pachucha, porque bueno, este mes es muy complicado. Es un mes donde se fue mi mamá y bueno, y la extraño un montón.
3: Me imagino, horrores. Sí, claro que sí.
6: Pero bueno, la vida sigue y hay que seguir por los que están al lado de uno acompañando. Así que bueno.
3: Así es.
6: Muchísimas gracias por los mensajitos. Me alegraron el corazón.
3: Qué lindo, Joa.
6: Hermosos los temas y gracias por dedicarme el programa. Y a todos, realmente a todos los que me saludaron, al Averito, que me hizo un regalo también.
3: Ah, qué bueno. Te mereces todo lo mejor.
6: Dije que no hacía falta, pero bueno, ella siempre me trae el regalo. Así que bueno, nuevamente gracias a todos.
3: Perfecto, bueno, Joa, sí.
6: Nos seguimos escuchando en casa.
3: Claro,
6: porque
3: por
6: ahora
3: supuesto,
6: me
3: sí,
6: voy a casa
3: sí.
6: A escucharte.
3: Bárbaro.
6: Mientras Fabián juega con el celular, yo escucho la radio.
3: Dale.
6: Un beso a todos.
3: Hasta que finalice, el programa es tuyo. Hoy es tuyo. Lo que quieras escuchar, me mandás, me decís, Fer, yo quiero escuchar este tema. Va. Directamente te lo vamos a dedicar como corresponde, ¿sí? Carla de Patricio dice, pasame extraña dama. Ah, ya están programando a la hora y media. Perfecto. Entonces, ya están programando, veo que están programando. ¿Qué tenemos acá? Audios de, a ver.
7: Hola, Ferchu, buenas noches. Mi nombre es Juan
3: Riquelme. ¿Cómo le va, Riquelme?
7: Estamos escuchando a la número uno del mundo.
3: Sí.
7: María Fernanda Morfino.
3: Sí, muy bien.
7: Quería escuchar el tema de Cómo Yo Te Amo, de Gary.
3: Bueno, de ahí lo vamos a pasar en un ratito.
7: Disculpa la molestia y muchas gracias, ¿no?
3: Por
7: siempre
3: favor.
7: Decimos que son la uno o no, enano. Hola, Fernando.
3: Hola, Lionel.
7: Escuchando la radio con los muchachos de la selección, sabemos que siempre estamos presentes. Que bueno, es una pena que me prometiste que ibas a venir. Que bueno,
3: y no dan los costos, no hay money.
6: Bueno. Así que bueno, nuevamente. Sí.
7: ¿Qué haces, chabona?
3: Oh, pensé que me iban a pagar ustedes el viaje, pero no, parece que no.
7: Lizón. Quiero tomar una ginebra.
3: No, yo no, acá cafecito.
7: WhatsApp.
3: No se olviden que estamos tomando el cafecito. Estamos en Catamarca 342. Prohibido olvidarse del amor fino. Y con Cristian estamos acá. Prohibido. Hay gente que no se olvide, que hay gente que nos quiere, que nos aprecia, que siempre tiene ese lindo corazón hermoso, dadivoso, bondadoso y generoso.
8: Fer, quiero decirle a la Joa que no lo pague todavía el regalo.
3: Ay,
8: o sea,
3: ay, ay.
8: Y yo puedo devolverlo en el negocio.
3: ¿En serio?
8: Viste que está todo caro. Y bueno,
3: sí.
8: Yo me voy de vacaciones y bueno, me gustaría guardar esa plata.
3: Ahí lo vamos a pasar.
8: Para
3: la ocasión. Pero claro, ya se lo regalaste, mi querido Averito. No se quitan los regalos, ¿no? ¿Cómo que se van a quitar los regalos? Buen día, Ferchu. ¿Cómo estás? Bendecido fin de abrazo.

0: Gracias, nuestra amiga Paola de Morteros. Acá estamos, mi querida Pao. Estamos ya finalizando el karaoke de la feliz madrugada. Estamos bien, gracias a Dios. Y bueno, estamos ya programando la hora y media del mandamás, porque en un ratito arrancan muchos mensajitos. ¿Cómo hacemos con la querida? Pero, ay, Dios mío, me quedé pensando.
1: Saludo a esta chica que está hablando en este momento. Mucha fuerza adelante. Ayuda.
0: Sí.
1: Que ella vive en tu corazón, hermana. Vive en tu corazón. Besitos grandes y feliz cumpleaños. Que Dios te bendiga. Saludos.
0: Bien, de la querida Patricia me ha regado. Joa, te mando un abrazo enorme. Y vamos, mi querida Joa, exactamente como dice la querida Patricia me ha regado. A ver qué tenías.
2: Hola, Fer. Buenas noches. Cara, Pirincha, Panay, Zuli.
0: Perú.
2: Sí,
0: Ruleta Rusa. Ruleta Rusa. No, gracias a vos, mi querido. Un cariño grande. Están nuestros amigos de Montemaíz.
3: Hola, Fachu. Buen día.
0: Noche de selfie. Nos olvidamos.
3: Felicidades a los que cantaron karaoke.
0: Sí.
3: Muy, muy lindo.
0: Espectacular, la verdad.
3: Un saludito de muy, muy feliz cumpleaños a Joa.
0: Bueno.
3: Y bueno, hermosa la música.
0: La verdad que
3: a
0: sí.
3: Arriba, bueno. Arriba.
0: Muchas gracias. Hola, Fer, buenas madrugadas. Acá estamos volviendo del cumple de ¿quién? De mis nietos. Quiero que le mande saludos a mi sobrina Martina y Valentina y a mi hermana Fanny, que se viene durmiendo. Fanny, no te me duermas, por favor. Con la feliz madrugada nadie se duerme. ¿Cómo que se va a dormir? Ponle algo fuerte, Farchu. Dale, a ver, algo así, como este. Despertate, Fanny, despertate, por favor. Eso. Cafecito, rico. A mí me encantan los cafecitos. Me encanta estar de bar en bar. Me encantan los bares, me encanta desayunar en la mañana. No en mi casa, afuera de mi casa. No justamente en el patio. Sentarme y que me sirva.

0: hay selfie, selfie, selfie, noche de selfie. Ya manda el querido José Antonio. Noche de selfie. Manden selfie, los que quieran mandar, obviamente. Lo pueden hacer. Eso es al que quiera. Gracias, Patricia. Te manda saludos la querida Joal. Feliz cumpleaños. Hermosas palabras de la querida Joal. El teléfono del amor fino está el rojo vivo. Ya se despertó, Fe, gracias. Sandra Guerra, soy. Sí, sí, me parecía Sandrita Guerra. Nosotros ya nos vimos ahí en Snoopy, en López y Planes y Castellano. Sí, ese sábado estaba. Siempre está el sábado la Ferchu. Me voy a tomar unos mates. Sí, obvio. A mí me encanta desayunar afuera. Me encanta. Soy peligrosa porque me encanta el café con leche con las medialunas. Ricas, ricas, ricas, ricas. Dale que se viene la hora y media del mandamás. Y no preparé nada todavía. Peligrosa madrugada. Javier Castro. Buenas noches, Ferchu. Tinta China. Bueno, en la hora del mandamás. Alma Fuerte presente. Y pregunta, ¿qué pregunta Alma Fuerte? Fotito de la querida Tiri, Tiri Juárez. Toda una modelo la Tiri. Ya voy a poner la mía, esperen también. No hice nada, no sé por qué, pero hoy, la verdad, hoy el karaoke casi una hora, no sé si se dieron cuenta. Espectacular el karaoke, espectacular. Presente. Ah, claro, porque dice Alma Fuerte pregunta. Y después me dice Fercho, me equivoqué, presente. Ah, bueno. Acá está nuestra Gise. También otra modelo. Acá va mi foto, Fer. ¡Oh, qué grande! Los que quieran mandar fotito noche de selfie, después le envío la mía yo.
1: Y me está gustando, dime, esta noche, cuando...
0: A ver qué dicen por acá, ponele un poquito de Ulises para la Martina, que se está durmiendo también. Bueno, ahí buscamos algo para la Martina. Que no se me duerma la Martina, no, que no se duerma nadie. Imagínate, ¿cómo que se me van a dormir? Arriba el querido Gaby el Panadero, selfie de Gaby el Panadero. Tan espectacular la selfie, me encanta. Quiero temita juntos de la Mona Fer. Bueno, podríamos arrancar con ese. Me gusta juntos. Saludos para tu esposa Yami, mi querido Gaby. Ahí preparo, voy preparando de a poquito porque la verdad que no me dan las dos manitos. Quiero ver las fotos, quiero ver la selfie, quiero preparar la hora y media del mandamás. Morfino. La verdad, un oyente dice, te admiro, porque haces todo. Sí, hago todo yo. Yo soy la operadora, yo me opero, me autopero. Aclaro por las dudas. Todos los que quieran mandar audio, hoy noche de audio, noche de selfie. Mirá el querido Mauro, detrás de los pancitos. Me ha prometido un regalo para mi cumpleaños, el querido Mauro. Ya están nuestros amigos de Formentera. Qué linda foto, Ale y Edu. Edu y Ale, mis amigos de Formentera. Ale Zurita y Edu Roldán ya están con nosotros en la más cordobesa. Buen día, amiga, buen día. Buen día, amigos. Mis cariños, como siempre, y respeto. Venimos por circunvalación, Ferchi, no se ve nada, muy peligrosa la neblina. Sí, me dijeron que es espesa, sí, bastante complicado. Hay que manejar con precaución. Gracias, Sandrita Guerra, por la info. Vayan con precaución porque es mucha, está muy alta la humedad. Y la verdad, terrible, terrible la neblina que... Mirá las dulcineas. Digo, perdón, quiero terminar la frase. Terrible la neblina, tengan mucho cuidado, vayan con precaución, por favor. Y que Dios nos acompañe, ¿sí? Cariños a Cristian Ferchu. Saludos, ahí está Ali, perdón Ale. Digo, Adri y Javi y... A ver, dame un segundito, déjame ampliar la foto. Ahí está, Adri y Javi. Y después le vamos a mandar un cariño a Cari también. Qué linda foto, qué linda selfie. Noche de selfie, noche de selfie. Ya está la gente de Montemaíz. Muy bien, Maximiliano Maidana que deja saludos. Germán Flores. Opa, ¿cómo hacemos? Cristian de Ayacucho, selfie. Gabriel el Panadero, ya lo dije. Verito y Joa. Vero está acá, ¿cierto? Que Joa se fue a su casa. Va a escucharnos desde su casa. Linda foto, Vero. Vamos, que estamos en selfie, noche de selfie. Señoras y señores, noche de selfie. Dale, dale, dale, dale, dale, dale, dale.

0: Hola, hola, hola, hola, hola. Hola, ¿está la Ferchu? Sí, está la Ferchu, está en Catamarca 342. Saludos para la querida Paola de Morteros y por supuesto para Pablo, no me quiero olvidar de Pablo, de Axel, ¿viste? Tu hijo, ¿no? Pavo, te mando un cariño enorme. Está trabajando en el campo, así que le mandamos un gran saludo a Pavo de Morteros. Gracias, Pavo, para vos, para Pablo y para Axel. Espero no confundirme. Barrio Patricio Farchú, Patricio Norte. No se ve nada, mirá. Qué neblina, ¿no? Ahí te mando, mirá qué dúo, por favor, qué dúo. Ahí te mando con otro personaje, ambos personajes. No se puede abrir, Andrés Niva, no se puede abrir, no, la tengo que abrir en el celular. Acá en la máquina no se puede abrir la foto. Pero lo ando buscando. Quiero y no se puede, no se puede. Fabio, Fabio, Fabio. Vamos, mi querido Fabio, espectacular lo de usted también. Carlos Palacio, todos los que quieran mandar selfie lo pueden hacer, ¿sí? Ahí están los tres. Mira, está Adri, está Javi y está Cari. Mis cariños a las dulcineas. Están trabajando, claro. Se viene el cumple de la Morfino el próximo miércoles 17. Se paraliza todo Córdoba. Ay, ¿cómo hacemos? Por favor. Qué raro que Gaby no haya mandado, Gaby de Río Ceballos, su selfie. Dale, hacemos un temita de Ulises y preparamos la hora y media.
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0: Lo vuelvo a poner porque este es nuestro tema, va a ser nuestro tema de feliz madrugada. Escaloneta mundial, vamos, Ulises. Me encanta el tema. Adiós.

Ya mando yo selfie, sí, ya mando yo selfie. La morfina también tiene su selfie. Vamos alentándote. Vamos que se viene la hora y media del mandamás. Argentina, Argentina.

ya está la selfie del querido Jorge Centeno. Acá estamos, Marifer, escuchándote como todas las madrugadas. Gracias, mi querido Jorgito Centeno. ¡Venga! Buenísima la selfie de todos los oyentes. Era la foto de en el Museo del Bar de la Mona. Ah, lo voy a ver en el celular. Vamos con la hora y media. Los chicos, Andrés Niva. La Belu, mirá, en camita y ahí manda selfie. ¿Qué pasó, mi querida Gaby? ¿Por qué no mandó? Dice, para que se asusten los oyentes, Ferchu. Yo no, mi querida Gaby. Volviendo de laburar, Ferchu. Muy bien, cara de cansado. Ay, me pidieron un tema de Gary. ¿Cuál era el tema de Gary que me pidieron? ¿Vieron? Porque no me lo escriban debajo del audio, por ahí me olvido. Hoy el cumpleaños de la Joa, hoy todo el programa para la querida Joa.

0: A ver qué dice el querido Jorge.
1: A ver.
0: Ah, perdón. Dice, no, lo tengo que escuchar yo. Ah, bien. Pensé que era para el aire. Casi lo paso al aire. A ver, el Fercho Piola.
2: Hola, Fer. Te estoy escuchando desde temprano, nada más que me había olvidado de mandar este mensaje.
0: Qué cosa seria,
2: Fercho. Excelente lo de Fabi. Está franco hoy el loco, así que...
0: Mira vos.
2: Ya estamos comiendo las sábitas, vi las fotos ahí.
0: Qué lindo.
2: Así que de la casa te estoy escuchando. Mándale un abrazo y...
0: Sí, cómo no.
2: Decirle que bueno, que menos mal que se quedó en la casa porque está horrible para andar en la calle, la neblina no se ve.
0: Sí, nada, y ten cuidado. Sí, mucha precaución.
2: Un abrazo grande para todos.
0: Gracias.
2: Y, bueno, guapachoso, si puede ser.
0: El guapachoso, sí,
2: un
0: sí,
2: abrazo,
0: sí.
2: Escriban
0: todos, exactamente, todos los que vayan a querer temas musical, me escriben, por favor, se los pido.

0: para después de las 4:30, porque una hora y media él manda más, ¿sí? ¿Están preparados? ¿Están listos? O...
1: Yo te había pedido, Gary, como sí. Yo te amo.
0: Ay, cierto.
1: Me lo podés pasar, te haría muy bueno.
0: No sé, así te lo puedo pasar.
1: Ahora me estoy yendo a descansar. Yo soy el de la cara de cansado, ¿no?
0: Sí.
1: Hemos logrado 12 horas. Hemos entrado 2:45 de la tarde.
0: Ah, muchas horas, muchas horas.
1: Una neblina bárbara en la
0: terrible,
1: ruta.
0: Terrible, Bueno, a ver, aunque sea de cortina, no lo tengo. Te lo voy a deber, te lo debo, no lo tengo. Ya me tengo que ir a la 1:30 del mandamás. Lo debo, perdón. Sí, se te ve muy cansado. Bueno, a ver, audios de...
2: Ah, rápido. Claro, el mandamás.
0: Claro.
2: Hoy es viernes, no hay problema, Fer. Poné no problema. Mandamás,
0: ¿cómo no?
2: Yo soy usted,
0: bueno, dale. Manolo.
3: Hola, Fer. Hola, buenas Manolo. Noches, ¿cómo estás, Fer? Acá te estamos escuchando.
0: Sí.
3: Está fea la noche, Fer. Muy, no se ve nada, no anda nadie en la calle. Bueno, Fer, para la hora del mandamás te voy a pedir página social.
0: Bueno.
3: Saludos, Fer, Manolo de San Vicente.
0: No,
3: ahí
0: soy
3: te bien. Escribo.
0: Gracias, eso justamente iba a decir. No nos vamos a identificar, directamente vamos a arrancar, porque estoy así un poquito súper atrasada, pero ¿qué se le va a hacer? Y mis manitos no dan abasto. Bella, bella madrugada para escuchar música, página social, muy bien. A ver. Sí.
4: ¿Cuál es la hora del mandamás?
0: Sí. ¿Cuál?
4: Señor Mayor.
0: ¿Cuál me dijiste? Señor Mayor, dale.
4: Señor Mayor.
0: Muy bien. Señor Mayor, el querido Lolo que cantó muy bien también. Bueno, ahí mando foto a la querida Gaby. Para quienes quieran conocerla, se las envío, ¿sí? Ahí está comiendo una manzana. Ay, una manzana. Dios mío. ¿O qué está comiendo? A ver, déjeme ver. Déjeme ver, ¿eh? ¿Qué está comiendo? Siempre con hambre. Siempre con apetito usted. Bueno, señoras y señores, se viene la 1:30. Carranza, dígame.
5: Fer, en tema de la mona, media hora. ¿Puede ser?
0: ¿Aquí? ¿La media? ¿Cómo media hora? 1:30. ¿El tema se llama media hora? Perchu. Al fin viernes, visita fantasma, dice Gabriel. Bueno, página social ya me anotó. Vamos directamente en busca entonces. Bella, bella madrugada para escuchar tremendos temas, ¿sí? Hola, Fer. Bueno, ahí está, muy linda la selfie. Muy linda idea, la verdad. Tuve buena idea porque la verdad no se imaginan la cantidad de selfies. Puede ser trabajando, puede ser, qué sé yo, una selfie que le gusta a usted, la que más le guste. No hay ningún problema acá.
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1: Bueno, estamos en la feliz madrugada.
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1: Bueno, estamos en La Más Cordobesa. Impresionante. Qué manera de tener selfies. Bueno, yo ahí he tirado alguna selfie mía también. Ahí estamos, ¿no? Tenemos la nueva selfie, también la nueva, el nuevo sticker. Exactamente. Cristian, te mando un abrazo enorme.

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1: Sí, sí, mi querida Cari, era cierto. Ahí te respondí, ahí estamos. No alcancé a escuchar todavía el audio del querido. Dame un segundito. Qué manera de tener mensajes. Vuelvo a repetir, a reiterar.
0: Que siempre pagando.
1: Quiero cumplir con todo el mundo, ¿sí? La muchacha del jardín, ahí pasamos también. Sí, salió recién, gracias Fer, ¿no? Nada que agradecer, todo lo contrario.
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1: La gente del Marqués, Matías, dice: hola Fer, puede ser el tema Quédate versión en vivo del Manda Más. Abrazo reina, soy Matías. Y todo hay que buscarlo, ¿sí? Bueno, gracias Fer, ¿no? Nada que agradecer. Linda selfie a todos, muy lindo, los voy conociendo acá, ¿sí? Bueno. Para la hora del mandamás, mi querida más, sí, para mi vieja, que cumpleaños ayer, Ferchu, los amigos, dale, cómo no. Nuestros amigos, Cristian del otro lado del charco. Nuestros amigos del mundo que están en la masa cordobesa. Esto es como alucinante y grosso.

0: algo así parecido. Manolo, me pediste página social, ya ahí lo programo, ¿sí? No he programado, estoy programando de a poquito, casi todos, pero bueno, de a poquito. Claro, es así, la música y hora y media del mandamás. Hora y media. Ah, mi querido Daniel Carranza, era 9:30. ¿Qué? Me había puesto cualquier cosa menos hora y media, no sé qué. Pero bueno, temperatura 13 grados tenemos a esta hora. Sensación térmica 11. 97% de humedad, del viento del este a un kilómetro. Mínima 11, máxima 16. Estamos en la más cordobesa.
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0: Sí, ya lo veo. Ay, ¿cómo hacemos? Damián de Barrio Sep, ¿cómo estás, mi querido Damián? Que tengas una jornada bendecida, gracias, Damián de Sep. ¿Qué programa el de los viernes, no? Sí.
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0: Bueno, aclaro que Gaby no mandó selfie, mandó un monito comiendo un gajito de mandarina, naranja, yo qué sé yo. Lo pidió José Antonio y dice, ¡qué belleza! Sí, una belleza terrible. Ay, Dios mío, tremenda la belleza, tremenda. Bueno, estamos en la más cordobesa, hoy festejando el cumpleaños de la querida Joa. Ya llegaste a casita, Joa, ¿todo bien? Mandale muchos cariños a Fabiancito Alejandro, tengo el gusto de conocerlo personalmente. Vino acá a la radio también. Ajá, bien. Bueno, soy preciosa cuando salgo así. Me parece muy bien, Gaby, si usted lo ha querido poner así, parece bárbaro.
2: Sí. Manda más.
0: Ah, cierto, señor mayor. Sí, Lolo. A ver quién lo haya nombrado.
3: Hola, querida, buenas noches. ¿Te molestaría yo por un tema del manda más?
0: Dígame, Pablo te habla. Pablo, dígame.
3: Puede ser. Mataron a Bobby.
0: Mataron a Bobby. ¿Te acordás de ese temazo? Sí, puede ser. No, gracias. ¿Cómo que no me voy a acordar? Sí. Dale, querido,

0: Bobby, ahí tengo la versión en vivo también. A ver, vamos a ver cómo sale, dame un segundito. Creo que esta es una versión en vivo, me parece, a ver. Mataron a Bobby, ahí está, sí, ya está. 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Gracias a la gente del carro, como siempre. Parchu, ¿me puedes pasar el Terry del Mandamás? Germán Flores, selfie de Germán Flores. Muy buena la selfie, todo espectacular, chicos, chicos y chicas. Amigos y amigas, gente linda de Córdoba, el país y el mundo. Selfie, selfie, hermosa selfie. Roberto Vivas ya está con nosotros también.
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1: Informe policial del querido Jorge Centella, y acabo de escuchar el mensaje por privado, ¿sí? Bueno, y para Nanay, ¿sí? Nuestro querido del CEP. Mandamos un gran saludo a la gente del CEP. ¡Wow, wow, wow! Ahí está Carlita de Patricio, que ha dejado su selfie también. Vamos, mi querida Carlita, un cariño grande. Señoras y señores, esto continúa, esto no se detiene, esto sigue. Dale, Morfino, dale, que esto sigue. Detené la música, detenemos la música y seguimos con más temas.
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0: Bueno, y esta señor mayor me lo había pedido, el querido Lolo. Nuestros amigos de Formentera, Ali y Edu, Edu y Ali. Ahí mandan un videito llegando al trabajo, la querida Ali, a ver. ¡Qué móvil, mi querida Ale! Sí, tengo un audio de Ale que dice...
1: Bueno, amiga, sí. Ya, hoy camino al trabajo, ya
0: llegaste. ¿Ya llegaste? Sí.
1: Y bueno, te escucho poquito porque claro, entro a las 9, así que bueno.
0: Está bien, ¿no? Por favor.
1: Te escucho a la misma hora, pero bueno, jueves y viernes te he escuchado todo hasta el cierre, hasta el final, porque claro,
0: es distinto. Claro que sí, está
1: bueno,
0: bien, Ale.
1: Que tengas un hermoso fin de...
0: Gracias, muchas gracias. Vamos a descansar porque el domingo a la noche no venimos, venimos el lunes a la noche, ya martes. Alegría, alegría, porque también tiene que descansar la Fercho. Ahí mandó selfie la querida Gaby de Río Ceballos. Ahí, querido, el querido José Antonio. ¿Dónde está José Antonio? Que quería decir algo.
2: No sabe, Fercho, me mandaron una selfie. ¡Qué cosa bella!
0: ¿Perdón? ¿Cómo hacemos? Carito mandó selfie. ¡Ay, se asusta ese selfie, Caro! ¿Cómo hacemos, mi querida Tere?
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0: Ah, mira el amigo Gustavo, transportista con su camión. ¡Qué linda! Linda selfie. Me encantó, mi querido Gustavo. Me encantó esa selfie. Muy, los que quieran mandarla, mandan, no hay ningún problema. Excelente, excelente, excelente. Los que no, obviamente no, no hay ningún problema, no es obligación de mandar selfie, ¿no?
4: Hola, Fercho, buenas noches.
0: Buenas noches, Alfredo Molina.
4: Cumpleaños.
0: Ah, sí, bueno, sigue de cumpleaños. Sí.
4: Ayer, viernes.
0: Sigue de festejo.
4: Sigo festejando.
0: Me parece muy bien con asadito.
4: Para vos, que tenga un buen cerezo tu hogar.
0: Bueno,
4: y
0: gracias.
4: Saludos para toda la audiencia, que es cada vez somos más. Y es muy gente muy buena.
0: Tal cual usted lo ha dicho, mi querido Alfredo Molina. ¡Qué asadito! Ahí estoy viendo costilla, falda. ¿Qué más estoy viendo? Matambre, qué rico. Lo que ha pasado anoche, Fer, porfa. Bueno, ahí lo vamos a buscar. Héctor el Cadete, el Gusti. Borre, no hay problema, mi querida Gaby. Borre cuando quiera. Si se pueden borrar, sí. Daniel Maidana. No, Madera, Daniel Madera. Buenas noches, Marifera, acá haciéndote... Dice que... Haciendo patria, perdón, cuapé, cuapé. Parece Londres, esta neblina. Historia fatal del mono con rulos. Que tenga muchas bendiciones. Bueno, muchas gracias. Manolo, que agradece. No se ve nada, de verdad. Es neblina pura.
5: Buenos días,
0: buenos días. Buenos días.
5: Ojo con la neblina.
0: Sí.
5: Rumbo al trabajo.
0: Sí.
5: Puede ser el temita del Manda Más, Terry. Muchísimas gracias y que tengan todos una buena jornada.
0: Bueno, estamos muchas viendo. Gracias.
5: Buen fin de...
0: Gracias, gracias, gracias, gracias. Seguimos nosotros, seguimos contando y ya vuelvo con la hora y media del mandamás.
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0: La más cordobesa, y quedó bueno. Le quiero mandar saludos para Andrea de Blanes, un cariño grande para Andrea también que está en línea, nos dejó muchos cariños, fanática del mandamás.
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0: La más cordobesa, y seguimos.
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0: y fue justo, mirá todas las cosas como son, ¿no? Me había ido a buscar mi cafecito. Ahí estamos. Yoa, hola, no es la Yoa de San Vicente, sino la Yoa, a ver.
1: Hola, Beto, buenas noches. Buenas noches. De Córdoba. Acá estamos haciendo el aguante como todas las noches.
0: Bueno, muchas gracias.
1: Hacerme un temita de... De Sergio Carrera, de Guillo, de...
0: Ay, pero estamos en la hora y media del Mandamás.
1: Cualquiera que vos quieras. Yo, un beso grande.
0: Bueno, para después, porque ahora estamos en la hora del Mandamás. Es de 3 a 4 y 30, hora y media del Mandamás. Son las... Perdón, ¿qué dije? No, de 3 a 4 y media. ¿Sí? ¿Dije bien o no dije mal? Dije bien. Ahí estamos. Bueno, perfecto, entonces. No hay ningún problema. Sí. Edgar, ¿cómo estamos, mi querido Edgar? A full con la morfina. Bueno, mi querido Edgar, quería selfie, el querido Edgar.
2: Ferchu, pasa la foto.
0: Ahí le pasé.
2: Así la vemos también acá.
0: Sí, le pasé la fotito.
2: Escuchamos todas las noches, como siempre.
0: Gracias, mi querido Edgar. La gente del CEP. Hola, Fer. Yo también estuve, ¿qué dice acá? Estuve escuchando el programa. Bueno, perfecto, ahí estamos. ¿Cómo hacemos? Muy linda selfie, la verdad. Me saco el sombrero. Lo tengo a Damián en Ibiza, que tuvo el gusto de estar con él, con su familia. Perchu, buenos días. Acá estamos desayunando con Jorgito y mandale un saludo a mi esposa Rita. Le mandamos un gran saludo a Rita. Hoy le tocó trabajar. Otro saludo para mi amiga, amigos de Formentera, y para mi tío Diego Molina, que pronto nos veremos. Qué lindo. Están en Alicante. Estaba esperando a Facu y se están yendo a Alicante. Están escuchando el programa, Diego. Ahí te mando un abrazo. Así que gracias, mi querido Damián en Ibiza. Cuando llegamos a Formentera, fue así, ¿no? Llegamos, claro, a Ibiza, y de Ibiza tomamos el ferry para cruzarnos a Formentera. Nos estaba esperando Damián ahí justamente en el aeropuerto. Nos buscó y nos llevó a dar un paseo por Ibiza. Así que la verdad que muy bonito es Ibiza. Vamos a volver, si Dios lo permite, pronto. Así que muchas gracias, mi querido Damián. Te mando un abrazo enorme para vos, otro cariño grande para Rita, tu esposa, y por supuesto para Jorgito. Lo conocimos a Jorgito, un divino. Gracias, familia, gracias, gente linda. Estamos en la más cordobesa, estamos en la hora y media del Mandamás. Vamos a continuar. ¿Cómo vamos con el tema de los audios? ¿Todo bien? Sí, todo bien. Caro, ¿con qué selfie, carito? Me asustaste con esa selfie. Ay, Dios mío, ¿cómo hacemos? Bueno, vamos bien con todo. Con todo vamos más que bien, perfectamente. Entonces, bueno, que siga la hora y media.
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0: Ya estamos finalizando la hora y media del Mandamás. Saludos para el querido Diego Molina, que está con el Facu. Qué hermosa foto, mi querido Diego. Hermosa foto, me encantó.
1: Te veo.
0: Ya para Alicante, a ver a Agus, ir un rato a la playa. Qué bueno, a disfrutar la vida, que se lo merecen. Bien, bien, bien merecido. Tengo el gusto de conocerlo a Facu, a Agus en persona. Así que bueno, muchas gracias, Diego, como siempre. Agradecida a Diego también, que me abrió las puertas allá en Toledo, en la Puebla de Montalbán. Estuvimos en Europa. Vamos todavía, que la Morfi ya prepara las maletas.

0: lo de San Martín. ¿Me podés pasar Viuda Negra de la Mona? Y ya terminamos, mi querido Marcelo, llegó tarde. Saludos para Juan, que estamos acá en la Plaza de la Música trabajando. A ver si tengo tiempo. ¿Cuál es Viuda Negra? Ay, dame un segundito, no sé si lo tengo. Para un corazón que te ama. Te ama.
1: Te ama.
0: Que te ama, pero te lo dije yo, que te ama. Te ama, te ama. No sé, aunque sea de cortina te lo paso, mi querido.
2: Imagina.
0: Ahí da para, dame un segundito. No, no, no, no. ¿Qué tocas? No toqué nada, Morfino. Ay, hay que tocar estas máquinas. No sé por qué se enojan, salen cualquier cosa. ¿Qué sé
1: hagamos
0: yo?
1: Hagamos el coro, vamos.
0: A ver, hagamos el coro. Viuda Negra.
3: Viuda Negra.
0: Bueno, con esto finalizamos la hora y media del Mandamás. Hacemos una partecita de media hora de otros intérpretes, claro. ¿Qué les parece? Pueden seguir programando, el WhatsApp está habilitado en el 351-215-0965. El teléfono al rojo vivo, como siempre.

0: Grande, la Mona, Ferchu. Ahí Diego Molina le agradece a... Sí, por supuesto. A Damiana en Ibiza le agradece el saludo. Dale que nos vamos yendo de este bloque. Hora y media, no es que nos vayamos a casa todavía. Todavía resta una hora y media más. Hasta las 6, hoy los acompaño, ¿sí? Hasta las 6 de la mañana. Dígame, José Antonio.
1: Gripper, tu querida, levanto cuape.
0: Muy bien.
1: Que tengas un bendecido y reparador fin de semana. Nos bueno, escuchamos el lunes.
0: El lunes a la noche, si Dios quiere.
1: Y esa foto que me mandaste hace juego con el paisaje de Río Ceballos por tanta belleza. Saludos a la querida Gaby, saludos al querido Gaby. Y nos estamos escuchando.
0: ¿Cómo no, mi querido José Antonio? Cómo no, perfecto. Ahí estamos. La querida Teri quería cantar el goma de máscara. Ay, Dios mío, ¿cómo hacemos? A ver qué dice acá. Dame un segundito. Ya nos vamos yendo. Gaby, ah, tengo Gaby el Tachiro. Al Gaby el Tachiro. Marifer,
2: feliz madrugada, hermana.
0: Gracias, Gaby. Bueno,
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0: Te dormiste.
2: Pero,
0: igual.
2: Bueno, acá estamos en la brecha.
0: Está hermoso para dormir, te digo.
2: Zona.
0: Sí. Sí.
2: Sur.
0: No se ve nada.
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0: Terrible, neblina.
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0: Ay, Dios mío, sí, qué terrible. Gracias, sí, gracias.
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0: Sí, muchas gracias, Gaby.
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0: La que viste y calza. Ah, Morfino. Preparamos maleta, que nos vamos. Sí, ser. Bueno, ahí estamos. Arriba José Antonio, dice la querida Tere. Y sí, vamos, Jesús. Hoy, ¿cómo es Jesús? Jesús iba a decir lo que estaba pensando en Jesús Almada. Arriba, mi querido José Antonio. Muy bien, muy bien. Bueno, ya terminamos con este bloquecito. Son las 4 de la mañana con 32 minutos. Hemos cumplido al pie de la letra, casi con todos. Y si quedó algo pendiente, se lo voy a deber, ¿sí? Se lo voy a deber para la próxima. Y sí. Si no lo pasé porque quizá no lo haya escrito, tiene que. Los que mandan audio deben, debajo del audio, describir la canción, no se olviden de eso. Porque por ahí he notado que he buscado algún tema y no aparece. Pero ¿qué era el tema?

tenga cuidado, ¿sí? Con la viuda negra, tenga cuidado. Lo único que quiere es la billetera, ay Dios mío. Lo que le interesa es el money, nada más. Y sí, ¿qué se le va a hacer? Dios mío. Señoras y señores, se terminó lo que se daba. Ya se corta la una, dejalo que termine.

0: está para el amigo Marcelo, que está en la Plaza de la Música trabajando. Las Dulcinea. Ay, me habían pedido un temita de las Dulcinea. ¿Puede ser? ¿Lo pasé, chicas? ¿Cuál es el que me pidieron? Amor de compra y venta. ¿Pasé o no pasé hoy? Perdón. ¿Cuándo te vas, Fercho? No, todavía no me voy, ¿no? ¿A dónde me voy? O sea, vacaciones de invierno sí tenemos. Vamos a tener 2 semanitas de vacaciones de invierno, sí, obvio. Como los chicos de la escuela. Cuando comienzan los chicos de la escuela y nada más tenemos nosotros. ¿Qué le pasó a mi querida Gaby? Quiero responder.
1: Fer, qué gracioso que es José Antonio. Tiene un humor, mira. El paisaje por acá es precioso, pero el paisaje, nada más que el paisaje, dejémoslo ahí. Y gracias, gracias por su saludo. Y bueno, y yo estoy con la batería re baja.
0: Así que bueno, Gaby.
1: Ya me voy a enchufar el celu, pero lo que pasa es que lo tengo que enchufar en otro lado.
0: Muy bien.
1: Gracias.
0: No, nada que agradecer, mi querida Gaby. Daniel, el taxista.
2: Hola, Ferchu, feliz madrugada.
0: Feliz madrugada, Daniel.
2: Mucho me vino, Ferchu.
0: Sí.
2: Sabatini al 3800 de la mano que va hacia el arco, accidente grande.
0: Ay, terrible.
2: Que circulan con precaución porque no se ve nada.
0: Gracias, Daniel, por la info, sí. Bueno, gracias por la info a todos los amigos que están informando. Pasen con precaución, no se me adelanten, tranquilo, no aprieten el acelerador, por favor. María Fernanda, ¿podrá hacer un temita de Martin Graff? Cuando se enamora un loco Miguel Rojas. Y para ahora no, mi querido Miguelito Rojas. Seguimos con esta última media hora de recordar viejas épocas. Después llega el humor. Quizás antes que termine el programa, puede que lo pasemos. Claro, puede que sí. Claro, ahí está, perfecto. Y bueno, se terminó lo que se daba. Ya está, será hasta la próxima o no.
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0: Para nuestra amiga Joe le mandamos un gran saludo, que sigue festejando su cumple. Recién arranca el cumple de la querida Joa. Le mandamos un gran saludo. A full ahí con Fabiancito Alejandro escuchando. Le mandamos cariños para Ceci, también su hermana. Bueno, muchos pedidos, digo. Estoy tratando de hacer ya el cierre de las dos horitas de recordar viejas épocas. Hora y media del mandamás. Y media la que resta con estos temitas. Fede, te escucho, Fede. Fede Mortier, ¿dónde estás?
1: Perchu, Perchu, ¿cómo andamos?
0: Bien.
1: No se ve nada, Perchu. Cuidado la gente que anda en la calle.
0: Perfecto, muchas gracias por la info.

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0: Bueno, qué temita, ¿no? Melodía desencadenada en la voz de Gary. Hermoso recuerdo. Los Coronados. Ahí aparecieron los Coronados saludando a la querida Joa en el día de su cumpleaños. Lindo saludo. ¿Lo escucharon atentamente? ¿Cómo que no lo escucharon? ¿Cómo que no lo escucharon?
1: ¡Feliz cumpleaños, Joa!
0: Muy bien, los Coronados. Dale que nos despedimos de este bloquecito, se viene el humor, hacemos la parte final de hora y media, no, dos horas, hora y media del mandamás y media de lo que está sonando.

0: nos estamos despidiendo ya de las dos horas de recordar las viejas épocas de Cuarteto con este tremendo tema que me había pedido Maximiliano Maidana año tras año, ¿sí? Nos despedimos, será hasta la próxima, Dios mediante. Así que bueno, ya se terminó lo que se daba. Se terminó lo que se daba. Andan los coronados, anda Mosquito, anda Cris, móvil 352, ¿no, Cris? ¿Está bien dicho? 352, 362. Ahí se me confunden los números. Me parece que es el 352, me parece, ¿no? Arriba nuestra querida. Anda la Ro también, anda el Charlie también. Arriba, Charlie. Buen día, 362, Ferchu. Ah, correcto, entonces, Cris, 362. Nos despedimos, será hasta la próxima, Dios mediante. ¿Qué pasó? ¿No me quería que quisiste cantar de nuevo, Tere? ¿De nuevo?
1: Año tras.
0: Pero ya pasó la hora del karaoke, Tere.
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0: Bueno, Tere, con Tere terminamos ya.
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0: Bueno, Tere, ya terminó. Año ya pasamos el karaoke.
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0: Ya son las 4 de la mañana con un minuto, señoras y señores. Y se terminó lo que se daba. 352, Fercho. Ahora sí. Bien. ¿Qué dije yo? Dios mío, bueno. Te voy a mandar a Río Ceballos. Portate mal nomás, Gaby. Digo, Tigre. Roberto Vivas. Buen descanso, Fer. Me queda una hora todavía. Me queda una hora.
1: Te quiero.
0: Se despertó la querida Tere, dice el querido José Antonio. Correcto, sí, 352, ya está, 352. Bueno, un cariño grande para la querida, sí, Cris, del móvil 352 de Rapitaxi. 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Bueno, están todos ahora criticando, todos corrigiendo. Son todos profesores, mis queridos. Ay, Dios mío, ¿cómo hacemos? Dije yo, son las 4, son las 5 de la mañana, queda una horita, todavía hasta las 6. Hasta las 6. Bueno, son las 5 de la mañana, sí, son las 5 y 2 minutos ya. Sí. Yo ya me quiero ir, Ferchu. Yo también me quisiera ir a casa. Bueno, señoras y señores, si viene el humor, hay humor de por medio. Hasta las 6 estamos. Se despertó, sí. No, dice la Tere, se queda acá en Córdoba. Ahí le responde la Gaby.

cortizarla, a cortarla en tres con un rastrillo. Ay, Dios mío, en serio. Bueno, no se me porten mal, por favor. No se me porten mal. No se me porten mal. A cortar leña, dice. Yo me porto bien y voy a cortar leña. Yo me porto bien. Dice, vos te portás mal, ¿no? Que me voy a portar mal yo. Me porto más bien, no se imaginan qué bien que me porto. Espectacular, ¿sí? Mirá que te miro, me dice el querido Fede Mortier. Mirá que te miro nomás. Sí, sí, ya sé que me están... Tengo 50 millones de cámaras acá en la radio. Hay cámaras por todos lados. Bueno, se terminó lo que se daba, Perchu. Hacemos la última horita, dale, Morfino. ¡Vamos, Morfino! ¡Hey! Gracias, mi querido José Antonio, se va a descansar, ¿sí? ¡Vamos, Perchu! ¡Vamos, audiencia! ¡Vamos, gente linda! De Córdoba, el país y el mundo. Ella me quiere mandar a España.

0: ¿Con qué cámara estamos, Cacho? ¿Con la 5? Enfócame con la 5. ¡Ay, selfie! ¡Opa! ¡Qué linda selfie esa! Me gustó. Gracias a toda la gente que nos dice sí a la madrugada, sí a la feliz.
1: Y vos sabés que en la cancha, los negros algunos van chupando naranja y otros van comiendo cualquier cosa y otros se van con su buen litrito de vino, ¿no? Y a la salida de la cancha ya salen en curda. Cuando terminó el partido ya nos íbamos a las casas, che. Así al salir de la cancha, había un negro paro contra una pared y se estaba rascando todo. Y me le arrimo al negro, yo sabía, y le digo, ¿qué te pasa, macho? Me dice, negro, tengo piojo. Estaba en una curda negro. Le digo, échale alcohol, así lo matáis a todo. Ay, loco, no lo aguanto fresco, lo voy a aguantar borracho, negro. Bueno, y hay otra cosa también, los cordobeses son muy especiales cuando yo, por ejemplo, desde niño, cuando fui al colegio, iba a un colegio de campo en Caña de Luque, colegio muy chiquito, que el donde estudiamos era todo hecho de barro, eso, ¿no? Unos asientitos muy humildes. Y la maestra nos había enseñado que cuando queríamos ir a hacer, teníamos que decir, permiso, señorita, voy a cortar una flor. Quedaba más lindo, ¿no? Y esa tarde justo iba a venir el inspector a inspeccionar la escuela. No le digo que llegue el inspector, saluda a la maestra, encantado, bla, bla, muy contenta ella y muy contento él. Y nosotros estábamos ahí en el banquito todo serio, porque siempre tenía un poco de miedo cuando llega el inspector, ¿no? Serio, así como testigo en contra. Y por ahí se levanta un niñito en ese momento y dice, ¡señorita! Sí, niñito, le dice la maestra. Permiso, voy a cortar una florcita. Y se fue para afuera el niño. Y el inspector, cuando vio esa educación de los niños, se puso contento. Y la maestra, chocha. Ya habían pasado más o menos unos 50 minutos. Al rato vuelve el niño de afuera. Y dice, señorita. Sí, niñito. ¿No tiene un papelito para limpiarme el florero?

0: Cosa grande. Hay otra cosa que nunca me la voy a olvidar de mi Córdoba, querido. Es cuando hay velorio. Cuando hay velorio, usted ve una casa toda iluminada. Siempre hay uno, dos, tres borrachos que se arriman a la puerta. Y una vez yo fui a un velorio. Y estando en el velorio, viste, ahí calladito, ahí medio triste como indio que ha perdido la lanza. O que le han embargado la lanza, mejor decir, ¿no? Entran dos borrachos, che, al velorio. Entonces uno se sienta y el otro se para a la orillita del cajón del muerto. Y este negro entró a llorar como loco, desconsoladamente. Negro, tanto que te he querido. Negrito, negrito mío, te ha ido, negro. Te vaya a otro lado, negrito mío. Te va a ir con Dios porque vos has sido buenito, negrito. Te va, te toque los pies, negro, y tenés los pies fríos, negrito. Te di un beso en la cara. Tenés la cara frío, y también, negro. Frío, negro. Te veo con los ojos cerrados como si estuviera ahí apolillando. Pero pensé que estás muerto, negro, estás muerto. Tan amigo que hemos sido. Salimos a comer juntos, negro, a chupar juntos con tu mujer, con tus queridos hijos y con los míos. Pero nunca me voy a olvidar, negro, las últimas palabras que vos me repetías. Jamás me las olvidaré, negro, jamás. Nunca me olvidaré las últimas palabras que vos me decías.
1: Y en ese momento se arrima una viejita, también llorando con ojos, con las lágrimas en los ojos,
2: y le dice: perdón, señor, ¿cuáles son las últimas palabras que le decía el finadito?
3: Me decía: no me mueva y el andamio.
0: Se dan cuenta que somos muy particulares. En los clubes, en todos lados, en los bailes. En Córdoba hay un baile para mucha gente que no lo debe conocer, la Toscana. Yo soy de muy cerquita, de ahí soy una escuadra. Una noche se fue un negro a bailar a la Toscana con un pintón, con traje de alpaca, cuello duro, zapato charol, era un pintón varo que lo reventaba todo. Y en el baile entró a bailar, negro, y a saca chica, porque ese se seña con el dedo, se seña como el ojo, con el ojo, como si estuvieran jugando al truco, Y salió con una dama a bailar. Y bailó, bailaba, bailaba, negro, y le... Claro, la chica esto lo vio con una pinta varo y dice: este tipo debe tener una guita, cualquier cantidad. Y enero le dijo que él tenía campo, que era un tipo muy potentado, de mucha plata. Y eran mentiras, enero era un ambulante, ¿no? Bueno, pero la chica se creyó que era un tipo que tenía mucha guita. Cuando terminó el baile a las 3 de la mañana, la chica se fue a las casas y el enero se fue también a las casas a dormir. Y eso de las 6:30 de la mañana se levanta enero. Hasta la jardinera. Y se puso el mameluco y un birrete de diario. Enero era ambulante, compraba esas cosas, compran chuchería en la calle. Y salió a laburar enero. Iba por la calle diciendo: compro vidrio, botella, cama vieja, fierro, canilla, diario, revista, rulero, todo lo que sea fierro, elástico de cama vieja. Y de bien que iba gritando en negro así, en un momento va a agarrar otro rumbo y doble en una esquina, y se encuentra con la chica que había estado bailando la noche anterior. Que cuando la vio la chica, enero se encontró afligido, todas las mentiras que le había hecho antes. Y dice enero: compro barco, compro jet. Fíjese, cuando nos vamos a bañar, yo como soy cordobés, me sabía el canal Maestra, baño un canal famoso en Córdoba. Pero ahora últimamente me estoy haciendo medio el fino. Una vez fui a bañarme a una pileta de natación que hay en Córdoba. Y me estaba bañando y el cuidador de la pileta me dice: che, ¿no sabí que no se puede hacer pichina pileta? Y yo le digo: pero qué veniche guanaco acá, que no se puede hacer pichina pileta si todo el mundo...

Bueno, vos sabés que un negro entra a un boliche, ¿no? Porque boliche le decimos en Córdoba, donde se toma vino, nada más. Pero cuando entró al boliche, así vi una mesa sola, que no había nadie, pero había un vaso lleno de vino, chico, fresquito estaba el vino. ¿Qué negro cuando vio el vaso así, entró a mirar para todos lados? Y se atrevió y lo alzó al vaso y lo tenía en la mano así. Entonces el negro le pregunta al vaso, ¿cómo te llama vos? Y el vaso le dice, ¡vino! ¿Y de dónde sos vos? Y el vaso le dice, ¡de Mendoza! ¿Y tení documento? Y el vaso le dice, ¡no! Entonces, adentro, negro. Bueno, ¿y ustedes saben cómo los llaman a los bomberos en España? Es muy fácil, macho. Por teléfono, igual que acá. Estaban dos negros juntos, porque tienen cada cosa, cada antojo estos tipos. Y uno le dice al otro, che, negro, ¿sabe una cosa? ¿Qué, macho? ¿Sabe que murió el viejito en la esquina, che? ¿Y qué es lo que tenía, negro? Tenía un kiosco.

recuerda mucho a los riojanos, que los quiero tanto, sinceramente, que también tienen su picardía. Una vez me dice un riojano una relación. Dice, de arriba de aquel cerro viene rodando un queso. Prepárate, dulce. Está linda. Cuando fui a La Rioja, paré en un gran amigo riojano allá. Y claro, me levanté a la mañana, eso de las 8 de la mañana, y me acuerdo que tenían el hijo, que tenía 6, 7 años. Y sentí que la llamo a la mamá. Le dice el changuito, ¡mamá! La mamá estaba lavando la ropa como a 50 metros. Le dice la mamá, ¿qué, mi hijo? No me espere a comer hoy. ¿Por qué, mi hijo? Porque ya he llegado. Cosa también muy especial de La Rioja, viejo. Los riojanos son muy tranquilos. Y está bien, tienen razón después de todo. Están más tranquilos que mucho. Fíjense que estaban dos riojanos y el perro riojano también durmiendo a la orilla de una ruta. Dormía, roncaba, no los despertaba ni a garrotazo. Pasaban camiones de todo, pasaban por la ruta. Pero en un momento pasó un auto de estos con escape libre, ¿viste? Como a 180 de velocidad. Los riojanos seguían durmiendo nomás. Como a la hora se despertó el primer riojano y dice, ¡ay! ¡Qué ligero, che! Miren ustedes la velocidad que tienen. Y a la hora y media se despertó el perro y lo ladró al auto. ¡Wow! Y a la hora y media, hora y 40 o 3 horas se despertó el otro riojano. Y le dice al otro que se había despertado primero, vas a librar.

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3: Bueno, estamos en la parte final ya, la los últimos 36 minutos, ¿sí? Porque son las 5 de la mañana con 24 minutos. Hasta las 6 estamos, después llega Armando Miguel con propuestas a MNFM. Carranza dice, Fer, puede ser el temita de los auténticos decadentes, no me importa el dinero. Bueno, lo buscamos. Tere, ¿qué decís, Tere?
4: Mejor me voy con vos, Fercho, a España.
3: ¿Cómo hacemos, la querida? ¿No quiere nadie a Río Ceballo? Ay, ¿cómo es eso?
4: No sé.
3: ¿Cómo es eso? Bueno, lo tenía Mosquito recién por acá. ¿Dónde está Mosquito? A ver, haceme un pulgar para arriba que te perdí, Mosquito. Acá lo encontré. A ver, no son los coronados. Ahí le pasé el mensajito a la querida Joa de los coronados, que estaba muy lindo. Acá está Mosquito, que dice, María Fernanda, aunque nunca escribo, siempre te escucho en su Kia 96.5. Tu voz es un bálsamo para la noche y compañía fiel de los que madrugamos. Gracias por hacernos menos larga la madrugada. A todos los trabajadores, te llevo conmigo sin que lo sepas. Corazón. ¡Ay, Dios mío! ¿Cómo hacemos con el querido Mosquito? Anda muy enamorado. Bueno, con mucha precaución, está peligroso, sí, decía Fede Mortir.
5: Perchu, ¿cómo andamos?
3: Bien, Fede.
5: No se ve nada, Perchu. Cuidado la gente que anda en la calle.
3: Sí, con mucha precaución, sí. Tenemos 9 grados 6 de temperatura, altísima la humedad, casi el 100%. Viento del este, 11 de mínima, 16 de máxima. 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Suerte para los chicos. Nosotros volvemos, Dios mediante, el lunes a la noche, ¿sí? El lunes, o sea, domingo, después de la hora cero, no vamos a venir. Vamos a descansar como tiene que ser.
6: Y los amigos no se pesan, entonces, fuimos.
3: Vamos a continuar. Esto sigue.
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0: Ahí están los Herrera, ni una sola palabra. Ven, devórame otra vez. Anda la querida Vivi, que se nos durmió para el karaoke. ¿Cómo hacemos, mi querida Vivi? Pero no importa, será para la próxima, ¿sí? Hermoso el tema de los Herrera. Hace 3 meses que está este temita nuevo, los Herrera. Me voy con Vivi. Vivi, te escucho. Adelante, adelante, Vivi.
1: Hola, Fer.
0: Hola, Vivi.
1: Recién estoy saliendo para buscar pasajeros.
0: Ah, mira vos.
1: No pude cantar el karaoke, pero será para el otro viernes, porque me dormí, Fer.
0: No hay problema, no hay problema.
1: Ya salí para buscar pasajeros que dejen los bailongos.
0: Ah, muy bien, muy bien.
1: Te mando un besito, Ferchu.
0: Gracias, mi querida Vivi. Gracias, gracias, gracias, gracias de todo corazón, ¿sí? José Antonio manda foto, no se ve nada, ¿sí? No se ve, la verdad, terrible la neblina. Tengan mucho cuidado, mucha, mucha, mucha precaución, se lo decimos de corazón, ¿sí? A ver, dame un segundito. Gaby, ¿se quiere despedir?
2: Y sí, Tere, tenés que ir con tu amiga.
0: A ver, vamos a ver, sí, ay, Dios mío, Dios mío, Dios mío, ¿qué es eso? ¿Qué es eso? A ver, las Dulcinías, Ferchu, te despedimos, bueno, perfecto, dame un segundo que se cerró el WhatsAppero. Se cerró el WhatsAppero, denme un segundito que ya se vuelve a abrir, ¿sí? Ya se vuelve a abrir en un ratito nomás, lo volvemos a abrir. ¿Cómo tiene que ser? A ver, dame un segundito, no sé qué pasó, pero bueno, ahí estamos. Señoras y señores, seguimos disfrutando, ¿qué les parece? En un ratito llega Armando Miguel. No, no, no, Farcho, no, no, no, ese no, ese no.
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0: Este me pidieron de los Auténticos Decadentes junto a Julieta Venegas. No me importa el día.

0: estamos casi en la prácticamente en la recta final, los últimos 25 minutos que restan del programa. Hay una información de último momento con un accidente bastante complicado y grave, con fallecido, me acaba de decir el Fercho Piola. A ver, lo voy a escuchar al Fercho Piola.
1: Fer, por favor, sí. Si puedes avisar, acá en la avenida de Japón, entre Rancagua y Juan B. Justo,
0: sí.
1: Hay un accidente.
0: Terrible.
1: Hay muchísima neblina, hay un accidente con herido, aparentemente.
0: Uy,
1: hay una
0: mío.
1: Chica fallecida, una moto se ha pasado de largo en una curva.
0: Terrible.
1: Está la ambulancia, la policía, todo, pero sí. Está muy, muy, muy mala la visibilidad. Por
0: bueno,
1: favor, gracias,
0: sí, sí,
1: Fer,
0: sí, sí,
1: Fercho
0: sí.
1: Piola, como siempre, de las calles de Córdoba.
0: Gracias, Fercho Piola, la verdad que triste, ¿no? Cuando pasan estas cosas. Por eso decimos con mucha precaución, estén manejando, los que andan en la calle, los amigos del volante, los amigos transportistas también, los remiseros, los taxistas, los colectiveros también, exacto, exacto. Así que bueno, con mucha precaución, por favor, se los pedimos, por favor.
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1: Bonito tema de la Pepa Brizuela, Cuando pienso en ti. El querido Mauro de Barrio Colón dice: hola María Fernanda, feliz madrugada acá llegando de Atenas. Podés pasarme un temita de Loco. Y bueno, escuchando esas malas noticias que nos dio sobre el accidente, que opaca todo. Con precaución, por favor, gente, no es joda. La neblina, por favor, si hay mucha neblina, por favor, les pedimos que con precaución conduzcan, vayan tranquilo a casa, no se desesperen, no aprieten el acelerador. Por acá el querido Gustavo me dice: no te vayas, Ferchu, no te vayas. Bueno, se está disipando la neblina, paciencia. Al menos la circunvalación sur, dice el querido Gustavo. Ya llega Armando Miguel con propuestas a MNFM en un ratito nomás. Nosotros prácticamente ya casi estamos cerrando el programa. Nos vamos a ir con Damián Córdoba. Exactamente. Con unos enganchaditos para el cierre, ¿no? ¿Tengo tanda? ¿Hay tanda de por medio? Tanda, Morfino, la tanda.
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3: Bueno, lo tengo a Humberto. A ver, Humberto, con audio, y dice... Humberto.
4: ¿Cómo estás?
3: Yo bien, gracias a Dios.
4: Feliz madrugada.
3: Gracias, Humberto.
4: Neblina total en la ciudad de Córdoba.
3: Sí, mucha humedad.
4: Te enviamos saludos acá junto a Leonora.
3: Muchas gracias.
4: A mi cuñada Gabriela. Te vamos escuchando hasta que lleguemos a casa.
3: Ah, muy bien.
4: Que me quedan como 15 kilómetros todavía.
3: Bastante, entonces.
4: Un abrazo.
3: Gracias.
4: Feliz madrugada.
3: Gracias, mi querido Humberto y familia. 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Ya, en un ratito nos vamos con Rapitaxi.

0: 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También un cariño grande para la gente de Casita de Pan, Gabriel Luque, Silvia, Sofía y Tomás, ahí en Valparaíso, 3229-6:30, o Higgins, 4494. Gracias, mi querido Gaby. Creo que se despide la querida Gaby de Río Ceballos. Gaby,
1: ¿te escucho? Fer, me despido ahora.
0: Bueno, despídase entonces.
1: Baja la batería, la enchufó un poquito.
0: Bueno, ¿se enchufó usted? Sí, también. Ah, bien.
1: Divertido,
0: bueno.
1: Lindo.
0: Descanse.
1: Todo, todo, el karaoke, sí. La música, el humor.
0: Todo excelente.
1: Bueno, gracias, gracias por tu simpatía.
0: Nada que agradecer, mi querida Gaby.
1: Reír, bueno. Todo,
0: sí,
1: todo divertido.
0: Sí, es para reírse.
1: Muy lindo todo. Bueno, bueno, que Dios os bendiga, besos, abrazos y
0: besos, abrazos.
1: Sueño, un buen descanso y un buen despertar.
0: Muchas
1: besos,
0: gracias.
1: Abrazos, gracias.
0: De nada.
1: Hasta las 7.
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2: Ya llega Armando Miguel con propuestas AM en FM junto a Diego Montoya. Carranza, Daniel.
3: Me despido de ti. Un fuerte abrazo y buen descanso para ti, Fer.
2: Gracias,
3: toda
2: Carranza.
3: La audiencia.
2: Bueno.
3: Nada. Me voy a descansar.
2: Descanse,
3: hasta
2: descanse.
3: Nos estaremos escuchando, Fer.
2: ¿Cómo no? ¿Cómo no? El lunes a la noche, si Dios así lo permite. Feliz descanso, Fer. Roberto de Morteros, un cariño grande. ¿Qué más tenemos por acá? Hola, Fer, acá en ruta 5, a ver, dame un segundito. Hola, Fer, acá en ruta kilómetro 5, 4 y medio. La niebla ya es, pero. Dice, ya se fue. Pero todos los que están manejando, que lo hagan con precaución. Así, gracias por acompañarnos toda la madrugada en mi turno de guardia. Hasta la próxima. Soy Carlos Emilio. Gracias, mi querido Carlos Emilio. Un cariño enorme para usted y gracias por ser parte de...
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0: nos estamos yendo. Vamos a irnos con unos enganchaditos de Damián Córdoba para el cierre. Ahí está sonando Ciro y los Persa. ¡Mírenla! ¡Mírenla! ¡Ay, Dios mío! ¿Cómo hacemos? Vamos despidiéndonos de los oyentes, de la gente linda. ¡Qué temazo, ¿no? ¡Qué temazo, Farchu! ¡Qué temazo! El querido Gustavo dice quédate hasta las 7. No, Gustavo, hasta las 6. Ya llega Armando Miguel con un programazo. No se me muevan del día. Se quedan en sintonía de la más cordobesa, ¿sí? Saludos para mi amigo Charlie. Víctor, hola Fer. Hola mi querido Víctor. ¿Cómo estamos? ¿Todo bien, Víctor? Mis cariños como siempre. Bueno, dale, muchas gracias, mi querido Víctor. Se acordó de mi cumpleaños. Ando por tu cumple en la semana. Bueno, el miércoles los espero a todos, ¿sí? Todos los que quieran llegarse, no hay problema. Catamarca 342. Vero, Verito, Verito.
1: Chau, chau, Fer. Buen regreso a casa, que descanses.
0: Gracias, Vero.
1: Saludos a todos, saludos a los coronados. Y bueno, nos reencontramos a la vuelta el 14 de julio, si Dios quiere. Estoy de vuelta.
0: ¡Felices vacaciones! ¡Felices vacaciones, mi querida Vero! No sabía que eran tus vacaciones. Sabía que, o sea, sabía que te tocaba, pero no sabía cuándo. Bueno, lo mejor de lo mejor, mi querida Vero, ¿sí? A disfrutar las vacaciones, se ha dicho. Así que, bueno, un cariño enorme para la querida Verito. Y bueno, hoy le estamos dedicando también todo el programa a la queridísima Joa, de también compañera de Vero. Le deseamos todo lo mejor. Bueno, Fercho, buen regreso a casa y buen fin de bendecido. Abracitos, gracias, mi querida Paola de Morteros. Un cariño grande para vos y tu hermosa familia. Que descanse, Fercho. Seguimos con Armando, por supuesto, Miguel, hasta las 8. Un descanso para todos, a toda la audiencia. Los coronados que se quieren despedir.
2: ¿Qué pasa? ¿Nos quedamos sin Vero? Bueno, felices vacaciones.
0: Sí, a vacacionar.
2: Cuando vuelvas, todas las poesías y los arrozados para vos, Vero.
0: Ah, qué nivel, los coronados. Muy bien, los coronados. Son todos unos caballeros, los coronados. Germán Flores, buen descanso, Fer, con mucho cuidado. Hermoso el programa, como siempre. Muchísimas gracias. Coco, el panadero.
3: Fercho, lindo programa, con muchísimo trabajo.
0: Sí.
3: Muchísimo trabajo, no puede participar.
0: No hay problema, Coco.
3: Un saludo para la Joa, que lo cumple feliz, que lo pase bien en familia. Saludos para todos, cuídate, buen regreso a casa. Y lo veremos el lunes en la madrugada, Fercho.
0: Bueno.
3: Chau, saludos para todos. Chau.
0: Voy cerrando todas las carpetas porque me voy a ir con unos enganchaditos, como dije recién, de Damián Córdoba, con una temperatura de 9 grados 6, ¿sí? Sí, 97%, casi 100% de humedad. Para hoy 11 de mínima, 16 de máxima. Ya llegó Armando Miguel, ya está acá, ya está Diego también para hacer el programa. Yo estoy cerrando todas las carpetas, no sé si usted se habrá dado cuenta, estoy cerrando todas las carpetas. Vamos que nos vamos, Morfino, vamos que nos vamos. Señoras y señores, excelente, excelente fin de semana para todos. Las bendiciones y miles que llegan a todos lados. Coronado, a ver, coronado, ¿dónde están los coronados? Coronados.
2: No nos queremos olvidar de nadie, de Gaby, de Coco, de Pepe, de Cris, de toda la gente.
0: Bueno, acá mira, gracias a los coronados y a vos por todo. Por favor, Verito, que descanse, que disfrute, te lo mereces, porque la verdad que hay que trabajar toda la noche, ¿no? No es tan fácil como algunos creen que, es fácil, son horitas nomás, no. Son horitas realmente bastante extensas, bastante largas. Nos vamos, señoras y señores, buen fin de semana para todos. Los dejo con unos enganchaditos de Damián Córdoba para el cierre. Acá agradece Gaby también a los coronados. Nos vamos. Lucas dice, hola Perchu, a ver Coco, que quiere decir algo más y ahí nos despedimos.
3: Felices vacaciones, Vero.
0: Felices vacaciones, mi querida Verito, que las pase muy lindo porque realmente se lo merece. Chau, bendiciones y miles.
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todos, 6:08, abrimos el código de este sábado 13. Sábado 13, tómalo con ritmo, tómalo con clima, tómalo con C de cumbia. El primero con...

Adelante, adelante, adelante. Pasen, pasen, pasen. Esta es la sede de Propuestas AM, instalada a partir de este momento en la 96.5, la suguía, la más cordobesa. Vamos a recibir el primer informante. Vamos a buscar al hombre que nos hablará del clima, de esta intensa neblina que tenemos en la ciudad y todo lo demás. Él se llama Miguel Rivera. ¿Está listo? ¿Está bien despierto? ¿Bien preparado, querido amigo? Como siempre, ahí va, al aire.

0: Miguel Rivera.
1: Buen día, Armando. Jornada meteorológica avanzando, una buena posibilidad de fin de semana. Pronóstico para la ciudad de Córdoba de días fríos, por lo tanto calmos, sin lluvias, con cielo entre despejado y algo nublado. Mañanas muy frías, rondando hoy, 7 de la mañana, entre los 5 grados y los 10, las mínimas. Las máximas luego de la tarde, con temperaturas que oscilarán entre los 16 y los 21, quiero insistir, sin lluvias previstas para el día de hoy. Jornada mayormente nublada, con leve descenso térmico, con una mínima de 10 grados y una máxima de 16. Muy nuboso. Atención, el Servicio Meteorológico Nacional está lanzando una serie de alertas por lluvias, tormentas, vientos fuertes y nevadas este fin de semana, pero en determinados sectores específicos de otras 8 provincias. Las que están bajo advertencia son Santa Cruz, Chubut, Río Negro, Neuquén, Mendoza, Catamarca, Tucumán y Misiones. El organismo nacional insta a la población a tomar precauciones, en especial para quienes desde Córdoba viajen a estas localidades, el noroeste del país y la región patagónica. Mucha atención. En una hora más sale el sol aquí en la ciudad de Córdoba, hora y media aproximadamente va a estar saliendo el sol, va a estar 10 horas en el firmamento, alrededor de las 18 horas se nos va el febo del cielo cordobés. Mismo pronóstico meteorológico para los valles turísticos en las serranías cordobesas, Punilla al norte, tras la sierra en el oeste y el sur de la provincia de Córdoba, en el Valle de Calamuchita. Muchas gracias.
0: Muchas gracias, querido Miguel Rivera. 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En Código C hacemos propuestas en esta mañana hermosamente neblinosa. Cuidado, precaución. Se han dado accidentes ya en lo que va de la noche. La niebla se mantiene. Vamos a ver, como decía el querido Miguel, habrá que esperar un par de horas para que se disipe. Pero aquí estamos, saludando a la gente linda, a la gente activada. Buenos días, Armando y equipo. Marcelo Supiciati nos saluda, como siempre, con el mejor deseo para el nuevo día. Hola, Juancito Larcón, gracias por estar allí, por mandarnos el mensajito que nos acaricia del buen sábado, buen programa. Como siempre, lo intentaremos hacer, porque mientras ustedes estén del otro lado, mientras ustedes nunca me falten, ojalá que tengamos muchos años más para compartir. Nunca me falta, querido Radio Escucha, querido Radio Oyente, canta Antonio Ríos.

Faltan 6:16, 6:16. Nunca me faltes, cantó Antonio Ríos. Vamos a hacer un paseíto, vamos a hacer un paseíto hacia atrás. Cada vez están más cerca las vacaciones invernales. Por eso, piensa positivo. 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Y ahora, en la mañana de Propuestas AM, es buen momento para efemérides, un repaso de la historia con los principales sucesos anotados para un día, 13 de junio, según pasan los años, fijos en nuestro almanaque de la historia. Hoy es el Día del Escritor en Argentina. Es el Día Internacional de Sensibilización sobre el Albinismo. En el año 1901 moría Leopoldo Alas Clarín, escritor español. En el año 1917 nacía Augusto Roa Bastos, escritor de origen paraguayo, racionalizado español. En 1920 estallaba una bomba en el Teatro Nacional de La Habana durante la representación de Aída, en la que intervenía el tenor Enrico Caruso.

1926 nacía Dalmiro Sáenz, escritor argentino. En 1932 nacía Antonio Roma, quien sería un gran arquero del fútbol argentino. En 1934 nacía Martín Antonio Balsa, que tras los años sería el general ex jefe del ejército argentino. En 1956 el Real Madrid vencía a Reims por 4-3 y conquistaba la primer Copa de Campeones de Europa. En el año 1967 se inauguraba el Planetario de Buenos Aires. En 1975, el ministro argentino de Bienestar Social, José López Rega, es detenido al intentar salir del país. En 1986 moría Benny Goodman, gran músico.

0: En 1993, Juan Pablo II clausuraba el Congreso Eucarístico Internacional. En 1994, Colombia, México y Venezuela firman el Acuerdo de Libre Comercio de los Grupos 3G3, la segunda zona de libre comercio mayor de América. En 1996, el Parlamento de Bélgica elimina la pena de muerte. En el 2005, el cantante estadounidense Michael Jackson es declarado inocente de los 10 cargos de los que estaba acusado, entre ellos 4 de abuso sexual de un menor. En el 2007 moría Néstor Rossi, futbolista argentino.
1: Yo tuve la fortuna de jugar, de jugar con grandes valores del fútbol, ¿no? Tantos compañeros míos como adversarios. Así que en ese sentido, qué sé yo, yo soy un hincha loco de la época de Moreno, Palermera, de Arciorico, de gente que uno lo nombra y por ahí no lo conoce ya.
0: En el 2015 moría Sergio Renán, actor, director de cine, teatro y ópera argentino.
2: El cine de Hollywood, un cine en el que el vínculo esencial se establecía a partir del tipo de historias que contaban. Curiosamente, para lo que fue el futuro, me gustaban mucho las películas de aventura, las películas de acción. Nada que ver con lo que con el tiempo me fue gustando, ¿no?
0: Estos fueron principales sucesos, efemérides, anotadas en un día 13 de junio, según pasan los años, en la mañana de Propuestas AM, desde el almanaque de la historia.
3: Buen día, Armando, buen día, Dieguito, excelente sábado para todos. Bueno, acá estamos arrancando la mañana y costó levantarse, dígame. Pero bueno, ya estamos acá para hacer la trabajación. Vamos a comenzar esta jornada, ¿eh? ¡Vamos!
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0: Aquí estamos, 6 de la mañana con 23 segundos, 6 de la mañana con 23 segundos. La temperatura está rondando, queriendo subir un poquito lentamente, 10 grados aquí en Córdoba. También en Capital Federal la misma temperatura, qué coincidencia.

Estamos pegándole a lo bueno. Vamos, vamos, vamos. Dejémoslo así al sábado. Que no lo rompa nadie. Que lo salven al sábado. Con código C.

música, qué ritmo. Sábado de cumbia. Para disfrutar la vida, para compartir, pero con cuidado en la ruta. Cuidado en la ruta, la neblina le puede complicar el sábado. Vaya tranquilo, que se convierta en una neblina el sábado 13, ¿no? En un dolor, ¿eh? Bueno, hola, Roberto Miva, ¿cómo le va, querido? ¿Cómo le va, da? Hola, querido Armando, no es Talía, sino Dalila. ¿Qué dije yo? Dalila, dije. Dije Talía, dice usted. No, escuchó más, mi amor, ¿eh? Es una señora que hace muchos espectáculos ahí en la zona de Buenos Aires, sí. Bueno, lo vamos ahora a buscar a más gente de contenido. ¿Le gusta Dalila? ¿Le ven? ¿Defienden? Muy bien. Dalila la que cantó, ¿eh? ¿Puedo haberme equivocado yo por Talía? No, me parece que no. Pero bueno, siempre es lindo cuando se ve que están tan atentos los oyentes, porque cuando te marcan algún error, viste, no sos totalmente el mejor, nunca vas a ser el mejor, siempre como todo ser humano, podemos

0: 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Vamos, Víctor. Apurando motores.
1: Las novedades del deporte motor en la semana. Las 24 horas de Le Mans, allí va nuestro Pechito López con un Lexus RCF. Largan hoy sábado a las 11 de la mañana. En Le Mans corren 18 hipercar con 8 equipos, 19 LMP2 con 16 equipos, 25 LMGT3 con 9 equipos, 62 pilotos en total. Como dije, allí va nuestro Pechito López, el hombre de Río Tercero. El Automóvil Club Argentino reconoció todos los campeones del 2035 en la sede central en Buenos Aires con una cena. La IndyCar dio novedades. Dani Kapatri, hoy comentarista, en abril dijo de Franco Colapinto, que nosotros lo comentamos, que solo sobresale por su sponsor, solo es bueno por su coche, no por su talento, solo es un don nadie, absolutamente sin falta, sin talento, debería estar en la Fórmula 2. Bueno, ahora enfrenta un juicio por 50 millones de dólares que le han iniciado los abogados de Colapinto. El jueves la FIA decidió por el tercer puesto a Gasly, que lo penalizó por cortar unos metros en la pintura de calle de Bose, igual que Colapinto el domingo en Mónaco. Al final se comprobó que estaban mal tomadas las medidas. Vamos a hablar de los costos por carrera de la Fórmula 1. El más barato se habla más o menos de 26 millones de dólares. Está entre 20 y 30 lo más barato, por carrera de 60 millas. Mónaco, por ejemplo, paga 25 millones. Es una de las más viejitas, es la que más poco paga. El costo es de organización, el derecho de organizar una carrera por ciudad. La media, como dije, son entre 30 y 40 millones de dólares. Singapur y Hungría pagaron fortuna. El costo por circuito, aproximadamente 270 millones, más el mantenimiento, 18,5 millones al año. Ciudades que no ganaron un centavo con llevar la Fórmula 1, la India y Corea del Sur. Desaparecieron, por supuesto, del calendario. Muchos lo hacen por turismo. Austin, en Texas, recaudó 900 millones de pesos por la carrera en Las Vegas. Se calcula que también se puede haber llegado a unos 1.500 millones de ganancias. Todo el informe del deporte motor aquí en Propuestas AM.
0: Gracias, Víctor. 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Teléfono 351-5075-129. 8 de la mañana. No, 8 de la mañana tengo algo para vos. Te lo vas a querer. Porque estoy. ¿Sabés qué traía de material hoy? Resulta que hay que comer bien para escuchar bien. ¿Te das cuenta? Pero espera lo que te traigo para las 8. Espera lo que te traigo para las 8. Vendemos, ya volvemos.
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0: 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Fue un debut espectacular en Los Ángeles. Sí, señor, felicitaciones para el equipo de los Estados Unidos. Estaban todos unidos porque la consigna era hay que ganar el partido. Y así lo hicieron, ¿eh? Ganaron 4-1 por el grupo D. El entrenador Mauricio Pochettino le ganó la pulseada a Gustavo Alfaro, que no pudo. ¿Qué le pasó en Paraguay? No pudo. Paraguay, no pudo, como dicen muchos. No pudo.
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0: Estamos haciendo radio el sábado por la mañana con toda la pila, con toda la energía. Nos vamos a tirar la pelota hacia arriba. 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Adelante.
1: Muchas gracias, Armando. Amigos de Propuestas AM, por su guía, tengan buen sábado todos. Esta semana que está concluyendo ha estado plagada de novedades en básquetbol, sobre todo en equipos de Córdoba, en donde se ratificaron los tres equipos de Córdoba a sus técnicos para la próxima temporada. Instituto a Sebastián González, Independiente de Oliva al hermano de Sebastián, a Martín González. También se habló de la continuidad de Cafaro en la gente de Independiente de Oliva, mientras que las novedades grandes y gordas son por el lado de Atenas. Leonardo Gutiérrez será su técnico en esta temporada con el ayudante de Mario Milanesio. Los milanesios siempre son en Atenas. Mientras tanto, arregló con el pivot Bresan, 2'7", jugador que viene de el conjunto de Olímpico de la banda de Santiago del Estero. Y uno que fue vital en el triunfo de Argentino de Junín para dejarlo a Argentino en la Liga Nacional fue Franco Balbi, el base del conjunto de la provincia de Buenos Aires. Arregló para esta temporada con Atenas y será el base que va a tener el equipo cordobés en esta temporada. Muchas novedades en la Liga Nacional, sobre todo en los equipos de Córdoba, para este comienzo de la temporada y el trabajo de muchos de los conjuntos. Ustedes.
0: Gracias, como siempre, puntualísimo. Luis López, cuando llega Gilda, sábado con código C, C de cumbia.
2: Yo soy Gilda.
0: Ah, bienvenida. ¿Cómo anda el país?

0: Paisaje cantó Gilda. 6 de la mañana con 50 minutos. ¿Qué pasa con la selección argentina que tuvo un entrenamiento clave antes del debut frente a Argelia en el Mundial 2026? La albiceleste realizó ayer una nueva práctica en Kansas, su ciudad base en los Estados Unidos, con Nicolás Tagliafico. Tagliafico, ¿qué está pasando? ¿Qué está pasando? En duda hay varios recuperados. Scaloni trabajó sobre el posible equipo titular para el partido del martes, pero hay más. Hay más. El que tiene un dolorcito, sí, el Dibu. No está cerrando bien, ¿eh? No está cerrando bien. Tuvo un control ayer y a días del Mundial, un gesto de dolor del Dibu Martínez genera preocupación en la selección argentina. Apostillas mundialistas despertando el sábado en Propuestas AM. Hay algunas cositas lindas para ir contando, ¿eh? Una cordobesa se enamoró de un estadounidense casi sin saber inglés, pero ahora sueña con instalar el mate en Kansas.
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0: 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El Instituto Mariano Moreno presenta ahora la situación del turismo con Miguel Rivera. Adelante, querido.
9: Peñón del Águila, como tal, no se lo conoce como un destino turístico. Usted va a la cumbrecita, un poco más arriba de Villa General Belgrano, ya sabe, en el Valle de los Grandes Lagos. Se va hacia Calamuchita, un poco antes en Villa General Belgrano, ya puede empezar a subir a la derecha hacia la cumbrecita. Allí hay un parque recreativo turístico de Los Rollos, muy interesante. Tiene un, podríamos decir, parque de agua en el Río de la Plata, en los boxes de la zona de Puerto Madero, una confitería, una cervecería con este nombre de mismo propietario, Peñón del Águila. Pero visite el parque recreativo turístico de la cumbrecita. Peñón del Águila se va a volver sorprendido.
0: Gracias, Miguelito. Seguimos regalando canciones cuando faltan dos minutos ahora para que llegue la información trabajada bien a fondo.

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0: viernes 17 de julio. Los 5 partidos pendientes del certamen nacional se van a disputar durante el Mundial 2026. La jubilación mínima nacional volvería a subir si la inflación mensual finalmente se ubica en el porcentaje previsto. La jubilación mínima va a registrar una nueva actualización. Las estimaciones indican que al haber básico pasaría a ubicarse ahora en torno a los 412.594 pesos, consolidando una nueva mejora nominal respecto de los valores vigentes durante junio. Sin embargo, para los jubilados de menores ingresos, el dato más importante continúa siendo la continuidad del bono extraordinario que complementa los haberes. El primer mundial viral. Sampaio explicó una expulsión en inglés y dejó desconcertados a todos. El primer viral del mundial. Sampaio explicó una expulsión en inglés y dejó desconcertados a todos. El árbitro brasileño debió comunicar una decisión del VAR por los altoparlantes del estadio, pero su inglés se convirtió en el centro de atención. Las expresiones de los jugadores sudafricanos recorrieron las redes y hasta Carlos Tevez se sumó a las bromas.
1: After review, attacker number and commit serious foul is start directly the face the defender. Decision direct free kick.
2: Parece que estoy mejor ya que él.
3: Para mí, la pronunciación.
2: Los muchachos decían, me parece que se les complicó con el inglés.
3: Tu pronunciación es la mejor.
0: No. Mendoza se prepara para el Mundial con la campaña Manso Mundial. La provincia ha lanzado la campaña Manso Mundial para alentar a la selección argentina durante el Mundial, con activaciones y premios para participantes en todo el país. El gobierno ha anunciado que personas con discapacidad podrán viajar en colectivo sin certificado. En busca de desviar el foco tras el escándalo por la declaración jurada de Manuel Adorni sobre su patrimonio, el gobierno hizo anuncios vinculados al transporte y discapacidad. Desde ayer, viernes 19 de junio, los usuarios beneficiarios podrán viajar con una bonificación del 100% en colectivos y trenes utilizando de manera directa la tarjeta SUBE, prescindiendo de la obligatoriedad de presentar la forma física, el certificado único de discapacidad, el CUD, ante los choferes o inspectores. Se puso en marcha la Semana del Che, 3 días para recordar a Ernesto Guevara en Altagracia. Desde el 12 hasta el 14 de junio, en el Museo Casa del Che, se puede disfrutar de experiencias gratuitas de lectura, ajedrez, recorridos históricos, charlas y música en vivo. Tagliafico está afuera para el debut de la selección argentina en el Mundial y Medina lo reemplazaría. El defensor tiene una lesión muscular en el soleo de la pierna izquierda y no estará contra Argelia. Los detalles de su situación y lo que dice el cuerpo técnico es: hay que esperar. El jugador, marcador, está lesionado desde el pasado sábado cuando disputó solo 45 minutos ante el seleccionado centroamericano de Honduras. Hasta aquí, otro momento con servicio de El Informante para recorrer noticias a esta hora.
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0: gratis. Bueno, hay que alimentarlo también. El cuartete encargado de energías. Lo saludamos, le damos la bienvenida para un momento simpático, humorístico a veces pensante. ¿Qué trae hoy, querido? Buen día, bienvenido al sábado.
1: Hola, buen día para todos. Qué alegría estar aquí, un nuevo fin de semana. Feliz. Ya todos atrás de la pelota, disfrutando de las imágenes, de los relatos, sí. Esperando que tengamos un mundial goleando a todos los de afuera, que ganemos nosotros los de acá. Dicen que no hay dos sin tres, y si ya tenemos la tres, ¿por qué no seguir por la cuatro, verdad? Bueno, pero quiero decirle que ayer me pasó algo raro con un amigo mío.
0: ¿Qué
1: sí,
0: le pasó?
1: Sí. Bueno, resulta que me encuentro con él en la calle.
0: Sí.
1: Y le digo, hola, Pablito, tanto tiempo sin verte. ¿Cómo andas? Mire, he decidido dejar mi pasado atrás.
0: Epa.
1: Así que si a alguien le debo dinero, lo siento, ¿eh? Lo siento, señor, pero ya es parte de mi pasado. Es ya parte de mi pasado. Así me dijo.
0: Pícaro, amigo.
1: Yo no le quería cobrar nada, pero él no perdió la oportunidad. Y bueno, para ese tipo de amigo, mejor conviene, señor, sentarse solito, tomar algo calentito o comerse algo y disfrutarlo y no tener ningún invitado raro en la mesa.
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7: Buen día, Armando Miguel. Buen día, Diego. Buen día, azuque oyentes de Propuestas AM. Desde el Valle de Calamuchita, les cuento que escondido entre sierras, ríos cristalinos y senderos que parecen sacados de un cuento, se encuentra el encantador pueblo del Durazno. Un destino que en otoño se transforma en un verdadero paraíso de colores, tranquilidad y conexión con la naturaleza. La historia del Durazno es la de esos rincones que nacieron casi en silencio, ligados al trabajo rural y al paso del tiempo sin prisa. Durante años fue refugio de familias serranas dedicadas a la ganadería y a la vida de campo, conservando hasta hoy ese espíritu simple, hospitalario y auténtico que enamora a cada visitante. Geográficamente, el Durazno está rodeado por las sierras grandes, con caminos de tierra que invitan a la aventura y paisajes que cambian con cada curva. Su mayor tesoro es el río El Durazno, famoso por sus aguas transparentes, ollas naturales y playas de arena que incluso en otoño mantienen un encanto especial. Los cerros cercanos ofrecen miradores naturales ideales para caminatas, trekking y fotografía. Y si hablamos de otoño, el espectáculo es único. Los árboles se tiñen de tonos dorados, ocres y rojizos, creando postales inolvidables. La flora autóctona convive con especies introducidas, generando una combinación

0: de colores y aromas que envuelven cada rincón del pueblo. En cuanto a la fauna, es común encontrarse con aves serranas, zorros, liebres y una gran diversidad de especies que habitan en este ecosistema cuidado y respetado. El silencio, apenas interrumpido por el canto de los pájaros o el sonido del agua, se convierte en uno de los mayores lujos del lugar. La gastronomía en el Durazno es otro de sus grandes atractivos. Pequeños restaurantes y casas de comida ofrecen platos caseros donde se destacan las carnes asadas, las empanadas criollas, los guisos de olla y las delicias dulces regionales, todo preparado con ese toque serrano que mezcla tradición y calidez. En cuanto al hospedaje, el Durazno cuenta con cabañas, casas de alquiler y posadas que se integran perfectamente al paisaje. Son opciones ideales para quienes buscan desconectarse del ritmo urbano y disfrutar de noches estrelladas, aire puro y una paz difícil de encontrar en otros destinos. El Durazno no es solo un lugar para visitar, es un destino para sentir, es caminar sin apuro, respirar profundo y reconectar con lo esencial. Este otoño, cuando la naturaleza se viste de magia, el Durazno te espera con los brazos abiertos, porque hay lugares que se conocen y otros que se viven, y el Durazno, sin dudas, es uno de ellos. Bueno, Armando, volvemos a los estudios de Radio Suquía, seguimos con Propuestas AM.
1: Gracias, gracias, felizmente escuchándolo desde el Durazno. ¿Sabías, esa Resni, que comer bien para escuchar bien? ¿Se da cuenta? Según lo que usted coma, va a escuchar bien o mal. Así es la vida, ¿eh? Así es la vida, siempre se aprende algo nuevo, ¿eh? 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Y hay más para mañana el domingo. Pero ahora viene Karina. No se toca, ¿eh? No
2: cuando
1: se toca.
2: Él me besa, pierdo la cabeza. Claro. Te lo juro, te lo juro.
1: Contame, contame qué pasa.

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Bueno, estamos con C, cumbia en la mañana de este espectacular sábado. Está fresquito, sí, pero bueno, viene lindo. Voy a buscar información sobre automovilismo con el señor Víctor Castro. 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

0: 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Adelante, Víctor.
1: Gracias, Armando. Los argentinos en las 24 horas de Le Mans compitieron ayer José Froilán González en 1954 con una Ferrari, Pechito López el 2021 con un Toyota híbrido, Nico Barrón en el 2023 con un Chevrolet Corvette. Franquito Colapinto con 18 años corrió en el 2020. Gracias, Armando. Los argentinos en las 24 horas de Le Mans que compitieron ayer José Froilán González en 1954 con una Ferrari, Pechito López el 2021 con un Toyota híbrido, Nico Barrón en el 2023 con un Chevrolet Corvette. Franquito Colapinto con 18 años corrió en el 2021 en la LMP2 con un Aurus, llegó a estar primero en la noche y al final llegó séptimo. Otros que corrieron: Pérez Compa, Martín Russo, Carlos Reutemann. Pechito este fin de semana larga tercero por clasificación. Los motores va a haber hidrógeno, eléctrico, explosión, por ejemplo el Ford lleva un V8, híbridos. Una de las dos mujeres que van a competir en la carrera hizo la pole, Doriani Pin, en la LMP2 con un hiperpole. Se suspendió por mal tiempo y mal estado los caminos, el rally de San Francisco se va a correr la semana que viene. Vamos al Gran Premio de Fórmula 1 en Barcelona este fin de semana, un circuito completo, conocido por todos los equipos. Allí van a hacer pruebas para desarrollo. Ayer en la prueba libre 1, varios afuera, fuera de línea, hacía 29 grados de temperatura, ideal para las cubiertas. Estuvieron afuera Hamilton, Russell, pisando la leca, y varios fuera de la línea. Andaba en los boxes Marc Márquez, el hombre de las motos GP. En la primera pasada, sexto Franquito Colapinto, estuvo sexto, después terminó décimo. Décimo sexto, Gasly. La prueba libre 2, Piastri y Norris son los testigos, y Russell. Hamilton se fue a la leca. Al final fueron Norris, Russell y Piastri en el top 10. Del viernes, Franco Colapinto se quejó mucho de la degradación de los neumáticos. También se quejó mucho por el auto, el mal estado de puesta a punto. Por eso hizo el 15º lugar Franquito y el 16º Gasly. Este sábado va la prueba libre 3 a las 7:30, la clasificación a las 11, la carrera el domingo a las 10 de la mañana. En la Fórmula 2, Nico Barrone va a largar 13º, y en la Fórmula 3, Matías Colnaggi larga 9º. Todo el informe del deporte motor aquí en Propuestas AM.
0: Gracias, Víctor Castro. 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
2: Hola, Armando, buen día, ¿cómo estás?
0: Buen día, buen día.
2: Por las entradas del cine de Gran Rex, Ibañez Leonardo 877. Qué lindo para llevar a mi hija.
3: Hola, Armando, buen día, te habla Nelson Estarrona, mi 4 último número de documento 427, participo por el comando.
0: Bueno.
3: Nombre de papá, Germán, Fabián y Sergio.
0: Bueno,
3: anoto. Listo, hasta luego, chao, chao.
0: Estamos regalando los monocomandos. Selena Albarracín quiere ir al cine. Francisco también tiene ganas de ir al cine. Jonathan Palacios quiere ir al cine. Miguel Heredia también tiene ganas de ir al cine. Roberto Vivas 961 quiere cine. Pablo Sosa 722 quiere cine. Miguel Pereira 386 también quiere cine. Rodolfo Molina lo mismo. Tengo más por acá, Daniel Peralta, todos quieren ir a ver una buena película. Juan Segovia también participando, los fanáticos, los amantes de la pantalla gigante, como se decía antes, la pantalla gigante. Se han quedado chiquitas las imágenes de los cines, porque ahora hay pedazo de pantalla para todo, ¿eh? Bueno,

0: 7:45. Con Mariano Moreno voy a ir en búsqueda de la opinión de Miguel Rivera, que siempre nos trae temitas picantes a propósito de la opinión. Pero primero... 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
1: A ver, te escucho. Armando, la verdad que los problemas con los rescates en Ushuaia, en la capital de la provincia de Tierra del Fuego, en el sur del sur argentino, allí donde la patria se hace grande, allí donde se hace patria siendo grande, vienen de tiempo lejano. Pero claro, con la continuidad, con el agravamiento de las condiciones meteorológicas y con la continuidad, decía, de los inconvenientes en montaña, caídas, muertes, trekkers perdidos, ha salido a luz con toda la fuerza y es un tema de debate nacional y en la provincia Tierra del Fuego, la incorporación de un helicóptero Bell 427, la principal compañía de helicópteros para rescate, esto por parte del gobierno de Tierra del Fuego, se anunció como una inversión destinada a fortalecer la respuesta provincial ante incendios forestales, evacuaciones sanitarias y rescates en zonas de difícil acceso. Me parece medio conocido el argumento a nuestra provincia de Córdoba. Para concretar esta operación en el sur argentino, esa provincia desembolsó alrededor de 2,5 millones de dólares. No poca plata, 2,5 millones de dólares. Bueno, sin embargo, han pasado los meses, comenzaron a surgir algunos cuestionamientos vinculados tanto a la aeronave seleccionada, esta de la que estamos hablando en particular, estuvo participando en campañas en el Everest, la montaña más alta del mundo. Pero lo cierto es que esta aeronave seleccionada, yo decía, para comprarla, ha adaptado su funcionamiento y ha adoptado un esquema operativo bastante especial. Este Bell 427 es un modelo que dejó de fabricarse hace más de una década. 10 años no es poca cosa en la aeronáutica. La propia empresa Bell produjo solamente apenas 84 unidades antes de discontinuarlo y reemplazarlo por el Bell 429. Esa particularidad implica en especial una disponibilidad limitada de repuestos. Este es el principal problema. El segundo de los inconvenientes es la escasez de personal habilitado, cuestión que recayó en que la provincia recurra a pilotos de la policía de Entre Ríos. Fíjese qué llamativo. Fíjate, Armando, justamente un par de montañistas de esa provincia requirió del apoyo de estas aeronaves, es decir, montañistas de Entre Ríos, entrerrianos, que han tenido en ese helicóptero, en el 427, la función de que los pudieran rescatar. La institución había capacitado a algunos de sus oficiales en Estados Unidos para operar específicamente este helicóptero, pero no se pudo concretar. El debate comenzó a centrarse en otro aspecto diferente, la diferencia entre volar la aeronave y operar en escenarios complejos de montaña, como los que presenta Tierra del Fuego, es algo muy diferente a recurrir ante un incendio. Bueno, las dudas se profundizaron a la brevedad, va a haber que tomar decisiones, la difusión de imágenes y videos correspondientes al operativo de hace más de un año en la zona del Ojo del Albino, así lo demostraron, pero han ocurrido varios inconvenientes más. Justamente la hija de un gran amigo, mi compañero de montaña, que reside en la costa bonaerense, en Necochea, su hija Carla Ferrelli,

0: fallecida en ojo del albino fue uno de los desencadenantes. En realidad hubo también algunos infartos, algunas quebraduras, algunos extraviados. El último de los accidentes en montaña, esta semana que pasó, con un guía muy conocido de montaña y una pasajera de Uruguay, de nuestro vecino país, allende el Río de la Plata, terminaron de conculcar inconvenientes en los rescates allí en Ushuaia. El debate tiene que ser un poco más amplio, la discusión sobre si se tienen que pagar o no, como ha ocurrido y como ocurre siempre en Córdoba, y sobre si la inversión realizada por el Estado fueguino y el desempeño de este sistema es o no la necesaria, si es compleja o no para este tipo de helicópteros y si finalmente la decisión fue afortunada o desafortunada. Mi saludo para vos, para el equipo por allí, luego de esta participación. Seguimos aquí en tu programa, en Propuestas AM. Fuerte abrazo para toda la audiencia, como siempre.
1: Gracias, gracias, Miguel Rivera. Impresionante cómo están votando por ser ganadores de los monocomandos. 5 monocomandos de Casa Ferrero. Alejandro Peralta está anotado. Gloria Martínez está anotada. Sergio Guzmán está anotado. Silvio Guzmán está anotado. Blanca Pereira está anotada. Alejandro Díaz está anotado. Raúl Guzmán está anotado. Jorge Canos está anotado. Cristina Bonavente está anotado. José Oviedo está anotado. Martín Donza está anotado. Manuel Muñoz está anotado. Gianni Ceballos está anotada, Lidia Goycochea está anotada, Cristina César está anotada, Raúl Pérez también está anotado, Silvina Muñoz está anotado. Hoy hay un montón que están diciendo los nombres de los 5 papás, me tienen que dar 3 nada más, tres nombres de los papás que participan de la propuesta de este regalazo mono comando para 5 papás, amigos de Propuestas AM y elegidos para hacer sus compras siempre para cualquier tipo de reparación en el hogar de Casa Ferrero.
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5: ¿Cuál es el ganador hasta ahora? Partidos ganados. México se quedó con la victoria en el partido inaugural al vencer 2-0 a Sudáfrica por el grupo A. Corea del Sur consiguió los 3 puntos tras derrotar 2-1 a la República Checa, grupo A. Estados Unidos logró un sólido triunfo por 4-1 ante Paraguay por el grupo D. Y partido empatado, Canadá y Bosnia-Herzegovina repartieron puntos al igualar 1-1 en su debut por el grupo B. Pero en Argentina hay movida, hay cambios. Senesi llegó a Kansas por la lesión de Leonardo Valerdi. Lo llamaron a última hora. ¿Y qué pasó? ¿Cómo reaccionó? ¿Cómo vivió junto a su novia el llamado a la selección argentina? Así.
6: Bueno, la verdad que muy contento. Primero también quería mandar un abrazo al Flaco. Es una situación difícil para él. Mandar un abrazo grande y que tenga una pronta recuperación. Y nada, ahora contento de esta oportunidad, muy feliz. Y nada,
7: ¿Cómo estuviste viviendo, Marcos, estos últimos días? ¿Lo que fue toda la expectativa estas últimas horas?
6: Nada, estaba entrenándome. La expectativa, obviamente, no tuve contacto de nada hasta último momento. Y nada, muy feliz. Y...
5: feliz a última hora, pero el hombre viene para jugar 7:58.

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7: Un proyecto presentado por el Consejo Deliberante de Córdoba busca establecer mayores controles para el traslado de niños, niñas y adolescentes en taxis, remises y vehículos que operan a través de plataformas digitales. Propone que los menores de 16 años solo puedan viajar acompañados por un adulto responsable o que cuenten con una autorización expresa de sus padres, tutores o representantes legales. Fue impulsado por el concejal del Frente Cívico, José María Romero Vázquez, quien plantea incorporar mecanismos que permitan verificar y registrar dicha autorización para brindar mayor seguridad a las familias y trazabilidad a los viajes.
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0: 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Mire, son ya las 8 de la mañana con 7 minutos. No sé cómo anda Cuartetín, pero a ver.
1: Gracias.
0: A ver.
1: Gracias, Armando. Gracias, chicos. Gracias, audiencia. Yo feliz de estar aquí otra vez con ustedes. Bien. Pero me gusta ser sincero. Sí, sí, sí.
0: ¿Qué le pasa?
1: Porque esta mañana me fue una mañana complicada. Sí, sí, sí, sí, complicada. Porque uno no sabe cómo empieza el día, ¿viste? Pero yo sabía que tenía que cumplir una misión. Porque sí, a la noche estuve reunido con unos amigos.
0: Ajá.
1: Y la cocina quedó hecha un desastre. Tenía que lavar todos los platos, todos los cubiertos, toda la fuente que había ahí. Sí. Y bueno, yo dije, me voy a limpiar todo para que Armandito no se enoje.
0: Bien.
1: Y llego a la cocina y miro, uy, la cantidad de cosas. Pero lo veo al detergente, tan concentrado, pero tan concentrado, que bueno, no lo quise molestar. No lo quise molestar. después veo, cuando lavo.
0: Ah, no, ejemplar lo suyo, ¿eh? Ejemplar lo suyo. Bueno, en fin, un poquito. Ponele música, Diego. Ponele.

0: mañana de cumbias, mañana de cumbias. Pero ahora nos vamos a Valle de Calamuchita. 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En Boedo 1883 del barrio Primero de Mayo, con esta movida informativa del Valle de Calamuchita. ¿Con quién? Con César Resnick. Adelante.
1: Muchas gracias, Armando. Avanza una de las obras de infraestructura más importantes de la región. La construcción del nuevo puente sobre el río Santa Rosa ya alcanzó un gran porcentaje de ejecución. Y ya pueden verse las imponentes columnas que sostendrán la futura estructura. Actualmente, los trabajos están enfocados en completar las bases y soportes fundamentales del viaducto. La obra se desarrolla sobre la ruta provincial S-228 y representa una intervención estratégica para mejorar la conexión entre las localidades de Santa Rosa de Calamuchita y Villa Yacanto de Calamuchita, dos puntos claves del valle que mantienen un importante movimiento turístico y comercial. Según el proyecto, el nuevo puente tendrá una extensión cercana a los 58 metros y contará con una calzada vehicular amplia, además de veredas peatonales a ambos lados, para brindar mayor seguridad y comodidad a quienes circulen por el sector. También se ejecutan obras complementarias como una nueva rotonda de acceso, adecuaciones viales y trabajos hidráulicos destinados a optimizar el escurrimiento del agua durante épocas decrecientes. Un dato importante es que el histórico puente de hierro, inaugurado hace más de un siglo y convertido en una postal característica de Santa Rosa, no desaparecerá. Está previsto que sea preservado y destinado exclusivamente al tránsito peatonal, conservando así su valor histórico y patrimonial. Una vez finalizada esta nueva infraestructura, permitirá ordenar el tránsito, mejorar la capacidad de circulación y acompañar el crecimiento urbano y turístico de una de las zonas más importantes del Valle de Calamuchita. Una obra que avanza y que comienza poco a poco a transformar el paisaje de la región. Volvemos a los estudios de Radio Suquía. Seguimos con propuestas AM.
0: Gracias, gracias, estimado amigo. Volvemos en cualquier momento contigo. Voy siguiendo a la gente linda, a la gente activa de propuestas AM. 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

0: mátame si no quieres estar conmigo. Ay, ¿qué está pasando? Colapinto. Fue el peor viernes de la temporada. Una contundente sentencia de Colapinto tras los entrenamientos en Barcelona. Franco se mostró muy molesto por la performance que tuvo el A526 y aseguró que deben trabajar mucho para hoy sábado. Están probando, vamos a ver qué pasa. Fue Colapinto 15º, el cierre de ayer viernes. Hoy estaría por ahí dando vueltas nomás en el 14. Está calentito el argentino, ¿eh? No está funcionando el auto, no le puede dar un gustito al nuestro, ¿eh? Colapinto habló y al terminar la sesión de ayer se mostró apesadumbrado por la performance que ha mostrado su monoplaza.
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3: Atención chicos y chicas, paren ahí con la llamada para ver buena película en el Rex. Están participando Natalia Montenegro 076, Marcos Aguirre, Quiero Cine Rex, quiero ir a ver Scar Movie, soy Agüello, Laura Román tiene ganas de ir al cine, Néstor Miño también, Juan Segovia también, Ariel Porzoni también, Ángel Muñoz también, Diana Peralta también, son muchos los que están asomándose y tenemos poquitas entradas, ¿eh? Silvina Díaz 219. Vamos a tener que pedir que nos den más entradas, digo, porque si no, cuánta gente se queda con las ganas. José María Gómez también tiene ganas de ir al cine, Teresa Suárez quiere ir al cine, me anoto por las entradas, soy Gustavo Albornoz, 299 de Las Flores, impresionante la cantidad que entran, ¿eh? Tengo más por acá, a ver, José María Gómez, 034, bueno, no llamen más, enseguida, después de escucharla a Analía Morales, damos ganador o ganadora, según lo marque el sorteo, para disfrutar de una noche de cine en el Rex para mañana domingo, ya habilitada hasta el próximo sábado. No tenés que venir a buscar las entradas aquí a la radio. Los nombrados se presentan directamente en la boletería del cine con su DNI y así le abren la puerta para que pasen dos personas. Ahora, Analía, te escucho, querida.
4: Armando, solo un dato te doy. ¿Sabías que es la golosina más vendida de la Argentina? Millones se venden diariamente, ni que hablar en el mes. Es el alfajor, claro. Así como lo escuchas. Okay. Y te voy a hacer una invitación para todos, esto también es para ganar unos manguitos, obvio, para todos los emprendedores que hagan y que tengan habilitación municipal para hacerlo, bromatológica, por supuesto, alfajores.
3: Sí.
4: Se viene 24, 25 de julio, está abierta ya la convocatoria a todo emprendimiento alfajorero que quiera sumarse en esta nueva edición en la Cumbrecita Córdoba. Si sos de la provincia de Córdoba, ya dije, habilitación municipal del local o el lugar donde se produce. Por ahí nos escuchan de otra parte del país, también lo puede hacer y se puede inscribir. La fecha del cierre para estos expositores, que son nuevos, para esta nueva edición del Camino del Alfajor, es el 25 de junio. Tienen solamente que mandar a través de las redes sociales de Camino del Alfajor, la Cumbrecita, y ahí le van a responder en el acto. La quinta, te decía, que se hace a nivel nacional y regional. Nos vamos para Calamuchita, fiesta del alfajor, claro que sí, siguiendo el camino alfajorero, hablamos con Renzo, encargado también de la organización de este festival.
5: Hola Analía, buen día, ¿cómo estás? Bueno, dale, te cuento. Esta sería ya la quinta edición desde que empezamos y la segunda que se realiza acá en la Cumbrecita. Para esta edición vamos a tener 25 expositores que tenemos de diferentes lugares del país. La mayoría son de distintas localidades de Córdoba. Y se va a realizar el día 24 y 25 de julio. Esto va a ser ahí en Plaza Seca, que es al ingreso del pueblo peatonal. Y estamos armando lo que son algunas masterclass. Bueno, va a haber varias novedades para esta edición. Y una de las características que le estamos dando como impronta a este evento, particularmente por ser en la Cumbrecita, es lo que es la búsqueda del alfajor, que lo que vamos a hacer es esconder varios tickets con el logo de cada emprendedor. Y después vamos a ir tirando pistas para que la gente, bueno, esos dos días pueda estar, mientras recorre el pueblo, jugando a encontrar los alfajores.

0: Muchísimas gracias, Renzo. Y allí también vamos a agregar otro dato para que tengan en cuenta y se puedan inscribir y con su microemprendimiento ganar unos manguitos. Recordamos, 24 y 25 de julio en la cumbrecita, tienen tiempo hasta la próxima semana de inscribirse. Más datos también pueden hacerlo en arroba la cumbrecita oficial. Y el día del evento, la entrada es libre, es gratuita, y van a conocer, a aquellos que no lo han hecho, este pueblo peatonal con un paisaje maravilloso.
1: Eso. Estamos armando la mañana de Propuestas AM. Mientras lo voy preparando al señor Luis López, atento que ya voy contigo con más básquetbol.
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3: Gracias, Armando. Vamos a destacar que hoy se va a jugar el cuarto encuentro entre el conjunto de Gimnasia de Comodoro, allá en el sur del país, en Comodoro Rivadavia, y el equipo de Quimsa de Santiago del Estero. Tercer encuentro que terminó ganándolo el conjunto de Comodoro, y por ende está 3-0, está match point en esta final de la Liga Nacional. Los antecedentes muestran que nunca un equipo logró revertir una desventaja de este tipo en una definición por el título. Recuerden, ganó el primer partido la gente de Gimnasia en Santiago, al igual que el segundo, y el tercero lo doblegó al conjunto santiagueño por 76-59. Esto coloca al conjunto patagónico a un triunfo de la contratación. Si quiere cambiar la historia y salir campeón, Quinza tendrá que ganar 4 partidos seguidos y cambiar la historia de esta final. Es muy difícil y muy complicado. El encuentro comenzará hoy a las 21, allí, precisamente en el sur del país. Adelante ustedes.
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3: Repite, mira. 1, 2, 3, 4, 5 varones. 5 varones. 1, 2, 3, 4. Bueno, ganaron los varones acá. Esta vez le fue bien a los papás. ¿Será? Perfecto, perfecto, perfecto. Ahora voy a regalar, ¿sabe qué? Voy a regalar una función de teatro para mañana domingo, que usted sabe que mañana tenemos un fin de semana. ¿Está de acuerdo? Después de mañana domingo no trabajamos. No trabajamos la mayoría de las personas que logran esa tranquilidad de disfrutar de un día feriado. Pero mañana domingo vamos a presentar en Carlos Paz el espectáculo de nuestro querido amigo que siempre, siempre, siempre, cuando hay alguna posibilidad de mostrar el humor, nos invita para que nosotros vayamos a Risa Rap. Es un show humorístico musical sin mala palabra que mañana, domingo 14 de junio, celebra 29 años con el humor. Humor para que nadie se ofenda. En Teatro del Sol, para mañana en Villa Carlos Paz, en la Sala 3, a las 22 horas. Comienzo a anotar ya quien quiere disfrutar de este espectáculo de Risa Rap con Marcelo Joseph. ¿De acuerdo? Bueno, gracias, gracias, gracias, gracias a Constanza que nos está preguntando dónde la busco. Constanza Cascarro. Una vez más, decimos que las entradas que habitualmente regalamos en cada fin de semana, los días sábados, no tienen que venir a buscar la entrada aquí a la radio. Le pedimos la finalización de su número de DNI para que usted lo presente con acompañante en la boletería del cine a partir de mañana domingo y durante toda esa semana que la lleva hasta el otro sábado. Tiene 7 días reales para que usted pueda disfrutar el cine, para que vea la película que quiera, solamente presentando su DNI. Constanza Cascardo, esto es para usted. Gracias, gracias, gracias.
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10: Están haciendo las prácticas de la Fórmula 1. 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

0: 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Colapinto está entre el 12º y el 15º puesto. Sube y baja en distintas vueltas porque hay algunos autos que se van saliendo de la carrera. Se despistan, pero sin mayoría de golpe ni nada por el estilo. Se salen de lo que es la pista en sí. Primero está Racing, segundo está Piastri, tercero está Norris, cuarto está Antonelli, quinto Leclerc, y así la cosa. Viene después Verstappen, viene después, bueno, ahí estamos, vamos en el 12 y el 15º lugar para Colapinto.
1: Buen día, Armando.
0: Buen día.
1: Gracias por las entradas. Un abrazo, Miguel. Gracias.
0: Bueno, bien, mira, ahí está la gente feliz, contento porque va ganando entradas. Pero hoy tenemos un partidazo, ¿eh? 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

la, la, la, la. ¿Sabes qué tema me están pidiendo, Diego? Salieron los Palmeras. Y me dicen, Armandito, perra. Perra. Es que le gusta ese tema, che. Bueno, Diego, usted llega al gusto. ¿Usted le da el gusto ahí el toque nomás, Diego? Lo tocan y ya dice, sí, quiero. Bueno, dale, dale, dale, dale. Esa puntualidad ha generado tu fama, querido hijo, ¿eh? Viene ahí, el vago le dice, Diego Daniel, no se olvide, Diego Daniel. Como lo bautizamos algún día, ¿por qué? Por Diego Armando Maradona, mira, ay, ay, ay. Este es el Maradona del control, sí, señor. El Maradona del control, sonido y todo lo demás de acá de la Suquía.

0: pásale toda la información, sí, porque estamos regalando los 5 monocomandos para papá. 5 papá van a resultar ganadores por el regalo que nos hace la gente amiga de Casa Ferrero. Pero tenés que darnos el nombre al menos de 3 papás. Ya hemos nombrado varias veces nosotros, ¿eh? Vos querés que te vuelva a contar ahora algunos de los que están siendo papá ahí para que te vaya ayudando. Bueno, te voy a ayudar, porque yo por la audiencia hago de todo, sí. Pero quiero recordarle también que estamos regalando entradas para este domingo en Villa Carlos Paz, de un espectacular momento de humor, para que no se lo pierdan, ¿eh? No se lo pierdan, porque vale la pena distraerse un poquito. Entonces, le digo, es la última vez que le digo nombre de los padres, ¿eh? Germán, Fabián, Rodrigo, Sergio y Claudio. Esos son los 5. ¿No? Enganchate con el nombre de 3 y ya participas, ¿eh? Mono Comando para modificar totalmente tu cocina. Risa Rap, Marcelo José, Teatro del Sol. Oh, no. Mañana domingo 14 de junio, día previo a otro feriado, a partir de las 22 horas, para divertirte con un show humorístico musical sin mala palabra. Sin mala palabra. Humor para que nadie se ofenda.
1: A partir de las 8 de la mañana y hasta las 3 horas.
0: Atención, entonces, comenzamos a anotar allí en el espectáculo para divertirse
1: con el Seba,
0: en Villa Carlos Paz.
1: Risa rápida.
0: Risa rápida.
1: Risa rápida. Risa rápida.
0: Un chiste tras otro.
1: Y de 17 a 19 horas.
0: Pero bueno, cada uno se va. Son muchos años de experiencia. Me está esperando por allí el señor César Recién.
1: Buena vida.
0: Lo voy a buscar. Claro que sí. 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Vamos arriba, Diego.
2: Muchas gracias, Armando. Villa General Belgrano dio un paso clave hacia uno de los proyectos más importantes de su historia reciente: la puesta en marcha.
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2: Los espacios especialmente preparados en el edificio sanitario, mientras se avanza con las tareas previas a su instalación definitiva, prevista para los próximos días. La incorporación de estos equipos representa un salto muy importante para la salud pública local, ya que permitirá mejorar la capacidad de diagnóstico, ampliar servicios médicos y reducir derivaciones hacia otras ciudades, beneficiando no solamente a vecinos de Villa General Belgrano, sino también a gran parte de la región. Desde el municipio remarcaron que la inauguración del Hospital Municipal continúa prevista para este año, consolidando una obra largamente esperada por la comunidad. Un proyecto que avanza paso a paso y que promete transformar la atención sanitaria en el Valle de Calamuchita. Bueno, Armando, volvemos a los estudios de Radio Suquía. Seguimos con Propuestas AM.
0: Gracias, gracias, gracias, estimado amigo. Nos encontramos mañana. Ahora vamos preparando como una salida de plan. Salida de plan, porque a las 9 de la noche nos tenemos que ir. Eso es lo que tenemos planeado, como todos los días, porque ya viene Flavio Castelo con todas sus historias de música de aquí, de música de allá, comunicación y persiguiendo a su ídolo Colapinto para ver cómo le va, cómo le va. Está calificando el hombre por ahí. Está con problemas, hay bastante gente ya participando allí. Bueno, en fin, estamos en un momento muy, muy complejo deportivo, ¿no? Tenemos fútbol por acá, automovilismo, Fórmula 1 por allá, no te podés quejar. Van a jugar Boca River durante el Mundial, así que todo está movilizador. Hola, Armando y equipo, muchas gracias Armando y Miguel, equipo de propuestas, y a Jorgito Urán por la excelente atención y por el hermoso el trabajo realizado en mi pelo, dice la señora Miriam Cánova. Muy bien, muchas gracias. Estuvimos regalando y la señora ha estado feliz también, como las otras que han ganado, ¿eh? Así que muy bien, felicidades para nosotros, que usted tenga esa delicadeza de mandarlos el mensajito. Armando, equipo de propuestas, que tengan un día lleno de energía y alegría. Desde el barrio Joffre los saludo. Un saludo afectuoso de Miriam Cánovas, a cual la saludamos con esta canción, con una ráfaga.

pero el ritmo, la fuerza, la energía se mantiene en el estudio, ¿eh? Porque viene el señor y la señorita. Él, Flavio Castelo, ella, Constanza, muy bien, que tiene una constancia a hacer las cosas lo mejor que puede. Le mete pira, le mete energía, lo mismo que el señor Diego Daniel. Nosotros lo intentamos hace 36 años, ya casi casi, y aquí estamos, felices, sonrientes, por la respuesta del público. Señora, señor, hasta aquí. Armando Miguel y todo el equipo de colaboradores estuvimos haciendo una más de... Propuestas AM.

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6: ¿Será porque es sábado? ¿Será porque arranca el XL? ¿Será porque ya está el Mundial en marcha? No sé, pero estamos sonriéndole a la vida porque es sábado. Y arrancamos el fin de semana.

0: para todo el mundo, ya hay mensajes, muchas gracias. 351-215-0965. Son bienvenidos a sumarse a participar en el comienzo del sábado. El placer, dice Diego, en 5 minutos arrancaste con diciendo la palabra mundial. Ya sonó la palabra mundial. Y sí, loco, es el evento del mundo en este momento.
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dedo al Diego, Diego, ¿viste? ¿Cómo le dolió el dedo cuando sacó el guante? Que no se lo saque, que se lo deje hasta el martes, Diego. Bueno, buen día para todo el mundo. Muchas gracias. Bienvenidos al XL.

0: que sea un gran día para todos. Muchas, pero muchas gracias por estar del otro lado, por sumarse al programa. Están medio pachuchos, yo les tengo ganas de hacerlos bailar.
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0: Maravillosa mañana, por supuesto, comenzando desde aquí, desde la radio nuevamente. Mi nombre es María Fernanda Porras. Me conocen como la Ferchu o como Fer. Volver de nuevo a estos horizontes. ¡Qué maravilla es encontrarme con todos ustedes!

0: con esta gente luminosa, que nos rodeamos todos los días y que nos ayuda a levantarnos día a día y en cada momento. Vamos a compartir hasta la hora 12:30, como siempre, con la mejor música. Vamos a tratar de ofrecerles la mejor energía, la mejor vibra. ¡Vamos! ¡Arriba el más fuerte!
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0: Y obvio, Alma Fuerte, zona y todo el mundo, porque nos escuchan también a través de la web, con 8 grados la temperatura aquí en la ciudad de Alma Fuerte, una mañana fresquita, pero bueno, hay que acomodarse, menos la lluvia, la verdad que nos vamos a como tanta humedad, ya estábamos quedando como pegados en el piso, pegados en la cama, increíble, exactamente 9 de la mañana, 13 minutos, arriba. Ya les voy a pasar a contar todo lo que vamos a tener en el transcurso de la mañana. Por supuesto, con las noticias, con el Mundial. ¡Claro! Porque estamos viviendo los colores celeste y blanco a full, ¿eh? ¡Sí!

0: nosotros vamos ya.
1: Así estábamos escuchando la música con Shakira, Day Day, ¿no? Y nos vamos poniendo en tono porque la verdad, he visto alguno de los partidos de fútbol del Mundial y ahí estamos, ¿eh? A ver, ¿qué opinan ustedes, eh? Vamos a ir lanzando, por supuesto, en un ratito el número telefónico de acá de la radio para que ustedes nos manden su mensajito, su WhatsApp, por supuesto. A ver, ¿qué opinan? ¿Cómo está la selección? ¿Hizo buena elección, eh? ¿El jefecito o no? A mí me parece que sí. Así que vamos poniéndole todas las fichas, por supuesto, a la selección argentina de fútbol. 9 de la mañana, 17 minutos. Te decía, el pronóstico del tiempo para este sábado. Y mirá, va a estar...

va a estar fresquita la mañana, pero después nos espera un pronóstico, la verdad, muy poquito el porcentaje de alguna gotita que pueda caer, una llovizna. Wow. Para mañana la máxima, para hoy la máxima va a ser 16, para mañana 14, desciende la temperatura, ¿eh? La mínima va a estar en los 7 grados mañana. Se va a sentir porque el cielo va a estar parcialmente nublado con vientos que van a soplar del sector sur. Así que, atajate. Y para el lunes, que continúa el feriado 19, ya ahí pegamos un salto, ¿eh? 19 grados de máxima, 8 grados la mínima. Por ahí, si ustedes me van comentando, a ver, ¿cómo salimos? ¿Vamos bien? ¿Qué dicen ustedes? ¿Vamos bien o no? ¿Eh? A ver. Si ustedes me van dando el ok, ahí, pulgarcito para arriba, genial, pulgarcito para arriba. Entonces vemos cómo estamos saliendo, cómo estamos saliendo, la verdad. Dice, hola, mi Leona hermosa, espero que esté saliendo todo bien, dice, un abrazo grande. Uy, pero gracias, porque son muchos deseos de buena onda, de buena energía, la verdad. Volviste al ruido, dice, qué lindo, Ferchu, te estamos escuchando desde Huinca Renancó, la gente de Huinca, que también está ahí prendida, por supuesto, gracias. Muchísimas gracias porque nos van siguiendo a donde vamos. Estábamos en Córdoba el año pasado y hoy, ¿vieron cómo soy yo, no? El año pasado estábamos en Córdoba, este año ya estamos en Aeropuerto Establecidos, definitivamente, si Dios quiere, sí, claro que sí. Así que nos vamos a ir acomodando para poder brindarles a ustedes lo mejor. Ya vamos a estar, les cuento un poco. Con los números de la quiniela, vamos a estar también, por supuesto, agradeciendo a los comercios que ya se están sumando a nuestra mañana. Vamos a tener bloquecitos de salud. Vamos a estar cambiando el chip, porque hoy es sábado. ¿Y qué hacemos los sábados? Cambiemos el chip. Basta de la preocupación del laburo. Basta de la preocupación de decir, tengo que llevar los chicos al cole, tengo que hacer esto. No, hoy es sábado, mi amor. Así que hoy cambiamos el chip, nos ponemos modo así. ¿No hago nada? No, mejor dicho, no. Sí, vamos a hacer mucho, pero modo tranqui, modo como que dejamos las preocupaciones y retomamos un poquito la limpieza de nuestra mente, de nuestro cuerpo, de nuestra vida. ¿Cómo? Y escuchando buena radio, como haciendo ejercicio, como alimentándonos sanamente, todo eso que nos ayuda día a día a seguir, ¿no es cierto?, compartiendo con la familia, con los amigos, con la gente que tenemos cerca, como les decía yo en el arranque, rodearnos con la gente que nos aporta, con la gente que nos suma, ¿sí? Así que esa es la propuesta para este fin de semana y para este comienzo de programa que estamos haciendo, ¿no? Vamos a estar también con el living de los oyentes en la mañana, por supuesto, donde ustedes van a elegir la música, el tema, lo que quieran hablar, lo que quieran preguntarme. Todo eso vamos a estar ahí en el sábado. Hoy va a estar medio desorganizado el libro, pero ya nos vamos a ir acomodando con nuestros bloques y demás, ¿no? Me dicen, hola Fer, buen día. Dejemos huellas bonitas, por favor, me dice de Antoñito Molina. Ahí lo voy a buscar y lo vamos a estar compartiendo con todos ustedes. Si me dan un ratitín, vamos a ir cumpliendo, por supuesto, con todo lo que nos van pidiendo. Hola, dice, qué lindo es escucharte nuevamente en la radio. Quiero escuchar algo de Sandro. ¿Algo de Sandro? Vamos a tener algo de Sandro, porque vamos a estar en el baúl de los recuerdos. El baúl de los recuerdos está para cortarse las venas, ¿eh? La verdad. Así que todo esto es lo que vamos a estar compartiendo en la mañana de este sábado. Le quiero mandar un saludo muy, pero muy grande. 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

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Así que ya les voy a contar. Sí, arrancamos con todo, por supuesto, Arrancamos con todo. 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Vamos a ir a la música, vamos a ir acomodándonos con música. A ver, me están señalando acá, a ver, Ferchu, tenés mensaje, me dicen, a ver, dice, hola Ferchu, buen día, soy Silvia de Winca, mi amor, qué alegría escucharte, mis nietos

se van a estar felices de escucharte. Todavía duermen. Se te escucha re bien, me dice Silvia, pero muchísimas gracias, Silvia. La gente de Winca, Joaquín y mi hermosa compañía también, por mi vida, que ellos nos mandaban audios, estaban con nosotros siempre. Así que bueno, vamos a tratar de hacer lo posible para darles una buena compañía y para activarlos mucho, activar la mañana, por supuesto. Les mando un beso grande, me llena el corazón de no sé, mira, así como, viste, como estrujido, porque la verdad que nos sigan y que nos acompañen, Habla mucho. Así que bueno, beso a la gente de Winca. ¿Cómo está el tiempo? Silvia, contame. ¿Cómo está el tiempo por allá? ¿Cómo está todo? De paso nos vamos comunicando. Muchísimas, pero muchísimas gracias. Vamos a la música. Ya hablaste una banda, Fer, como siempre. Hablaste una banda, así que vamos a ir escuchando algo de música y nos vamos acomodando. Gracias por estar. Buen día. Buena vida.

0: Qué hermoso, estábamos escuchando a Maná, sí, 9 de la mañana, 32 minutos, mientras nos vamos a ir preparando para nuestro primer bloque, pero también tengo mensajes, dice, buen día, Ferchu, te deseo lo mejor de los éxitos, soy Cristian, abrazos, gracias, Cristian, muchísimas gracias, ahí estamos, tratando de... adaptarnos acá a los nuevos equipos. Así que bueno, si hay algún error hoy, les pido paciencia y mil disculpas, porque estamos haciendo la locución y la operación, por supuesto, de nuestra mañana, ¿sí? Porque todo se puede, nada es imposible. Así que es cuestión de proponernos para cumplir nuestras metas, ese es el lema. Comuníquense para mensajitos, para lo que quieran, para decirme lo bueno, lo malo, lo que sea, al 15-32-30-02, seguimos con la línea del Seba, después ya nos vamos a acomodar con una línea fija para el programa 15-32-30-02, y por supuesto, para la gente que nos está escuchando también por la web, es 3571, la característica 32-30-02, así que ahí nos vamos, por eso estamos teniendo contacto con gente de Huinca, estamos teniendo contacto con gente de Córdoba, que también nos escucha a través de la web, y eso nos pone muy, pero muy contentos, Tengo para ustedes, vamos a arrancar un poquito, viste, porque como que recién se están despertando. Entonces por ahí, viste, vos decís, prendo la radio a las 9, pero no quiero arrancar con el... No, quiero primero abrir los ojos. Primero, el bostezo, estirarme, hacer fiaca, y después ya me pongo las pilas y arranco con todo. La mañana está gris, está queriendo salir, allá veo unos destellos de sol, veo que va a salir el ponchito, creo que vamos a tener el ponchito de los pobres, pero nosotros le vamos a aportar un poquito de calor. A ver, te digo... Anoche cuando estaba armando el programa decía, tengo los distintos bloques, ¿no? El bloque del baúl de los recuerdos, en español, por supuesto. Y pensaba, digo, cuánta música, cuánta historia, cuántos recuerdos podemos remover a través de la radio y la música para el que nos está escuchando. Vos que nos estás escuchando... En la mañana de hoy, aquí en Buen Día, Buena Vida, ¿te trae algún recuerdo? Por ejemplo, digo, este tema que vamos a escuchar, ¿te trae algún recuerdo?
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1: ¿Quién no recuerda, no? Una de las voces y, por supuesto, ¿no? Más seductor, un cantante más seductor de aquellos momentos, Sandro. ¿Quién no recuerda algún tema de Sandro? ¿Quién no recuerda? ¿Quién no ha bailado un tema de Sandro? Hasta los chicos de hoy por ahí hacen esos movimientos de cadera que solamente él los hacía, ¿no? Estamos en el baúl del recuerdo. Recordando, por ejemplo,
2: y ahora voy a cantar una canción.
1: Algo y una de las voces maravillosas, maravillosas, que también podemos escuchar, que nos hizo erizar la piel.

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1: Por ejemplo, si no tenemos también, en 1968, te digo, yo todavía estaba allá, no sé, en Bolivia, cuando sonaba esta canción.
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Bellísimo, bellísimos recuerdos, ¿eh? En el baúl del recuerdo. Otra de las voces, ¿no? Que también nos recuerdan

0: con una banda, se destacaba por la banda, ¿no? Una banda increíble, impresionante.
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1: ¡Wow! ¡Qué temas! Vamos a ir subiendo, vamos a ir subiendo también con estos recuerdos, con esta música que realmente nos envuelve, y nos hace sentir pero muy cerca de todos ustedes, Hermoso, la verdad, hermoso. Nos vamos con, a ver qué dicen ustedes de lo que va sonando ahora,

Exactamente 9:46 a.m. Esta mañana de un programa que comenzamos por la 107.7. Y muy buenos días a todos aquellos que comienzan a sintonizarnos, que comienzan a estar, a compartir con nosotros, porque le damos la bienvenida a Buen Día, Buena Vida. Iniciamos este encuentro con una premisa maravillosa. Hay personas que son luz, no porque tengan oscuridad, sino porque aprendieron a encender su propio faro. Hoy honramos a la gente luminosa, a la gente que nos acompaña, a la gente que nos empuja, a la gente que nos toma de la mano y nos tira y nos saca adelante. Hoy honramos a toda esa gente, esas almas generosas que transforman los días grises con una sonrisa auténtica y palabras de aliento. Queremos que este programa sea hoy tu espacio lleno de luz y buena energía, buena vibra, un refugio de optimismo y muy buena música para recargar el corazón. Gracias por sintonizarnos. Quédate con nosotros

Así estaban los fabulosos. Hicimos Sandro, fuimos por Leonardo Fabio, fuimos también por Juan Gabriel, fuimos por los fabulosos Cadillac. Y vamos subiendo, vamos para arriba, porque dicen, ya está, ya nos despertamos, ya nos desperezamos, ya queremos ponernos en movimiento, entrar en calor y sentirnos súper, Y llega ella, claro, no me arrepiento de este amor. ¿Vos te arrepentiste alguna vez de algún amor? Gilda.

Qué bueno, acá Cristian dice, temazos del baúl del recuerdo. Bueno, a partir del sábado también ustedes lo pueden armar, ustedes, al baúl del recuerdo. Irnos pidiendo música, irnos enviando mensajes. A ver. Te digo que tengo una confusión acá en los mensajes, bárbaro, Me va a tener que poner un tilde rojo. Ahí vamos a seguir con los mensajitos también, por supuesto. ¡Atención! Atención, porque estamos con el baúl de recuerdo, donde hacemos un varieté de todo. De todo, porque le vamos poniendo pila, vamos para arriba. Y algo que dice más.

Así estábamos escuchando entonces los Yerros Amores, como el nuestro 9:54 minutos. Tiene del servicio de bomberos que dice lo siguiente: vamos a ir informando. En horas de la mañana de este sábado, aproximadamente a las 8 horas, nuestro cuartel fue convocado por un incendio en un tablero eléctrico. Al arribar al lugar, se constató una importante presencia de humo producto del siniestro, procediéndose a realizar las tareas de control y ventilación correspondientes para garantizar la seguridad del sector. Como medida preventiva, 5 personas fueron trasladadas al hospital local para una mejor evaluación médica debido a la inhalación de humo. Vamos a ampliar después durante la mañana. Muchísimas gracias por el parte de prensa y estamos también comunicando.

Mensajitos, dice, buen día, no sé su nombre, no escuché el inicio del programa, dice, pero le deseo lo mejor para este trabajo, es una gran bendición de tener un trabajo. Hoy, mis mejores deseos, un fuerte abrazo de corazón, muchas bendiciones, amén, amén. La música, muy buenos recuerdos, qué bueno. La saluda Marta Urquiza, San Juan 237. Marta, bueno, mi nombre es María Fernanda Porras y me dicen la Ferchu en la radio. Así que vos decime como quieras, Ferchu, María Fernanda, como quieras. Nuestro programa, buen día, buena vida, así se llama. Así que bueno, muchísimas gracias por tus augurios y estamos anotando. La gente, de paso, que aprovecho el saludito de Marta, toda la gente que cumple años en el mes de junio, no te podés anotar, la gente de la radio no participa, es la regla, pero toda la gente que cumple años en el mes de junio, se van a anotar, me tienen que enviar el nombre, la fecha de nacimiento y los tres últimos números de documento, y participan de una torta que vamos a sortear a finalizar el mes, pero no saben, riquísima, espectacular, una torta

Bárbara de Panadería Libertad. Agustín se puso las pilas y me dijo, Fer, vamos a regalar una torta para todos los cumpleañeros, para la gente de Almafuerte. Para todos los cumpleañeros del mes vamos a hacer un sorteo y se van a llevar una torta. Así que imagínate, imagínate. Vamos a ir anotando todos los cumpleañeros entonces del mes de junio. ¿Qué tienen que hacer? Enviarme el nombre, solamente el nombre de pila, los tres últimos números de documento y la fecha de nacimiento. Y por supuesto que a fin de mes sabremos quién se lleva la rica torta y que obviamente tiene que invitarme también al cumpleaños, Si no, no hay chance. Tengo más mensajes. A ver, ¿qué me dicen por acá? Ah, Fer, pone un enganchado del auge. Dale, te voy a hacer caso. Julio, documento 957, el 25 de junio. Dice, bárbaro, Julio, ya te estoy anotando. Y ya te voy a buscar algo enganchado del auge. Así bailamos todos, nos ponemos pilas para arriba, Y vamos a arrancar con todo lo mejor, por supuesto. Muchísimas gracias, a todos aquellos que se están recontraprendiendo a la radio y, por supuesto, a las nuevas locuras, Pasame un tema de Maná, dice Pablo. Dale, ya vamos a buscar. ¡Wow! ¡Qué lindo, Que a mí me encanta, te digo yo. Por lo general traigo una grilla de temas programados para compartir con todos ustedes. Pero después el programa lo van armando ustedes. O sea, por ahí yo, viste, me pongo, busco, pim, pam, pam. Pero bueno, la radio, ¿de quién es? La radio es de la gente. Nosotros somos un instrumento. Y en esta ocasión suena la Eugenia.

compartimos momentos, compartimos locuciones. La verdad que es emocionante para mí. Qué sé yo, uno será que se va poniendo grande, se va poniendo viejo, yo no sé, pero me dio mucha nostalgia cuando lo vi, porque yo recuerdo que era chico, era un niño, y ahora es el director de la radio, y ahora lo tengo acá. La verdad que es un honor y le agradezco un montón. Así que Andrea, bueno, gracias por toda tu buena energía. Por acá me dice, ¿qué hace mi amigo Lebuche? Ahí estuvo para vos, Julio, el enganchado, ahí estuvo el enganchado. Él está, a ver, ¿cómo te explico? Está sentado, ¿sí? Con el mate, ahí tomando mate, piola, saboreando las exquisiteces que nos envió la gente de Panadería Libertad. Allí yo todavía no he podido comer nada, te digo, entre los nervios, viste que... déjame algo, Seba, que me deje algo, le voy a pedir, por favor. Así que ahí está, tu amigo Leuche. ¿Qué más me dicen por acá? A ver, dice Fernanda, querida, qué bueno irte de vuelta en la radio. ¿Te acordás que yo trabajé en tu casa? Mi hija hizo radio con vos, Marcela Verónica Ortiz. ¡Claro! ¡Ay, no! ¡Qué felicidad me da tenerte de nuevo aquí en Alma Fuerte! Un abrazo de corazón, besos grandes, Marta, y me manda un montón de emoticones. ¿Viste? Aplausos, corazones, besos, sonrisa. Ahí ese. No, no, no. La verdad que yo te digo. Me encanta escucharlos, me encanta. Dice, yo cumplí 70 el 4 de junio, ¿cómo hago para anotarme? Solamente te faltaría ponerme los tres últimos números de documento, mi amor, y ya te estoy anotando. Así que, muchísimas gracias. ¿Y cómo no me voy a acordar? ¿Cómo no me voy a acordar? Vos sabés que me pasa, después de 20 años, que uno son muchos, es una pila. Es una pila de años. Entonces por ahí me dicen, ¿te acordás? Y yo me acuerdo, sí, de los nombres, me acuerdo de la gente. Pero por ahí se me ha ido un poco la facción, ¿viste? De la cara. Y por ahí encuentro gente. Yo le voy a pedir, por favor, que me den un cachetazo en la nuca cuando me vean en la calle. Porque vos sabés que ayer le preguntaron a una amiga, pero es Fer. Y no me conoció. Y pero a ver, decime hola loca, hola Fer. Porque yo por ahí sí los veo yo de cara conocida, pero después no me acuerdo quién era. Entonces vuélvanme al recuerdo, por favor, se los pido. Porque después me quedo con la intriga de saber quién era. ¿Qué me dicen por acá? Hola, buenos días. Le voy a hacer una pregunta a usted. ¿Estaba en el trasnoche de la suquía? Es otra Ferchu. Es otra Ferchu. O sea, eso está bueno. Eso está bueno porque nos escuchan entonces. Escuchan la radio, la sintonía de la radio. Yo soy otra Ferchu. Hay dos Ferchu. Vos sabés que también me preguntaron ya. ¿Hay otra Ferchu a la noche? ¿Estás por la noche? No. Yo estoy a la mañana, por el momento. Estoy a la mañana. No sé, más adelante por ahí, cuando pase el frío, por ahí nos largamos y hacemos una noche. Con temas especiales y demás, ¿sí? Sí, por ahí lo hacemos. Por ejemplo, cuando estaba en Winca, que hacíamos penumbras a la noche, de 23 a 1 de la mañana, y bueno, un golazo tremendo. Así que bueno, no. Para quien me está preguntando, para Juan, no estaba a la noche. Estoy solamente a la mañana y soy exclusividad acá de la 107.7, nada más. Acá a ver, me dicen 040, mis tres últimos números de documento. Sí, olvídate. Número de teléfono, atenti, para mensajes 3571-323002. 323002, y si no también puedes mandarme mensaje a mi número 351-2048-211, pero no los quiero marear con tantos números, ¿viste? Así que bueno, ya estamos anotando a la gente que está participando de...

0: del concurso. Me piden un tema de Maná, me dicen, Fer, ¿podés poner un tema de Maná? Sí, sí, ahí voy. 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Y a la noche, algún sanguchito, por ejemplo, un lomito. Uy, hoy un lomito, mirá, entraría como piña, dijeron los chicos. O alguna pizza. Y vamos a estar regalando un lomito. Así que muchísimas gracias, Roticería La Vaca, que me dice, Fer, regálate un lomito. Regálate un lomito para esta noche. ¿Qué es lo que tienen que hacer? Simplemente todos los que han estado participando con mensajes. O sea, no voy a hacer concurso, nada. Todo el que mande un mensaje, me pida un tema, lo que sea, está participando del concurso, que al final de la mañana vamos a regalar el lomito de Roticería La Vaca para esta noche. ¿Sí? ¿Les parece? Me voy con otro solicitado. Temazo. Temazo. La verdad que vamos a estar compartiendo, que llega así. No recuerdo el nombre de quien me pedía. ¿Para Pablo? ¿Cómo estás, Eva? Antes de poner el tema para Pablo.
1: ¿Sale ahí?
0: Pero perfecto.
1: Para decirlo.
0: Un poquito más bajo.
1: Ahí estamos. ¿Ahí sale bien?
0: Sí, perfecto. ¿Cómo estamos, Eva?
1: Hola, Fer, ¿cómo andás? Bueno, saludito para vos y como siempre para toda la audiencia, para toda la gente que también se prende todas las mañanas, el Seba, el Leucho, como me dicen, ¿a qué punto te dije?
0: Claro.
1: No, porque voy a decir Leucho, ¿quién es Leucho? No, el Leucho me dice el Ami, así que le vamos a mandar un saludito, bueno, a toda la gente. Hoy sí nos levantamos un poquito más temprano, porque los sábados, bueno, el Seba, siempre me dicen, che, ¿por qué faltaría un programa los sábados, Seba? Y bueno, era como uno también, el tema familia, bueno, mucha gente sabe que fui papá de mellizos, y bueno, te lleva mucho tiempo. Entonces decidimos el sábado colgar los guantes por el momento. Y bueno, justo te encontré a vos. Y como siempre digo, agradecido, me pasó lo mismo. Yo te veía con la cara conocida en el rally, cuando estuvimos haciendo el rally, claro. Pero digo, ¿será o no será? Pero bueno, yo pasé largo, ¿viste? Y después también me dice, no, es el... Y bueno, siempre te recuerdo por el motivo que estuvimos muy cerca, la familia, sí. Mi hermana Laura, que te cuidaba a los chicos, sí. Y bueno, y muchas cosas. Así que bueno, casi recién me emocioné, pero bueno, siempre cuando me hablan de mi vieja es como que si hizo las cosas bien o hizo las cosas mal. Yo creo que siempre alguien te puede tener bronca o no bronca, pero sé que mi mamá siempre era muy, muy humilde, que yo creo que como soy yo. Y bueno, agradecido porque vos estés acá. Y bueno, los sábados también, otra programación más que la gente también me lo estaba pidiendo, ¿no?
0: Vamos a intentar hacer un poquito de lo que un poquito uno sabe, ¿no? Compartir, qué sé yo. Por ahí te digo, fueron muchos años. Yo empecé la radio con Cachi Mosca, con Jorge Tarquini, con un equipo de gente maravillosa, gente que está y gente que no está hoy en este plano, pero que me dejaron mucha cosa, mucha sabiduría, el compromiso con la gente, por sobre todas las cosas que siempre tratamos de tener. Y volver, te digo la verdad, empecé, apenas vine con un evento en la plaza, para los feriantes, que me llamaron, me convocaron para trabajar, y yo le dije, sí, voy, pero ¿cómo que no? Y la gente... Cuando me escucharon la voz, que se daban vuelta y me decían, estás acá, no, estás acá. O sea, que te recuerdan, ¿me entendés? O sea, algo, un granito quedó ahí, un granito de bueno o de malo, porque ya te digo, cometemos errores, nos equivocamos, pero tratamos de ponerle lo mejor. Y yo te agradezco, Seba, la verdad que a vos te pasó como a mí, que yo le digo a Marga, este chico, sí. Ay, por favor, le digo, tiene canas. Claro, lo primero que le dije, tiene canas.
1: Sí. Y bueno, pasan los años, también, claro, yo era chiquito.
0: Claro, pero
1: bueno. Y bueno, el papi y la mami son re canosos, entonces, sí. Si no al patelar, no puede salir, no. Tiene el pelo todavía negro, pero...
0: Mi vida.
1: Todos somos ya, bueno, mi hermana que falleció, yo decía que

0: También, Laura. Ella porque se tiñe, yo no. Pero sí, como te decía. Bueno, y agradecerle como siempre a toda la gente. Como te dije, tratamos siempre de tener lo posible en la radio para que te sientas tranquila, te sientas cómoda. Una vez que ya le agarraste la mano, traer a la gente que vos quieras para hacer un reportaje. Y a poquito vamos anexando distintas cosas con todo lo que es la tecnología. Siempre cuando se pueda, ¿no? Porque viste que a veces está un poco fría la mano y vos decís, invertir tanto en esto. Por ejemplo, los micrófonos ahora que estamos hablando que no lo teníamos antes.
1: Claro.
0: Compramos dos micrófonos. Y bueno, de a poquito vamos anexando la cámara que también pueda hacer un vivo. Entonces, bueno, de a poquito vamos al lado de la tecnología. Y bueno, tratamos siempre de hacer lo mejor para que la gente también se sienta cómoda. Y porque viste que la radio antes era solamente la radio.
1: Exacto.
0: Ahora tenés para hacer videos a través de internet, Facebook.
1: Sí.
0: Ah, para que sepas, yo le voy a decir que lo anoten para que nos sigan a través de las redes sociales.
1: Perfecto.
0: FM Fonola OK en Instagram y FM Fonola 107.7 a través del Facebook. Y como dije, saludito a la gente de Winker Renaco.
1: Sí.
0: Yo siempre lo recuerdo, Winker Renaco, porque tengo un recuerdo que la policía te decían, cuando vos te portes mal,
1: vas a Winker.
0: Iba a ir con la Fer. Iba a ir con la Fer para allá, mirá vos. Me decían, te vamos a mandar a Winker Renaco. Era lo peor para el policía acá de Córdoba.
1: Sí.
0: Porque te mandaban a Winker Renaco.
1: Es verdad.
0: Te echabas un moco y te mandaban allá.
1: Sí, es verdad.
0: Entonces quedó ese viste, yo siempre digo, mirá vos. Winker Renaco, sí. Cuando te portes más, a Winker
1: claro,
0: Renaco te decís que.
1: Claro, porque aparte saltás el charco y estás en la pampa.
0: Por eso te digo, ¿viste? Quedó esa. Así que bueno, le vamos a mandar el saludito. Y bueno, vamos a tratar también con la gente porque alguien me dice, che, Seba, ¿a dónde escribo?
1: Hay un mensaje para vos.
0: No me digas.
1: Acá me dicen, no le dejes hablar a ese señor, jaja. Abrazo, Seba. Ya te digo, de. Vidrio y soldaduras. La verdad.
0: Ah, bueno, está. A ver si sale por acá.
1: Dice, sí. Ahí le mandé, dice, un saludo a la Fercho. Un mensaje a la Fercho, porque yo di los dos números. Entonces estamos recibiendo
0: bien,
1: por los
0: bien,
1: dos
0: bien,
1: celulares.
0: No, pero vamos a tratar de que este número quede, el 323002, porque la gente ya está acostumbrado a decir, yo había puesto otro teléfono, pero que se acostumbre la gente,
1: claro.
0: Es medio complicado. Y así que bueno, agradecerle a la gente, bueno, a toda la gente que también me escucha a mí. Y como siempre, tenemos errores y todo, pero siempre tratamos de sacarle la sonrisa por todo lo que está pasando, ¿no? La Argentina hoy en día y decir, bueno, arrancamos con todas las pilas, cada uno tiene su forma de hacer la programación. Y como siempre, agradecerle a todos los auspiciantes que sin ellos no somos nada.
1: Otro mensaje, es que la gente está atenta a lo que estamos hablando. Dice Ferchu, acá en Winca está nublado, hay viento, mucha humedad, y acá mandan a los que están castigados. Dice, si te habrás portado mal.
0: No, yo gracias a Dios no. No.
1: Era la amenaza.
0: Ah, claro, era la amenaza que
1: portate
0: siempre.
1: Portate mal y te vas a Winca.
0: Claro, te portas mal y te mandan a Winca. Todo Córdoba, ¿eh?
1: Sí.
0: El interior, acá que nosotros estamos muy lejos de Winca, te decían, deja de chimoco, te voy a. Los mismos policías. Te van a mandar Winca. Y era un decir, porque capaz que te mandaban, no sé, a Calamuchita. Estaba tercero arriba acá y Calamuchita. Entonces decirte. Y Calamuchita es lo mismo, porque con todos los eventos que hay, te quedaban los pies, como decimos, como fletacho. Porque, pero bueno. Bueno, entonces, Fer, te dejo con la audiencia. Ya les estás agarrando la mano. No me voy a ir, pero agradecerte a vos por la buena onda. Y bueno, como siempre, saludito a la gente de Winca, seguro que mucha gente te está escuchando. Y también a través de Play Store, que también la gente puede bajar ahora, que hace poquito arrancamos desde hace un par de meses.
1: La aplicación.
0: Con la aplicación, que es un golazo y se escucha muy bien. Y bueno, también, no querés escuchar la 107.7, podés bajar el celu, le metes Play directamente.
1: Exacto.
0: No es tan complicado. Para la gente grande, ¿no? Que a veces se le complica uno a veces con la tecnología. No me hago el pendejo, pero hay gente más grande que se le complica con eso. Entonces yo le explico cómo se hace para bajar la aplicación. Y si no, al hijo, el que sea, che, bajame la aplicación. Y bueno, y nada más, así que bueno, agradecerte a vos y bueno, y un saludo a toda la audiencia.
1: Muchísimas gracias, Eva. Seguimos en la mañana, 10 de la mañana, 22 minutos. Vamos a ir cumpliendo con los pedidos. Mientras tanto, vos seguís mandándonos el mensajito que vamos a ir compartiendo, porque si no nos vamos a atrasar con la música. Y nos habían pedido a uno de los más grandes grupos mexicanos que llega así de esta manera.

Qué lindo, ¿eh? Así estábamos escuchando la música de Maná, ¿eh? Que nos habían estado pidiendo en la mañana. 10 de la mañana, 28 minutos. Nos podéis escuchar y compartir con las ideas, los mensajes en Instagram, FM Fonola. Ok. Y en Facebook, FM Fonola 107.

0: 107.7. Además, los podés escuchar a través de la web fmfonola.blog.com. Y los mensajes al 3571-323002, 351-2048-211. Todas esas líneas están abiertas para que vos te pongas en comunicación y nos puedas enviar tu mensaje, ¿sí? Tengo más pedidos musicales, tengo más mensajes. ¡Wow! ¡Qué lindo! Me encantan las mañanas así, ¿eh? Me encantan las mañanas así. Espérate que tengo un mensaje. Ah, no, en este otro celular era. Porque tengo dos celulares marcando mensajes. Y ya largamos. Vamos a ir. A Viviana, bueno, a Viviana también, que ella me está mandando por este otro celular. Y acá, ¿ya está listo para largar este audio? ¿Eh? Ah, perfecto, ya lo vamos a corregir, Vamos, te digo, wow, dice que, hola María Fernanda, buen día. Qué lindo saber que estás en la radio de mi amigo. Me llamo Viviana. Viviana, un gustazo, un gustazo. Para mí es el placer de poder estar compartiendo la radio acá con Seba. Así que bueno, espero que les guste. Qué sé yo, viste, todo el mundo tiene... acá me pone... Claro, porque yo dije el vidriero, pero no me pone el nombre y yo no los conozco. Cristian. Ah, bueno. Me encanta. Porque están atentos a lo que estamos hablando. Entonces, viste, me pone recontenta. A ver, tengo un audio que lo vamos a bajar un toquín. Vamos a bajar un toquín la cortina. Porque tengo un audio. A ver, ¿qué dicen por acá?
1: Hola, buen día, señorita, señora. Acá soy mi amigo de acá. Mírame el dedo de Gómez. Me dijo que pasara por acá, por el teléfono de él.
0: Y nos puedas
1: enviar... Muy lindo el programa, lo estoy escuchando. Espero que me ponga un temita. Y que me hagas ganar el... ¿Cómo se llama? El... ¿Qué está por dar?
0: ¡El lomito!
1: Bueno, que tenga buen programa. Yo me acuerdo de vos y hace mucho trabajas vos a la radio.
0: Claro, claro. Vos sabés que me encanta. Estamos. Ricardo. Sí, trabajé durante 11 años acá en la radio. Así que imagínate si no hay gente. Yo trabajaba mucho también con la escuela Paso de los Andes, que éramos padrinos con Cachi Mosca, hacíamos todos los eventos en aquella escuela. Las fechas patronales, qué evento no compartimos, los móviles. De pronto, el programa que hacíamos con Hugo Pizarro también, los popus, desde la motito, desde la 110, andábamos como locos por toda la plaza. Los recuerdos maravillosos que tengo. Y qué lindo que ustedes también se acuerdan, que no se hayan olvidado. Estamos acá. Así que ya saben, cuando me vean por la calle, Ferchu. Ferchu, salúdenme por favor, porque si no después quedo como que, viste, ¿qué le pasa a esta que no saluda? Pero no es eso. Lo que pasa es que por ahí me quedan las caras y no me quedan los nombres. Por ahí me dicen el nombre y no me queda la cara. O sea, llegamos a una edad que nos ponemos mayores. 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Muchísimas gracias. Tengo más mensajes. Te digo, hoy es un día de aquellos, ¿viste? Donde realmente nos ponemos súper contentos porque, dice, ¡qué temazo! Dice... María, de Barrio Centro. Dice, este tema me hace acordar a cuando limpiaba la casa, dice, con mi mamá los sábados. Claro, porque son temas, te digo, que traen recuerdo, que traen nostalgia. Gracias, porque está bueno que nos vayan diciendo con respecto a la música que vamos poniendo, qué recuerdos les van trayendo, qué harían un sábado, qué hacen un sábado. Un sábado a la mañana, obviamente, porque un sábado a la noche por ahí me dice, y bueno, salimos, nos juntamos, salimos de joda, qué sé yo, un montón de cosas, pero un sábado a la mañana, levantarte con esta música. Que suene así. Y no sé, viste, qué sé yo.

mensajes. Otro de los mensajes dice, Vane, qué zarpada, que está en la radio, qué linda música. Bueno, me alegro, me alegro. Me preguntan si pongo cuarteto. Va toda la música, va toda la música, lo que ustedes me van pidiendo, ¿eh? Lo que deseen, vamos compartiendo. Así que, cuartito, pop, latino, melódico. Si te me piden un tango también, ¿por qué no? La radio, como yo les digo, nosotros somos un instrumento y ustedes... ustedes nos ayudan, ustedes nos van haciendo la mañana, que esta mañana sea posible y sea movidita y que tenga la mejor música, por supuesto, ¿eh?

con la música del loco Mazo, compartiendo la mañana ya a las 10:38. Nos preguntan qué fue lo que sucedió con los bomberos.

bomberos, que parte que estábamos emitiendo hace un ratito nada más, que fue aproximadamente a las 8 de la mañana, fueron convocados por un incendio en un tablero eléctrico, que ya está solucionado y que, bueno, las personas fueron derivadas al hospital por la inhalación de humo, así que para ser evaluadas, pero que estaba todo ya solucionado, de parte de bomberos voluntarios. Para la persona que nos estaba pidiendo qué había sucedido con la sirena de bomberos muy temprano en la mañana de este sábado.

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10 de la mañana, 41 minutos. Sí, la temperatura, te digo, a esta hora actualizada. Y está fresca la mañana aún todavía, te digo, ¿eh? Está fresquita, fresquita la mañana. Nos dice 11.5, bárbaro, ¿eh? Nos vamos a uno de los bloquecitos especiales, que es el horóscopo, para ver, ¿eh?, qué nos va a suceder, qué nos va a acontecer en el día de hoy. El horóscopo que nos presenta Gonzalo Orfetero, ¿eh? 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Así que vamos con los primeros signos, ¿les parece? Sí, vamos con Aries. ¿Qué nos dice Aries hoy para todos aquellos, eh? A ver, Aries, sepa que no es momento de cambios para su vida. Tenga una actitud reflexiva y prudente. De lo contrario, podría cometer una grave equivocación. En el amor, el caso que su pareja se encuentre deprimida, trate de animarla. No la obligue para que cambie de actitud. Intente

brindarle su apoyo incondicional. La verdad, que simplemente un abrazo en esa circunstancia vendría de 10. Así que, a ponerte las pilas. Riqueza. Esté preparado, ya que un nuevo proyecto llega de la mano de alguien no confiable. Trate de rechazarlo si quiere evitar cualquier problema económico. Ojo, abrir el paraguas, bienestar, si tiene deseos de retomar alguna actividad artística que hace mucho abandonó por falta de tiempo, no dude en hacerlo hoy. Vaya a inscribirse de nuevo. Genial, entonces, para Aries, el horóscopo de hoy. Vamos con Tauro. Tauro transitará una excelente jornada donde deberá realizar tareas en grupo. Sepa que su experiencia e inteligencia se destacarán en su entorno laboral. En el amor, después de tantas idas y vueltas, transitará una etapa de plena felicidad junto a la persona que ama. ¡Ay, qué lindo! Valórela como ella se lo merece y a demostrarlo todos los días. Eso está genial. En cuanto a la riqueza, comprométase aún más con las responsabilidades y organice las tareas. Así podrá tenerlas al día. Después de tanto, el terreno laboral se va a afianzar. Y en bienestar, ponga atención, ya que el tener la luna en oposición podría llevarlo a cometer algunos excesos que atenten contra la salud física o emocional. Para Tauro, vamos a Géminis. Géminis, que son los que están cumpliendo años este mes también, ¿no? Géminis, ¿qué nos dice? Comprenda que sus anhelos no siempre se cumplirán de inmediato. Modere la ansiedad y deberá esforzarse aún más para alcanzar sus metas, Géminis. En el amor, deje de entregar su afecto a quien no lo merece. Si su deseo es comenzar una relación que sea eterna, trate de buscar una persona que tenga los mismos deseos amorosos. Oh, como si estuviera fácil, Géminis, ¿no? Riquezas. Esté preparado, ya que una suma de dinero va a ingresar inesperadamente en su capital. ¡Wow! Esto lo motivará a realizar compras sin necesidad. Evite excederse. O sea, también. O sea, si nos llega así. Va, sí les llega, porque yo no soy Géminis. Bienestar. Si siente que la rutina de toda la semana lo tiene asfixiado, no dude en tomarse un respiro y organice una salida para esta noche con gente divertida. Es lo que yo les decía. Está bueno rodearse de gente con buena energía. Gente de luz. Gente que nos anime. Así que allí estuvieron Aries, Tauro, Géminis. Después seguimos con Cáncer, Leo y Libra. ¿Sí? Ya en un ratito nada más. Les voy a ir anunciando para que presten atención. En un ratito vamos a estar con los otros, los otros signos de la mañana. Hacemos un recorrido. ¿Sí? Hacemos un recorrido. ¿Por quién vamos a hacer un recorrido? A ver, que llega así con la música. ¿Por qué? Nos vamos poniendo de todo un poquito, ¿sí?

Exactamente las 10:54 minutos. ¿Qué nos dicen por acá? A ver, mensajito. Dice, hola Fernanda, buen día, soy Marcela Urquiza, recién me entero que estás acá. Dice, me alegro mucho. Te deseo todos los éxitos y muchas bendiciones. Gracias, Marce. Qué lindo recuerdo. Mirá si hay recuerdos, Si tengo, te digo, que recibir las invitaciones de toda la gente que nos tenemos juntar toma mate. Nos tenemos juntar toma mate. Y tengo el año asegurado, te digo, De por lo menos los mate. Le quiero mandar un saludo también muy grande para Silvia. Silvia Loduca, que también estuvimos compartiendo un montón de años de trabajo también con la publicidad rodante, que yo le hacía las grabaciones de la publicidad rodante, y quedó esa amistad y quedó ese recuerdo tan lindo, y nos hemos encontrado y hemos compartido unos mates riquísimos. Así que les pido disculpas, ¿viste? Porque por ahí estoy media. Estoy saliendo de una bronquitis, les cuento. Hace 2-3 días que empecé a levantarme, pero me mató una bronquitis. El cambio de clima, yo creo que me afectó un montón. Pero aquí estamos, compartiendo con ustedes la mañana. Me habían pedido otro tema, me pidieron en la mañana, ya me estaba olvidando, te digo. Y lo busqué, lo encontré. Porque me pidieron, dejemos huellas bonitas, de Antoñito Molina. Apenas empecé en la mañana. Pido mil perdones. Pero ahora sí, lo estamos buscando. 10:56. ¿Cómo se va la mañana? Y allí llega la música entonces que nos van solicitando.

Así estábamos cumpliendo, con la música que nos había estado pidiendo Rodrigo temprano en la mañana y se me había pasado por alto, Tengo otro saludo, un mensaje que dice: hola Ferchu, nos alegramos tremendamente escucharte nuevamente aquí en la radio. Mandanos un saludito, estamos preparando empanadas criollas. ¡Wow! ¿A qué hora paso, Normita? Un saludito para todas ustedes, pónganme quiénes están todas, Norma y quién más, cuéntenme, ¿están preparando empanadas? Qué rico, para el fin de semana, para vender, ¿cómo es la cosa? Le hacemos un chivito por acá.

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Gracias, Ana, por el mensaje también, ¿eh? Ya estás participando. Dice, gracias, Fernanda, por compartir con nosotros esta mañana tan hermosa. Dice, con tu voz nuevamente acá en Alma Fuerte. Con ese talento oculto, dice, que tenés de transmitir a la gente tu buena energía. ¡Oh, y me encantó! Me encantó. Muchísimas gracias, Ana, la verdad. Tratamos de ponerle lo mejor. Tratamos de brindarte, qué sé yo, la buena energía, la buena vibra. Tratamos de que puedas estar de la mejor. Así que bueno, bárbaro, bárbaro, bárbaro. A ver, yo me pregunto, ya que me habla de que compartí la buena energía y la buena vibra y demás, yo me pregunto, vos, ¿cuál es tu vamos a decir, tu talento oculto? ¿Eh? ¿Cuál es el talento oculto que tenés por allí? ¿Qué sé yo? No sé. Adivinar el final de alguna película, por ejemplo, te digo. Algo que, a ver, si alguien tiene talento y forma, que me diga, por ejemplo, yo tengo talento para doblar las sábanas de abajo, ¿viste? Las que vienen con elástico, por favor, que fue un dolor de cabeza toda la vida. Bueno, a ver qué onda. Si alguien tiene talento para eso, cuéntenme un poquito. A ver, ¿qué están haciendo? ¿Eh? ¿Qué están haciendo en esta mañana del sábado a esta hora? Y más de uno creo que debe estar doblando sábanas, tendiendo la cama, no sé, poniéndole, no sé, pasando pisos. ¿Por qué no? ¿Eh? ¿Por qué no? Así que bueno, Ana, gracias por el mensaje y me diste pie para hacer una pregunta, por ejemplo. ¿Cuál es el talento? ¿Eh? ¿Vos tenés talento para algo? ¿Hay algún talento que tengas por allí que vos decís, yo tengo talento para esto? Por ejemplo, yo tengo talento para hacer el asado. Y no es chiste, ¿eh? Yo tengo talento para hacer un buen asado. Y si no, que me digan por ahí, quienes han compartido asado, si no tengo talento para hacer el asado. Dice acá, yo tengo talento para dormir. No, bueno, eso no es un talento. Pero bueno, lo vamos a poner ahí como tal. Lo vamos a poner como tal. A ver, pregunta. Mi nombre es María Fernanda Porras. Me dicen la Farchu. Y estamos compartiendo la mañana en la 107.7. Para todos aquellos que se levantaron tarde, que todavía están ahí haciendo fiaca, ¿viste? Porque preguntan y me dicen, a ver, ¿cómo se llama? Mi nombre es María Fernanda Porras, pero me dicen la Farchu. Todo el mundo me conoce como la Farchu. Así que, para Yami, te mando un besito grande, corazón, ¿eh? Muchísimas gracias por estar escuchándonos. A ver, ¿qué dice? Mi talento es de trabajar. Armo con hierro y pone un tema de Lisandro Márquez, me dice. Bueno, dale, Julio. Qué bueno. Y me manda, te digo, hasta la foto allí. Es armar hierros. Ahí está, estoy viendo la foto, increíble, qué lindo que es esto de la tecnología, de poder compartir con la gente y que ellos también nos compartan lo suyo. ¿Quiere algo de Lisandro Márquez? Vamos a buscar algo de Lisandro Márquez, ¿por qué no? Me encanta que me manden así la foto, que me digan cuál es el talento. Estamos preguntando cuál es el talento que estarías teniendo, que algo que vos decís, tengo talento para, tengo talento para esto, tengo talento para el otro. Contame un poquito. Y acá me ponen haciendo una casa. ¡Wow! Increíble. Allí llega Lisandro Márquez.

Así estaba llegando la música con Lisandro Márquez, que nos habían pedido. También te digo, me encanta que vayan compartiendo este... Ahí estamos, con la garganta la miseria, pero seguimos. Dice, hola Ferchu, buen día. Acá estamos trabajando. Mi talento es especial en lavar la ropa blanca. Me dice, qué lindo, ¿eh? A ver, poneme el nombre, corazón. Poneme el nombre. Creo que por el número es Yami. Yami, y también estás participando ya, ¿eh? Por el lomito para esta noche. Me dice, mi talento especial es lavar la ropa blanca. Es todo un trabajo ese, ¿eh? Es todo un talento. La verdad que es todo un talento. Dice acá, por acá talentos de herrero vidrería ahora pintando trabajos y muy buen cocinero. ¡Wow! ¡Qué bueno! O sea, ¿tú esos talentos? Sí, qué bárbara. Bueno, buenísimo. Herrero, vidriero, cocinero. Bueno, buen amo de casa, dice. me encanta. Sí, me dice, soy Yami. Bueno, gracias, por compartir tu talento. ¿Y vos? ¿Cuál es tu talento? Yo dije, mi talento. Y todo surgió por el mensaje que me envió Ana, que me dijo, gracias por compartir tu talento con nosotros. Yo no creo que sea un talento, pero bueno, por ahí si lo ven los demás, ojalá. Así que así sea. Pero en sí, mi talento es hacer el asado. ¿Te digo? No, es todo un ceremonial. Prender el fuego. Primero, la reposera. La música. Por lo general, puede ser alguna música country, algún... recuerdo de los 80, 90.

Y ahí ponemos, sintonizamos, prendemos el fueguito, hacemos el asado, lo que pidas a la parrilla, Vacío, costilla, tapa, una maruchita, una falda. Impresionante, una falda deshuesada, rellena, allí, enroscadita, así tipo libro, ¿viste? Bueno, lo que pidas. Así que ese es mi talento. ¿Y el tuyo cuál es? Contame, ¿cuál es tu talento?

Hola, Ferchu dice, buen día. Mi talento es escuchar la radio. Buenísimo, entonces. Sí, y dice, quiero escuchar un tema del Toro, Soldado de la... ¡Oh! ¡Qué lindo! Mi talento es recordar, me dicen por acá. ¿Recordar? Bueno, entonces, la verdad que ese es un verdadero talento, porque es lo que yo no tengo. Memoria no tengo. Vamos con, entonces, los que nos están pidiendo por acá. Porque dice, queremos escuchar algo del Toro, Soldado del Amor. Puede ser, Ferchu, pero claro que sí, ¿eh? Todo es posible en la radio porque la música la van seleccionando ustedes. Temazo.

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Así llegaba el Toro Quevedo, soldado del amor. Y Gaby nos dice, quiero escuchar algo de Giancarlo Affer, por favor. Me río porque me dice, ¿sabes cuál es mi talento?

Y claro, yo le pongo cuál, porque me va mandando mensaje, ¿viste? Y me dice, ir a correr cuando mi mamá me sacaba con la chancleta. Dice, claro, ¿quién no tenía ese talento? Que no, cuando te decían, vení que no te voy a pegar. Dale, vení que no te voy a pegar. Y tenía las manitos atrás la vieja, ¿viste? Y ahí estaba la chancla. ¿Eh? No, no, decía, no te voy a pegar. Y el talento era pasar como tiro, ¿viste? Ya me imagino, seguro.

Así estábamos escuchando la música que llegaba con el morenito Giancarlos, para Gaby en la mañana, exactamente la hora 11:22 minutos. Y me preguntan, ¿por qué el nombre Buen Día, Buena Vida? ¿Cómo elegí el nombre Buen Día, Buena Vida? ¿Por qué? Porque me pareció que tiene buena vibra, me pareció que tiene energía, me pareció que le podemos aportar mucho con el nombre al programa, porque, bueno, la idea y la intención es esa, ¿no? Dejar atrás lo que pesa, que es durante toda la semana, el laburo, la preocupación de los chicos y todo lo demás, y tener un buen día, una buena vida en el fin de semana, ¿no? Abrir una ventana, respirar profundo y sonreír, y que la buena vida nos llegue solo, ¿eh? Porque la buena vida la construimos cada uno. Así que yo creo que de la manera más positiva y de la manera más amplia que podemos compartir, ¿no? Con ustedes, con la música, con los mensajes, por ejemplo, cómo me están compartiendo, cuál es el mayor, digamos, a ver, pará, que voy leyendo mensajes y voy, uy, wow, qué lindo, me dice, hola Fer, buenos días, dice, acá estamos escuchando la radio y compartiendo con ustedes, dice, lo mejor, porque mi mejor talento es preparar la polenta. Contame, por favor. Contame, por favor, ¿cuál es el secreto de preparar una buena polenta? Entonces, contame un poquito, ¿cuál es el secreto de preparar una buena polenta? Porque dice, mi mejor talento es preparar.

la polenta. Lleva todo un proceso. Yo conozco a alguien, por ejemplo, mi amiga Marga, que prepara una polenta, madre mía, cremosa, riquísima. Pero bueno, ahí yo veo que mi amiga tiene un talento, ¿eh? Ahí tiene un talento. Pero a ver, acá me dicen, mi talento es preparar la polenta. Me encanta. 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

Exactamente a las 11:26 minutos. Vamos con tres más del horóscopo. ¿Sí? ¿Les parece? Habíamos hecho Aries, Tauro y Géminis. Vamos con Cáncer, Leo y Virgo. Para Cáncer, el día de hoy el horóscopo nos dice: siga manteniendo la confianza en sí mismo. Esto le permitirá esquivar todas las dificultades sin demasiado esfuerzo. Continúe encarando las cosas de ese modo. En el amor para Cáncer, nos dice: procure ser más cuidadoso con las palabras que utiliza cuando intenta entablar una conversación con su enamorado. No ofenda a su pareja. Riqueza, momento óptimo para poner al día los trámites y los pagos atrasados que tiene el hogar. Intente pagar a tiempo, si no los intereses le absorberán todo el sueldo. Para el bienestar, no se niegue y concurra a esa reunión con sus antiguos compañeros de colegio. Compartirán momentos añejos dándole lo mejor con mucha alegría. Así que para Cáncer, el día de hoy, vamos con nosotros los leoninos. ¿Qué nos dice el horóscopo de hoy para ver nosotros? Intente madurar. ¡Wow! Evite prestar atención a los juicios ajenos. Decida por sí mismo. Si sigue retrasando demasiado sus planes, no podrá llevarlos a cabo. Es verdad. Uno cuando se propone algo lo tiene que llevar a la mente y llevarlo a la práctica. En el amor, cuando salga a alguna reunión, procure no desplegar su poder de seducción delante de su pareja. De lo contrario, aparecerán conflictos, podría hacerle sentir mal. Bueno, los que tienen pareja, obviamente están hablando. Riqueza, durante esta jornada tendrá que tomar una decisión muy importante para sus finanzas. No actúe impulsivamente porque podrá salir todo al revés. Y en bienestar, hoy será un día donde su cansancio y su agotamiento mental harán que se replantee su actividad laboral. Piense bien antes de tomar una decisión errónea. Esto es para los leoninos. Vamos con Virgo. Virgo, ¿qué nos dice el horóscopo? Vamos, vea que su falta de concentración y la dispersión de sus energías harán que no pueda concluir con todas las obligaciones. Concéntrese y ponga en atención todo lo que hace. En el amor, vivirá un encuentro profundo con esa persona que conoció hace poco tiempo. Prepare su corazón, ya existirá la posibilidad de enamorarse más de lo que piensa. Vamos con Ricardo.

esas, haga lo posible para no sentirse tan presionado por algunos temas financieros. No exaspere con tiempo y responsabilidad, podrá cumplir todo en forma. Bienestar, ya que se le presentaron varios proyectos nuevos, sería bueno que empiece a alejarse de esas personas envidiosas que no le dejan alcanzar el éxito soñado. Virgo, haceme caso, rodéate de gente luminosa, rodéate de gente que te aporta, ahí estamos. Después seguimos con Libra, Escorpio y Sagitario, ya en un ratito nada más.

Por acá me dicen, hola Fer, buen día, quiero participar por el lomito, dice, pasame el tema de Ulises contigo siempre. Bueno, ahí lo buscamos, ahí estamos escuchando de cortina también a Ulises Bueno en la mañana.

Ahí estamos escuchando, Ulises. Bueno, te llevaste todo. Me dicen en otro mensaje, mi mejor talento es saber escuchar. Ese es un talento, la verdad, ¿eh? Saber escuchar un mensaje, saber escuchar cuando nos hablan e interpretar lo que realmente nos están diciendo. La verdad, que me alegro. Qué lindo, ¿eh? Me van compartiendo. Dice, quiero escuchar tema de chévere. Sobreviviré. Lo buscamos, sí, lo buscamos y lo vamos compartiendo con ustedes. Porque la mañana la van haciendo ustedes, ¿eh? No yo. Ustedes la van haciendo. Así que me pone recontenta y llega así de esta manera.

0: aquí estamos, ¿eh? ¿Qué nos pasó? Y bueno, tenía que pasar. ¡Rubiño!
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lindos recuerdos que vamos teniendo, con chévere, cuántos años, ¿no? De compartir lo mejor de la música en el recuerdo del cuarteto, como por ejemplo Fernando Blades, aparte de Rubiño, el Turco también, el Turco Julio, el Negro Videla, wow, qué manera.

Acá me mandan un mensaje y me ponen, Fer, ya que estás con Chévere, ponete, me parece que, del negro, claro, de Pelusa, cuando estaba con Chévere, por supuesto, ahí lo vamos a buscar. Por acá también me dicen, Fer, poné Trula, Mundial, bueno... Ya vamos buscando, vamos primero con el que me pedían de Pelusa y ya vamos con Trula también. ¡Qué lindo! ¿Hacemos un salpicón? ¿Les parece? 11:37, salpicón de música que ustedes van eligiendo porque estamos en el living del oyente.

Por acá me dicen, suena True La La, es amor. ¡Wow! Ese año 2005. Dice, el mejor de los últimos casi 20 años. Tengo el CD todavía. ¡Qué bueno! Bueno, me alegro. Me dice, quiero escuchar Camina y Ven de True La La, por favor. No me tienen que pedir, por favor, pero ahí vamos. A ver.

Estaba llegando la música entonces. Los solicitados por vos, 11 de la mañana, 46, estamos hasta las 12. Así que vamos con vamos con otros signos también del horóscopo, ¿eh? Ahí nomás

Vamos con Libra, vamos con el horóscopo de Libra para hoy. Comprenda que si sostiene la seguridad en sí mismo, será la clave para solucionar todos los conflictos que se le puedan presentar en esta jornada. En el amor, intente reflexionar y así podrá cambiar ciertas posturas que le impiden comunicarse correctamente con su pareja. Si no puede solo, busque ayuda profesional, también dice, ¿eh? Así que bueno, vaya sabiendo la gente de Libra. En riqueza, relájese, ya que sus planes siguen perfectamente encaminados. Pronto recibirá noticias favorables acerca de ese proyecto que tanto le interesa. Bienestar, aunque se sienta desbordado, hoy intente sostener la paciencia. No se deje persuadir por las provocaciones de terceros, ¿eh? Ya que podría salir lastimado. Esto es para Libra. Vamos con Escorpio. Escorpio, para hoy, trate de esforzarse y cambiar su actitud, ya que su exceso de orgullo no le permitirá aceptar las críticas. Hoy le darán un consejo que va a ser beneficiario para su salud. En el amor, surgen algunas situaciones confusas en el plano afectivo. Trate de comunicarse con la familia con serenidad y pida las explicaciones que necesita. La riqueza, anímese y deje de dudar en concretar ese negocio que viene postergando hace varios meses. En esta jornada solo debe evitar firmar contratos o documentos. El bienestar, si cuenta con un poco de tiempo libre, debe aprovechar el momento para dedicarlo a las tareas hogareñas, ¿eh? Esto de Escorpio. Sagitario, prepárese, ya que se le va a presentar la oportunidad para hacer cambios extremadamente profundos en la vida personal y social. ¡Qué bueno!

¡Qué bueno! No hay que evitar limitarse por miedo, ¿eh? En el amor será un día donde los requerimientos de su pareja lo asfixian. Trate de darle mensajes claros a su enamorado y su situación amorosa va a mejorar pronto. Riquezas. Resguarde las finanzas y no arriesgue su capital si desconoce el proyecto. Bienestar. Debería no sobrecargarse con demasiadas actividades, principalmente en su día libre. Procure disfrutar aún más de su familia cuando no tenga obligaciones. Después vamos con los últimos tres y nos dice Mariana, hola, buen día, Ferchu. Un gusto escucharte en la radio. Quiero escuchar a Chayanne bailando bachata. Así que ahí lo vamos buscando ya para irlo compartiendo con todos ustedes en un ratito nada más. 10 minutos para la hora 12. El momento justo para llamar al 47-18-68. 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Allí, todos los que estuvieron entrando los mensajes, allí van a participar del sorteo del lomito que esta noche van a poder degustar de Rotisería La Vaca. Le mandamos un saludo a Raquel, a todas las chicas, un amor, ¿eh? Una, vos pasás por la cuadra, ¿ya iniciás la cuadra? No, por favor, el aroma, esa comida, ¿viste? 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

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Y recuerden, todos los cumpleañeros del mes de junio, que se vayan anotando con el nombre, los tres últimos números de documento y la fecha de cumpleaños, participan del sorteo a fin de mes de una torta de Panadería Libertad de Agustín Fonseca. Así que imagínate, ¿no? Impresionante. 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Bien caserita, bien, pero bien rica. Nos pedían un tema de Chayanne y lo tenemos por acá también, Bailando Bachata, que llega, sí, que nos estaban solicitando.

¡Qué lindo! ¡Qué lindo! Así estábamos escuchando, ¿eh? Ah, Chayanne.

exactamente la hora 12:07 minutos, ¿eh? ¿Qué nos dice? A ver, ¿cómo estamos con el tiempo? 11.8 la temperatura, 11.8 la sensación térmica, humedad del 98%, vientos del oeste a 3 kilómetros en la hora para la jornada de hoy, Para la jornada de hoy, para el domingo, la máxima 14 grados, la mínima 7. ¡Wow! Se va a sentir mañana, se va a sentir la verdad, con vientos que van a estar soplando del sector sur a 4 kilómetros en la hora. Y para el lunes, vientos del noreste a 4 kilómetros, 8 grados la mínima, 19 la máxima, y levanta un poco. Pero mañana va a estar fresquete, así que bueno, hay que ponerle pila, hay que ponerle ganas, al fin de semana le vamos poniendo lo mejor. 12:08 minutos, vamos a hacer algo. Vamos a finalizar con el horóscopo, porque si no, después nos va a quedar ahí colgadito, porque ya nos queda hacer el sorteo y saber quién se lleva el premio de hoy de Roticería La Vaca, allí en Barrio Sol de Mayo, que nos regala un lomito para la jornada de hoy. Así que bueno, vamos a ir entonces finalizando con el horóscopo. Vamos con Capricornio. Atenti, Capricornio, para la jornada de hoy, póngase firme, ya que su ira en contra de sus logros. Momento para planificar las metas y tratar de cumplirlas de una manera ordenada. En el amor.

cuestión de proponérselo nada más. Acuario, Acuario, coordine mejor sus actividades para poder llegar a cumplir con todas las obligaciones en tiempo y forma. Como usted quiere, con solo organizarse lo va a lograr. En el amor, vivirá momentos muy intensos en el amor, ya que la intimidad con su pareja va a crecer, su imaginación lo hará volar y recordar viejas épocas de cuando eran recientemente novios. Qué lindo, ¿no? Cuando se recuerdan esas épocas. Riquezas, cuando decida qué es lo que quiere hacer en su vida, le será aconsejable que se proponga metas posibles y trate de no sobrepasarse con los gastos. Bienestar, como sabe, su nutricionista le ha indicado un tratamiento para adelgazar. Intente ser constante y deje de buscar excusas para no cumplirlo todo al pie de la letra. Así que, ojito, ojito. Ahí estábamos con Acuario, perdón. Vamos con Piscis. Piscis para hoy. Solo por este día, lo mejor será que evite pensamientos negativos que surgen a menudo en su cabeza y que se va a deprimir demasiado. Hay que hacerlos a un costado. Es lo que yo le digo. Vamos, buena vida, vamos, buen día, buena vida. Por eso se llama así el programa. Amor, sepa que muchos de los conflictos amorosos continuarán. Wow, venimos mal, Piscis. Tal vez sea la hora para reflexionar si es que esa relación es grata para su vida amorosa. En riquezas, procure ser más organizado con su presupuesto diario. Sepa que el desorden y los gastos innecesarios de su economía deberán quedar en el olvido. Bienestar, evite los desgastes nerviosos innecesarios y no discuta por situaciones inútiles. Esto podría repercutir negativamente en su estado anímico y emocional. Así hemos finalizado con el horóscopo de la jornada de hoy para este día sábado, ¿no? Que estamos comenzando este programa y que, bueno, por supuesto, vamos compartiendo un montón de cosas, ¿no? Recuerdos con gente que siempre estuvo al pie del cañón, como quien dice, o siempre estuvo al lado. Recuerdos que nos ayudan a hacer cada día mejor. La verdad, le quiero mandar un saludo muy grande, porque bueno, acá voy viendo mensajes para Mariana. De Winca, dice: buenos días, amiga, qué alegría, estás haciendo radio de nuevo. Así que para vos, un beso grande para la gente que nos sigue escuchando y que sigue compartiendo. ¿Qué me dicen por acá también? A ver, dice: falta el turco Julio, y me manda una expresión como diciendo: ¿qué te pasa, Fer? Estás terminando el programa y no has puesto al turco Julio. Ya vamos a ir con el turco, Ya vamos a ir con el turco Julio, algo lindo, por ahí. Dame un segundito que ya buscamos. Más mensajes, ¿qué me dicen por acá? Dice: hola, Ferchu, buen día, qué bueno es escucharte nuevamente en la radio. Te vi en la calle y no me saludaste. A ver, por eso yo digo, píguenme un grito, díganme primero. O sea, primero, no veo nada. Le soy sincera, si no tengo las gafas, así que no veo nada, la verdad, no veo nada. Después, 20 años, o sea. Díganme, péguenme un... Ya les dije, denme un chirlo. ¡Ta! Ahí. ¡Ey! Te estoy hablando. Me estás viendo. ¿Te acordás de mí? No sé. Bueno, ¿qué me dice otro mensaje por acá? Espero que hayas tenido un lindo día en este programa, nuevamente en la radio. Como decirte que ha sido un placer escuchar una linda voz, me dice. Bueno, muchísimas gracias, Germán. Muchísimas gracias para aquellos que se van prendiendo la radio, para aquellos que van compartiendo con nosotros.

0: nosotros y que van estando día a día, ¿no? Para hacer esto que es tan lindo, que es la radio. La verdad que nos ponemos re, pero re contentos, porque yo digo, por ahí, qué sé yo, elegir el nombre del programa, Buen Día, Buena Vida, elegir la música de comienzo, pensar en un montón de cosas. Hoy ha sido un poquito desorganizado y les pido mil disculpas porque, bueno, nos estamos acomodando y estamos tratando de ubicarnos con toda la tecnología de la radio también, ¿no es cierto? Porque, bueno, hacemos la locución y la operación del programa. Así que si ha habido algún error, alguna cosita, alguna pisada por allí, les pido mil disculpas. 12:15, llega el Turco Julio. Temazo que vamos a buscar del Turco, que vamos a escuchar. A ver si gusta.
1: Siempre digo que los clásicos no es que lo hagan ni los músicos ni el cantante, para nada. A los clásicos siempre lo hacen todos ustedes y cada uno de todos ustedes. Por el solo hecho de haber comprado un CD, la entrada en un baile, ustedes hacen clásico un tema. Este tema fue clásico hecho por ustedes y comienza de la siguiente manera. A ver.

Ahí está, para Jorge, que nos decía, y falta el turco Julio. Bueno, allí estuvo, doctor, el turco Julio, llegando 12:20 minutos. Sí tenemos una ganadora, atención, porque tenemos ganadora del lomito que regalamos de Roticería La Vaca, en la mañana, que hoy tiene el menú exclusivo, tortilla de papas con costeletas, con pan y postre a 8.000 pesos. Así que atención, porque la ganadora es Yami González. Yami González, mensajitos que nos estuvieron enviando cuando preguntábamos los talentos. Así que para Yami, entonces vas a estar disfrutando hoy. Pásame los últimos tres números de documentos, Yami. Así yo se los paso a la gente de la roticería. Y esta noche vas directamente con tu documento, porque yo le voy a pasar los datos, y retirás el lomito. ¿Te podés comunicar, Yami, para que te quedes de acuerdo en el horario? ¿Al 47-18-68? ¿O al 3571-53-15-65? ¿Eh? Así que, Yami, bueno, a deleitar ese riquísimo lomito.

Le quiero mandar un abrazo gigante a mi querido amigo Ricardo. Dice, Fer, te estoy escuchando por la aplicación desde General Levalle, el sur cordobés. Te quiero mucho. Bueno, un besito grande. También un abrazo de oso gigante. También le quiero mandar un beso grande, grande, grande, porque también nos están escuchando a través de la aplicación. Para Leo, en Huinca Renancó, también que nos escucha a través de la aplicación, mi amor. Un beso grande para vos, ¿eh? Esto es lo que tiene la tecnología y esto de poder estar, ¿no?, tan cerca de todos ustedes, tan cerca, pudiendo compartir, ¿no?, cada momento. Y la verdad que hoy ha sido un día maravilloso, muy positivo, un poco por ahí, mal de la garganta, seguimos un poquito mal de la garganta, pero hemos tratado de hacer lo mejor posible y de brindarles lo mejor, ¿no? En este nuevo trayecto, en este nuevo proyecto, también a través de la 107.7 y a través de la aplicación, a todos aquellos que nos escuchan por la web. Así que imagínate, ¿no? Nos vamos, pero encantadísimos. Con tanta música, con tanto lindos momentos también, ¿no?, que tuvimos recordando, con todos los estilos de música también que tuvieron pasando a través de la mañana. Así que yo estoy feliz de la vida, le digo, porque hemos podido hacer hincapié en muchísimos temas musicales, en muchísimos proyectos, intérpretes, también estilos, hemos estado en distintos estilos de música también compartiendo con todos ustedes. Así que imagínense, 12:23 minutos en la ciudad de Almafuerte, en este momento 11 grados 8 décimas la temperatura, y nos queda muy poco tiempo para el final de la mañana.

Lindo, lindo, ¿eh? Ahí estábamos escuchando la música del turco que nos llegaba en la mañana a esta hora, ¿eh? Vamos.

0: Reitero entonces, la ganadora del lomito que nos brindó Roticería La Vaca es Yami González. Yami, te está llevando el lomito, ¿eh? Así que para esta noche, comunicate al 47 18 68. Te comunicas allí con Raquel o con alguna de las chicas y te van a decir, quedan de acuerdo a la hora que lo vas a pasar a buscar, ¿eh? 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Muchísimas gracias a todos ustedes, porque nos han acompañado durante el transcurso de la mañana en esta jornada. Y así llegamos al final de esta edición de Buen Día, Buena Vida. Gracias por dejarme entrar a sus casas. Gracias por dejarme acompañarlos en sus viajes, en sus autos, a sus lugares de trabajo. Gracias por compartir este momento tan especial. Espero haberles sacado una sonrisa, haberlos acompañado de la mejor manera. Acá apagamos el micrófono por hoy, pero el resto del día sigue. Que todo lo que hagan hoy valga la pena. Y sobre todo, tengan un excelente día y mucha, pero mucha buena vida. Les agradezco desde ya. Nos encontramos el próximo sábado a partir de las 9 de la mañana, como siempre, aquí a través de la 107.7 del dial, donde vamos a estar haciéndoles compañía. Gracias. Rodéense de gente maravillosa.
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0: Rodéense de esa gente luminosa. Que tengan un excelente fin de semana.

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0: 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Arranca el vermú más grande del mundo, señores, en el XL. ¿Sabes qué es lo bueno? 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

Flavio, Coco, ahí al Dieguito. Bueno, buen día. Acá laburando haciendo Uber. Estoy esta mañana escuchando, vengo de Armando y salí con vos. Nada más que bueno, no había podido mandar mensaje. Participo por los sorteos de Plan B y bueno, todo lo que sea comida. Ojalá tenga suerte. Gregorio Sebastián Heredia, 895.

0: es el verbo del XL. Gracias a todos los mensajes, hemos escuchado tantos oyentes. Muchas gracias a todos los que se han comunicado. En un rato sacamos ganadores, se termina el XL, pero lo bueno es que arranca el fin de semana. Escucha esto.
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Hola Flavio, buen día. Qué lindo día, che. Bueno, voy por los lomos y vos sabés que estoy trabajando, pero no dejé de buscar, revolver en mi casa. Necesito encontrar esos pendrive que ya había dejado de usar. ¿Quién te dice que puedo encontrar algo que cambie mi vida?

0: Hola Flavio, buen día. Participo por los premios Gonzalo Olivera 25759. Los escucho desde Santa Isabel. Saludos y buen fin de largo para todos.
1: Hola Flavio, acá tomando el último sorbito de Fernet y masticando el hielito. ¡Ah, qué bueno está!
2: Che, muchas gracias a todos los que se van comunicando, los leo al toque, los escucho al 3512-150965. Le quiero mandar un abrazo muy grande a Dalmiro, que está cumpliendo años en el día de hoy. Acá María Rosa, que participa por los concursos para su mamá. Acá Flavio dice, participo por los sorteos ya volviendo a Alta Córdoba. Dice Carlos el Académico, un abrazo muy grande. Flavio, muy linda la radio, le podés mandar un saludito a Yogur y a Gustavo, que están atentos a los sorteos. Bueno, que tengan suerte porque son los últimos minutos para participar, ya los regalo. Acá me preguntan, Coco,
3: sí.
2: Hasta ahora, ¿cuál es la selección de jugadores más lindos?
3: Ah, qué difícil.
2: Hasta ahora, los que no han jugado no sabemos.
3: Scaloni. Scaloni que salió como el técnico más lindo. ¿Viste que salió, lo eligieron el técnico más lindo a Scaloni? No, sí, yo le voy a Scaloni.
2: Seguimos en modo Bermú, el más grande del mundo, en el XR, en el final del programa, en el principio.

Buen día, Flavio. ¿Cómo estás? Muy lindo el programa. Quiero participar por el plan B, por los lomos. Alejandro Díaz, 646 de Barrio Mackens.

0: tanto y estoy flojo de enganche, ¿no?
1: Sí, hijo. Sí, hijo, va como trompa.

0: Al final, Coco, vamos se a
1: terminó.
0: Darlo.
1: Se acabó lo que se terminó. Da. Qué pedazo de vermú. Pero para arrancar el fin de semana así es ideal. ¿Quieres saber qué temperatura, con qué temperatura nos vamos?
0: Dale.
1: 14 grados 4 en Córdoba, 67% la humedad, la visibilidad de 10 kilómetros. Recuerda que la máxima para hoy, 17. Yo creo que vamos a llegar. Para mañana baja un poquito la temperatura, 13 grados. La máxima, va a salir el sol, va a estar lindo para hacer alguna cosa.
0: Muy bien.
1: Pero abrigadito, abrigadito porque ya se siente frío.
0: Bueno, atención. ¿Sabés quién se llevó las turcas de Ardón? Una docena de empanadas de Ardón. Joana Espinosa, 334, felicitaciones. Y a plan B, atención.
1: A ver,
0: se van
1: muchos.
0: Con las cuatro promos de Lomitos. Maximiliano Cabuso, 783. Virginia Larazo, 125. Agustina Corbalán, 744. Y Susana Rivera, 870. ¿Y sabés quién se lleva las turcas de Ardonur? Se las lleva Yamila Solo, 301. Y Dalmiro Fuentes, 899. Felicitaciones, se llevaron las pizzas.
1: Bueno, atentos al celular porque ahí se enteran de lo que ganaron. Les mandan un mensajito diciendo qué ganaron, cómo retirarlo y hasta cuándo. Así que atento al celu si no escuchaste los ganadores, porque ahí te va a llegar tu premio.
0: Señoras, señores, se termina el XL. Nos reencontramos el martes a las 7 de la mañana en Buen Día Córdoba. Ha sido un placer.
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0: Muchas gracias. Gracias por el cariño. Gracias, muchas gracias.
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0: todo el respeto, gracias Jesús.
1: Un aplauso fuerte para Nelo Che, que se ha llegado bien ahí.
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bienvenidos. A partir de este momento arrancamos la edición del día sábado 13 de junio del año 2026 por La Más Cordobesa. Y hasta las 12 de la noche.

950-965 para que comiencen a dejar mensajitos, comiencen a lavar nota de voz. Llegamos una hermosa tarde-noche, ya noche de sábado, ¿eh? Con alguna llovizna fina aquí en el centro de la ciudad, seguramente con alguna caída de nieve en algún sector.

Miren ahí, Cosa Ignacio Díaz, Villas Cabrera, Los Paraísos, Barrio General Paz para los cabronos. Ya la, mi amor, tranquila.

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0: con los primeros mensajitos mientras la noche de Córdoba está fría, fría, fría. Con alguna llovina aquí en el centro de la ciudad, pero no vamos a poner mucha calor a través de las canciones que ustedes van a programar al 3512-150-965. A ver qué dice la gente. Hola.
1: Hola, ¿qué tal, Edu? ¿Cómo le va?
0: Hola, Gaby.
1: ¿Cómo están los oyentes? Besos, abrazos para todos, que Dios los bendiga. Por acá está lloviznando, está cayendo como un agua nieve.
0: Ah.
1: Se siente más espesa así la llovizna.
0: Sí.
1: Gotitas suaves, ¿no? Pero más espesa, agua nieve me parece que es. Y está muy frío,
0: Va a tener
1: que... Bueno, está pronosticado nevadas y eso, claro. Bueno, pero por acá no creo, por las cumbres altas sí. Así que bueno. Dicen que mañana va a hacer mucho frío. Gracias sí. por la compañía, por traer la calidez, el amor. Lo precioso que hace el programa y bueno, la música favor. Que nos activa, nos hace bien a todos.
0: Por favor.
1: Muchísimas gracias. Besos y abrazos, Edu. Gracias.
0: Le vamos a poner algo a Gaby que va a tener que prender. No sé si tiene hogar, tiene salamandra o tiene calefactor. Va a tener que prender porque va a estar tremendo el frío hoy, ¿eh? Ahora va a estar tremendo el frío, ¿eh? Hola.
2: Son tardos meses para activar.
3: Hola Edu, ¿qué tal? Te habla Chuli de Paraná, Entre Ríos.
0: Hola Chulita. Andan?
3: Quisiera que me pases dos temas de Destapados. Uno es Gira mi corazón, del primer álbum de ellos. Y el otro es Zapatilla rota, la versión del disco.
0: A ver, aprovecho
3: para mandarle un saludo a mi amigo Matute, que me debe estar escuchando.
0: Bueno, cómo no, le mandamos un beso grande, querida Chulita. Acá está

0: Acá lo tengo también, que es este. Muchas gracias, Chuli, por traer las lindas canciones que no se escuchan en todos lados, pedirlas aquí y compartirlas con nosotros. Gracias. Amigo querido, rige una alerta por una gran tormenta fuerte, buenas canciones y hermosa música, ponerse predispuesto a disfrutarla. Acá estamos con Lucía del Valle Clemente, Liliana Rosa Toya, Toya y Juliana Clemente junto a Nelson Clemente de Mortero, Salto Parlante. Vamos, Nelson Clemente, un abrazo grande.
1: Hola Edu, querido, buenas noches, barrilete cósmico.
0: No.
1: ¿Cómo anda, maestro? Víctor le habla.
0: Vamos, Víctor.
1: ¿Era para pedirle un temita?
0: Sí.
1: ¿Puede ser Cara a Cara de Sabroso?
0: Te quiero cara.
1: Gracias,
0: cara,
1: maestro, como le digo siempre.
0: Te quiero.
1: Estamos bien acá trabajando bien y al palo escuchándolo, maestro. Con frío, pero no importa. Pero con la sangre bien cuartetera. Gracias.

0: A ver, a ver, a ver, a ver, tengo una versioncita por acá, creo que es.
1: Gracias por estar aquí. Y esto tiene que ver con el Cuarteto de Córdoba.
0: No, pará, que tengo otra acá. Tengo otra que empieza así.
1: Maldita obsesión.
0: Ya va, Víctor. Los enganchó, que lo voy a clavar, Víctor. Pero igual usted está trabajando ahí en el choripán al lado de las brasas, o sea, se pone lindo. No sufre tanto el frío, ¿eh? ¿Cómo estás? Espero que muy bien. Yo aquí, como siempre, trabajando como todos los días de mi vida. Te comento que por acá en Calera está lloviznando. Gracias, que tengas un buen programa, Edu. Anita de Calera, Anita querida, te mando un beso grande. Va a estar frío, pero esta noche lo mismo. Damián Córdoba hace la noche damianera, noche de clásicos damianeros esta noche en el Depor. Ya lo vamos a anticipar en un ratito nada más, ¿eh?
2: Ahí está, llegó Leo. Por favor.
0: Pepo querido, Edu, pasate amor secreto vengador. Todos los domingos se va a la iglesia. A ver, para. A ver qué versión tengo por acá. A ver cómo suena esta. Déjame chequear. Esta puede ser, Acá tengo Vengador.

0: ¿Cómo andás, Edu, querido? Te hablo el Guasón de Flagler, escuchándote como siempre, hermano. Pásame un trámite de lanzallamas.
1: ¿Qué pasó?
0: Sí, señora, te hablo el Guasón de Flagler. Feliz fin de semana, aguante mi academia, Cordobesa, mañana volvemos al triunfo. ¡Gracias, Willy! ¡Tanchito!
1: Me desconcertó el Guasón, pensé que iba a ser haciendo la previa para ir al Deportivo. Y me cambió la bocha. Cámbiame la bocha. No hay ningún problema, ponemos el lanza, no hay problema. Ahí buscamos el lanza y ponemos. Ahí está. Para el Guasón de Fragueiro.
2: Vamos a bailar, vamos a bailar.
3: ¿Cómo anda acá el Mansa Villa Marta?
1: Mansa.
3: Si tienen, digo, el tema. ¿Cómo olvidar de Neno en la banda Express?
1: ¿Cómo
3: digo, enganchó de esa época. Abrazo.
1: ¿Cómo olvidar? Es este.
4: La lluvia cae.
1: Tengo Diego el Castañón.

0: Buenas noches, mi Córdoba querida y amada. Hola, Edu, hermano querido. ¿Cómo andás, mi loco? ¿Cómo anda la gente de Bonus Track en la más cordobesa? Bueno, yo ya empezando a hacerme una pizza ahí para mi nietito, mi hijo y mi vieja.
1: Bien ahí.
0: Y ahora disfrutando de Bonus Track, amigazo. Así que escuchando cuartetazos y comiendo pizza. ¡Qué espectacular! Bueno, Edu querido, te mando un fuerte abrazo al alma de mi corazón. Te doy mi presente en Bonus Track. César del Barrio Solar, Ramboy, Calamuchita. Aquí estamos, amigazos.
2: Soldado César presente. Es increíble, como tantos, tantos los días ahí dando el presente, dejándose mensajito. Gracias, César, ¿eh? Es lindo el apoyo de la gente todos los días, ¿eh? Porque todos los días de mi vida hago radio de lunes a lunes. Y saber que están del otro lado ahí acompañándome es muy, muy lindo. Así que gracias, ¿eh?
3: Hola, Eduardito, ¿todo bien? Che, ¿me podés pasar el tema No Hay Peso? Es el único que encontré en el pendrive que tengo en mi casa. No tengo la suerte de encontrar $500,000.
2: Bueno, espera, No Hay Peso. A ver, a ver,

0: Hola Edu, ¿cómo andamos? Buen sábado, hermano, frío, pero no importa.
1: Más vale.
0: Hay que meterle pila, dale que va, hermano, hay que meterle pila. Haciendo el sábado laboral el arriba del auto.
1: Sí, señor.
0: Hermano,
1: sí.
0: Pásate unos enganchos del Potro Rodrigo en vivo, Palmero, por favor. Eso, enganchos que solo vos. Solo vos tenés.
1: Nah.
0: Yo sé que vos los tenés ahí.
1: Sí, los tengo acá.
0: Así, pero... dale, hermano, abrazo para todos, saludos a la audiencia y bueno, a vos te va a ir, ¿no, hermano?
1: Bueno.
0: Abrazo grande.
1: ¿Se referirá a estos enganchaditos que arrancan así de esta manera?

0: usted tiene razón. Desde la tarde que tengo la estufa fogón encendida, claro, calefacciono muy bien la casa. Yo tengo una salamandra en mi habitación, pero jamás la enciendo porque con esta estufa fogón da un calor. Hasta troncos grandes puede poner uno, se calefacciona muy bien la casa, la verdad. Muy bien, así que bueno, mucho frío y a disfrutar de la música. Gracias, Edu, no, besos,
1: por
0: abrazos.
1: Favor, me ha mandado la foto de su estufa fogón. Espectacular, ¿eh? No, claro, con eso no va a tener problema con el frío, ¿no?
2: Edu, querido, me habló Pablo y me dijo, Guasón, hoy festejamos tu cumple. En el ACB. Ah. Ya me hablo el amigo Picho en el locutor de él. Ah. Así que me voy para allá. Tarde, pero seguro. Me dejo mi cumple del Guasón. En el ACB con el lanza llama. ¡Ya!
1: ¡Vamos el Guasón! Me voy a la música, chicos. Voy a anticipar lo que va a ser esta noche el Deportivo. Noche de clásicos damianeros. Un gran saludo para el amigo Gaby, está el Jere también, está Luifa, está Fanny, los chicos de la fábrica de sándwiches Luis, que nos están escuchando como todos los días también, ¿eh? Otros que están todos los días, ¿eh? Dicho esto, me voy a anticipar lo que va a ser el Deportivo esta noche. Noche de sábado, noche de clásicos damianeros. Y nosotros los anticipamos aquí en el Bonus Track de la Suquía.
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0: Dios. Esto fue Guacho en la noche de las minas. ¡Chao! Gracias. ¡Chao! ¡Hay guacho para rato! ¡Hay guacho para rato! ¿Qué pasó?
1: Está todo listo. Lo presentamos a él. Aquí está la música de Jorge.

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